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1: 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Son las 5.

5 de la tarde con 4 minutos. 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Soy tu amigo Fonsi Duarte en vivo desde acá y vamos primero con un poquito de más música en lo que yo voy viendo qué me voy a llevar. Soy tu amigo Fonsi Duarte, te repito, quédate conmigo en todas partes. 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

5 de la tarde con 21 minutos. 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Vamos con más música y enseguida regreso. 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

5 de la tarde con 27 minutos. Soy Fonsi Duarte a través del 101.7. 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Soy tu amigo Fonsi Duarte, vamos con más música. Mientras tanto, yo me quedo por acá, ya voy a armar mi carrito y yo ya sé que me voy a llevar. 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
16: 5:38.

El Exafín de semana se siente con todo. 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Te dejo con muy buena música y también la tercera emisión de Línea Directa. ¡Vámonos! 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Bye, bye.

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32: 554.

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1: ¿Qué tal? Muy buenas tardes. Buenas tardes, gracias por acompañarnos en esta tercera emisión de Línea Directa. Les saluda Axel Avendaño. 6:00 p.m. en punto de este viernes 9 de octubre del 2026. Gracias por estar con nosotros, que es a lo largo de esta hora y media que le tendremos la información más relevante surgida en las últimas horas. Gracias a quienes nos escuchan en las estaciones de Grupo RSN, quienes van en su vehículo en estos momentos. Le haremos más o menos su camino. Gracias también a las personas que están en las plataformas digitales. Estamos en Facebook, en YouTube y en X. Recuerde dejarnos un comentario, un saludo, compartir la transmisión para que llegue a un mayor número de personas. Les recordamos también nuestro WhatsApp 6671-02-8836. Nuestro equipo ya listo para atender todos sus mensajes, reportes de servicios públicos en los 20 municipios de la entidad. Y nuestro código QR que puede escanear, aquí lo tenemos, está para el otro lado. Para el otro lado, puede escanearlo con su celular y lo va a llevar directo a nuestro canal de noticias, donde está toda la información verificada. Y nos vamos con lo más relevante de las últimas horas. Simón continúa ganando fuerza frente a las costas del Pacífico mexicano y está cada vez más cerca de convertirse en un poderoso huracán categoría 3. Durante las últimas horas, sus vientos máximos sostenidos aumentaron a los 165 kilómetros por hora, en tanto que el Centro Nacional de Huracanes de Estados Unidos advierte que el fenómeno va a seguir ganando intensidad en las próximas horas. Hay tensión en el penal El Castillo en Mazatlán tras los hechos de violencia de ayer y hoy en la mañana que dejaron 12 personas sin vida. Familiares de los internos exigen tener información de sus seres queridos y como forma de protesta bloquearon momentáneamente la carretera internacional México 15. Aún así siguen exigiendo mayor detalle de sus familiares. Y debido a las heridas que sufrió, fue declarado sin vida el hombre que fue atacado a balazos cuando se desplazaba en un vehículo en calles de la colonia Gustavo Díaz Ordaz, aquí en Culiacán. La tarde de este viernes, hora después del ataque, personal médico notificó el deceso de este paciente. Y en la mesa de análisis estaremos abordando Huracán Simón. ¿Qué tan expuesto está Sinaloa ante este huracán que, digamos, está próximo a llegar a territorio mexicano? Todo apunta a que estaría llegando a Jalisco y probablemente como tormenta tropical aquí a la entidad. Estaremos platicando. Hay tres opciones de respuesta en este sondeo que ya tenemos activo en YouTube. ¿Qué le preocupa más sobre este fenómeno? Inundaciones en las comunidades, oleaje y daños en la costa, o bien que la alerta llegue tarde. Tres opciones de respuesta, ya puede usted participar, está en nuestra plataforma de YouTube, ahí nos puede dejar su mejor opinión y a las 7 será nuestro tema en la mesa de análisis. Y antes nos vamos a enlazar directo hasta las afueras del penal El Castillo en Mazatlán, este centro penitenciario que, bueno, está acaparando las miradas, no solo en Sinaloa, sino en todo el país, a raíz de los recientes hechos de violencia. Apenas ayer, un enfrentamiento armado que dejó 10 personas sin vida, una nueva riña este viernes por la mañana, otras 2 personas fallecidas, un total de 12. Y ante esto que ha ocurrido, pues se entiende plenamente que quienes tienen un familiar ahí dentro quieran saber si su familiar está bien. Ellos no lo pueden ver, como cuando uno llega a casa y dice, pues ya sé que mi familiar está libre de peligro. Como están, pues justo internados, exigen a las autoridades que les den informes detallados, pues ante lo que ha ocurrido en las últimas horas. La tensión ha llegado a tal nivel que las familias bloquearon por unos momentos una de las vías más importantes en el estado, la carretera internacional México 15, pues exigen que autoridades del gobierno del estado, particularmente de la Secretaría de Seguridad Pública, les den detalles sobre los reos que están al interior del penal del Castillo. Vamos contigo, Juan Gabriel Franco, estás a las afueras de este centro penitenciario que, bueno, es sin duda el epicentro informativo en estos momentos. Te saludo, Juan Gabriel. Muy buenas tardes.
2: Buenas tardes, Axel. Buenas tardes al auditorio. Efectivamente, familiares de personas privadas de su libertad en el centro penitenciario El Castillo se manifestaron y bloquearon la carretera internacional México 15 este viernes por la tarde. La protesta ocurrió luego de que César Ramírez Huerta, director de Prevención y Reinserción Social de la Secretaría de Seguridad Pública del Estado en Sinaloa, les informara sobre los hechos registrados esta mañana en uno de los módulos, donde dos personas lamentablemente perdieron la vida, presuntamente en una riña o en un ataque directo. En su mayoría mujeres, las familias decidieron pues bloquear la carretera justo enfrente de las instalaciones del centro penitenciario al sur de Mazatlán. Señalaban ellos que desconocen si su familiar está bien y lo único que querían saber es su estado de salud, aunque el funcionario estatal les dijo que todo estaba bajo control y que se les había dado de comer a los internos y el operativo se hace con estricto apego a sus derechos humanos, pues las mujeres continuaron manifestándose. De acuerdo al informado, el único dato que les proporcionó es que se ha estado trabajando todo el día y que las personas que fallecieron fueron identificadas como Miguel N. y Carlos N. Por ello, dijo que se estaba realizando una revisión exhaustiva de todos los módulos, principalmente en el área donde ocurrió el ataque. El hecho, pues, fue confirmado muy temprano por la Secretaría de Seguridad Pública del Estado a través de su cuenta X, donde precisó que las dos muertes fueron con arma punzocortante, pero escuchemos lo que nos dijo César Ramírez Huerta.
3: Toda la revisión que se está efectuando es conforme a derecho y respeto a los derechos humanos. Totalmente estricto este tema. Quiero que sepan ustedes que a nadie se le está agrediendo, que a los PPL se está dando la alimentación. Yo sí puedo decirles a ustedes que hoy hubo dos decesos, que ya lo sabe la sociedad.
2: Esta manifestación pues ocurre un día después de que el jueves se registrara un presunto enfrentamiento al interior del penal, donde perdieron la vida, como ya lo hemos informado, 10 personas, entre ellas pues un menor de edad, y ante pues a la falta de información precisa y por el antecedente de que ayer tardaron más de 6 horas en dar a conocer los nombres de los fallecidos, los familiares decidieron tomar la carretera como medida de presión. El bloqueo se mantuvo en el carril de sur a norte, es decir, de Villa Unión, de la sindicatura de Villa Unión hasta Mazatlán. Hasta el momento, pues, hasta que llegaron personal, este mismo director, y los invitó pues a retirarse de la carretera y volver a la entrada principal del Cerezo, y en donde los iba a dejar entrar a ver algunos de los reos. Es la información que tenemos, Axel.
1: Ya estamos viendo las imágenes de cuando estaba platicando, conversando el director del penal con las familias, la atención pues a todo lo que da a nivel máximo, y es entendible, Juan Gabriel. Puedo decir que ambas partes, aunque ojalá las autoridades dieran, pues sí, un poco más de apertura con las familias. Si bien escuchaba en los videos que les decía, no pueden entrar todos, evidentemente está muy delicada la situación, dio pues pie a que entrara una comitiva, pero aún así, pues cada persona que está ahí y que tiene a un familiar al interior del penal, pues imagínate, si escuchas en las noticias que hay 12 personas que fallecieron, otras 16 lesionadas, aunque bueno, 9 dadas de alta, lo que menos, digamos, por lo menos quieren saber cómo está su ser querido, Juan Gabriel. Te encuentras ahí en estos momentos en el penal del Castillo, pues narrarnos un poquito qué es lo que se observa justo ahorita en estos momentos, Juan Gabriel.
2: Bueno, en estos momentos ya las personas empiezan a retirar, ya salieron en sus vehículos. Hace unos instantes estaban poniendo de acuerdo para volver el día de mañana, porque después de que entró esta comitiva de 10 mujeres y salieron y hablaron con el resto que estaban aquí afuera, pues muchas seguían inconformes y decían, bueno, ustedes ya los vieron, saben que están bien, nosotros necesitamos también saber que los nuestros también se encuentran en buen estado. Entonces hubo ahí un medio altercado ahí con ellas, con las que habían entrado primero. Después se pusieron de acuerdo y volvió a entrar una por módulo. Ese fue el acuerdo con las autoridades de aquí de la penitenciaría. Entraron una por módulo con la promesa de que mañana ya a las 10 de la mañana iban a normalizarse ya las visitas al centro penitenciario. Ya ahorita, en este momento, pues ya bajó el sol, ya las mujeres se están retirando, pero como te comento, se pusieron de acuerdo para volver el día de mañana, e incluso estaban diciendo venir vestidos de blanco para también de una manera expresar el respeto por el menor que falleció al interior de este penal.
1: Estaremos atentos a la situación muy complicada ahí en el penal de Mazatlán. Muchas gracias, Juan Gabriel.
2: Buenas tardes.
1: Muy buenas tardes. Y esta mañana en el municipio de Escuinapa, atendiendo pues actividades públicas, la fiscal general del estado, Claudia Zulema Sánchez Condo, se comprometió a que habrá una investigación exhaustiva sobre estos hechos ocurridos en el penal de Mazatlán. El reporte con Juan Escutia.
4: Por homicidio doloso y lo que resulte, se inició la carpeta de investigación por el asesinato de 11 reos y un niño de 2 años, así como 17 heridos en dos ataques ocurridos en menos de 24 horas en el centro penitenciario de El Castillo de Mazatlán, informó la fiscal de Sinaloa, Claudia Zulema Sánchez Condo. En entrevista al finalizar las jornadas de paz en Escuinapa, la titular de la Fiscalía General del Estado declaró que el jueves 8 de octubre se registraron 9 asesinatos de reos y uno más de un niño de 2 años, mientras que la mañana de este viernes se confirmaron otros 2 homicidios dolosos durante una riña. Sánchez Condo indicó que no tenía confirmación que el más reciente ataque estuviera relacionado al que se registró el jueves en esa misma cárcel estatal. La fiscal apuntó que la carpeta de investigación se inició el jueves por el reporte que recibieron del ataque ocurrido en el centro penitenciario. Enfatizó que toda la indagatoria será amplia, abierta, contemplando todo lo que resulte o pudiera surgir de los actos que se realicen, y de igual manera se investigarán cómo se dio el ingreso del armamento utilizado en el ataque.
5: En este caso iniciamos la carpeta de investigación por homicidio doloso y lo que resulta. Estamos haciendo los actos de investigación de todo lo que conlleve y resulta en delito, se agregaría la investigación.
4: La fiscal general comentó que se practicaron las autopsias que por ley se establecen a las víctimas, pero hasta la mañana de este viernes no se habían identificado formalmente, por lo que el siguiente paso sería entregar los cuerpos de los reos, así como el del niño, a sus familiares. Informó para Línea Directa, Juan Escutia.
1: La Fiscalía General de Sinaloa tiene este caso en sus manos, y le comentaba que la fiscal fue entrevistada en el municipio de Escuinapa, acudió a la Mesa de Seguridad y Justicia para las Mujeres. Están las autoridades estatales enfocándose en la zona sur del estado, que ha presentado un alto índice de feminicidios en los últimos meses, particularmente las últimas semanas. Vamos contigo, Félix Rodríguez, que le diste puntual cobertura a esta Mesa de Seguridad y Jornada de Paz en Escuinapa. Te saludo, muy buenas tardes.
6: Buenas tardes, Axel, auditorio. Así es, ante el incremento en el índice de feminicidios en Escuinapa este viernes, se llevó a cabo la Mesa de Justicia y Seguridad para las Mujeres de este municipio del sur de la entidad, y fue encabezada por la gobernadora del estado, Graciela Domínguez Nava. En el evento que se llevó a cabo en el interior del Palacio Municipal, la mandataria estatal aseguró que se trata de una estrategia que busca establecer medidas de seguridad, prevención, justicia y reparación frente al fenómeno que se enfrenta actualmente. Agregó que el objetivo es abrir espacios de diálogo y colaboración, manteniendo un acercamiento con mujeres, colectivos feministas y autoridades, así como coordinar los esfuerzos, instrumentos, políticas, servicios y acciones de manera interinstitucional para la prevención, erradicación y combate a la violencia contra las mujeres. Escuchemos.
7: En el marco de la Mesa de Justicia y Seguridad para las Mujeres, la presentación de la Estrategia Integral para el Municipio de Escuinapa constituye una importante ruta que vincula todos los esfuerzos que hace posible la implementación de acciones interinstitucionales oportunas como marca su objetivo para la prevención, atención, sanción y erradicación de la violencia contra las mujeres.
6: Asimismo, Axel destacó que trabajando unido sociedad y gobierno se construye un mejor presente y un futuro más seguro para mujeres, niñas y adolescentes. Por ello se comprometió a fortalecer una justicia más cercana, sensible y accesible para todas y todos, enfocados en el bienestar y la justicia social de la comunidad. Axel, auditorio, es la información.
1: Hay toda una estrategia para el municipio de Escuinapa, la zona sur de la entidad. Muchas gracias, Félix.
6: Buenas tardes.
1: Muy buenas tardes, y seguiremos atentos al caso del penal de Mazatlán. Les seguiremos informando en las próximas emisiones y, por supuesto, en Línea Directa, portal.com. Las 6:14 p.m.
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1: Vamos con Alma Aguirre, porque también estamos muy atentos del huracán Simón y de los pronósticos de su trayectoria que están dando las autoridades competentes. Alma, te saludo. Muy buenas tardes.
8: Buenas tardes, Axel. Pues tan solo 3 km/h de viento sostenido separan al huracán Simón de tomar la categoría de huracán 3. Al momento, hasta el boletín de las 6:00 p.m. del Servicio Meteorológico Nacional, el sistema mantenía vientos sostenidos de 175 km/h con rachas de 215 km/h y se ubicaba a 305 kilómetros al sur de Manzanillo, Colima, y a 465 kilómetros al sur sureste de Cabo Corrientes, Jalisco. Esta circulación, Axel, está haciendo que el sistema esté dejando lluvias torrenciales de hasta 250 milímetros, tanto en Guerrero, también en Michoacán, y también lluvias intensas de hasta 150 en Colima. Es importante mencionar que esta nubosidad y espectro de las bandas nubosas de Simón también alcanzan a Jalisco, y eventualmente vamos a empezar a ver cómo el sur de Sinaloa empieza a tener los primeros efectos, no solamente por lluvias, sino también por el tema de oleaje elevado. Para Sinaloa hay cambios, Axel, en el último boletín que emitió el Servicio Meteorológico Nacional, y es que ya está en estas nuevas previsiones que está haciendo el meteorológico, está apareciendo Sinaloa, específicamente Escuinapa, proyectándose con Simón dentro de él, en tierra, y esto podría ser el lunes, y ahora lo está haciendo con vientos mucho más altos, de hasta 110 kilómetros por hora. Esto sería como una tormenta tropical, pero intensificando los vientos a como los venía planteando anteriormente, que eran de 55 kilómetros por hora. Esto era en Mazatlán, ahora más en tierra en Escuinapa. Así que mucha vigilancia se tiene que tener a partir de este momento. Dijimos desde el principio que este viernes sería crucial. El sistema estaría a punto de tocar tierra en las próximas horas en Jalisco. El Servicio Meteorológico Nacional está proyectando que el sistema podría tener un primer impacto en tierra el próximo 11 de octubre, y eso sería 50 kilómetros al noroeste de Playa Pérula, Jalisco, y a 60 kilómetros al sureste de Cabo Corrientes, Jalisco. Es decir, el primer impacto sigue siendo para Jalisco, y este sería como un huracán categoría 2. Antes sería un huracán categoría 4, pero precisamente este choque con tierra de sus bandas y harían que se debilitara. Posteriormente iría bordeando hacia San Blas, Nayarit, pero habría que ver si el centro del sistema no se va por el mar, y este ya sería una historia, otra historia, y estaríamos hablando de otro choque. Entonces hay muchas variables que hay que seguir checando, Axel, antes de determinar si terminaría Simón en tierra en Sinaloa o se quedaría totalmente en Jalisco y en esta parte de Nayarit.
1: Clima no tiene palabra, alma. Sin duda hay que estar muy pendientes de los pronósticos, y vamos a ampliar el tema en la mesa de análisis donde nos estarás acompañando, Alma. Muchas gracias.
8: A la orden, Axel, buenas tardes.
1: En unos minutos más, Alma Aguirre volverá con nosotros en la mesa de análisis, porque justo será nuestro tema de cómo se está preparando el sur del estado, particularmente para un posible impacto. Hasta ahora se habla que sería como tormenta tropical, pero lo decía Alma Aguirre, puede virar, puede meterse a tierra por Jalisco. Hay muchas variables todavía, hay que estar informados minuto a minuto. En tanto, las autoridades estatales, independientemente de la trayectoria que vaya a tomar Simón, están pues ya previniéndose. En el caso de Culiacán, están entregando los apoyos preventivos a diversas comunidades. Vamos con Beatriz Piña, que nos tiene este reporte.
9: Ante la cercanía del huracán Simón a las costas sinaloenses, el Ayuntamiento de Culiacán y la Secretaría de Bienestar y Desarrollo Sustentable del Gobierno del Estado entregaron 150 apoyos a 50 familias del campo pesquero de Cospita, perteneciente a la Sindicatura de Baila. La jornada de asistencia social tuvo como propósito atender las necesidades prioritarias de las familias de esta comunidad como parte de las acciones preventivas implementadas ante las posibles afectaciones derivadas de las condiciones meteorológicas. Durante la entrega se distribuyeron 50 despensas, 50 galones de agua potable de 5 litros cada uno y 50 kits de limpieza, con lo que se benefició a 50 familias de esta localidad costera. Estas acciones se desarrollaron en el marco del Plan Estratégico de Atención Interinstitucional a Comunidades Costeras de Sinaloa, mediante el cual personal de CEVIDES realiza recorridos de atención social, identifica necesidades y entrega apoyos en coordinación con el gobierno municipal. De acuerdo con la dependencia estatal, encabezada por el secretario Francisco Javier Javier Barrón Aguayo. Esta estrategia contempla la colaboración entre instituciones estatales y municipales para brindar asistencia oportuna a las comunidades costeras de Culiacán ante posibles contingencias meteorológicas. A través de este trabajo conjunto, el Ayuntamiento de Culiacán y el Gobierno del Estado buscan fortalecer las acciones preventivas y de atención social en beneficio de las familias que habitan en comunidades susceptibles a los efectos de los fenómenos meteorológicos, informó para Línea Directa Beatriz Piña.
1: Y aquí mismo en Culiacán, el director de Protección Civil y Municipal, Jesús Vil Mendoza Ontiveros, en representación de la alcaldesa Ana Miriam Ramos, dio oficialmente el banderazo de este operativo preventivo ante el posible impacto del huracán Simón, quizá ya como tormenta tropical. De cualquier manera, se dio este banderazo para estar prevenidos. Vamos con el reporte con Xiomara Ramírez.
10: Para estar alertas y cercanos a puntos de riesgo por inundación, ante la cercanía del huracán Simón a las costas sinaloenses, autoridades de auxilio y seguridad dieron el banderazo de un operativo de prevención en Culiacán. El coordinador de Protección Civil Municipal, Jesús Vil Mendoza Ontiveros, informó que se desplegarán aproximadamente 600 elementos de bomberos, Guardia Nacional, Secretaría de la Defensa Nacional y algunas dependencias. Precisó que se desplegarán principalmente en 55 puntos de riesgo o zonas inundables, entre ellos el Boulevard Emiliano Zapata, Colonia Adolfo López Mateos, Colonia Pemex, la Sindicatura de Costa Rica y el Campo Pesquero Cospita.
11: De adelantarnos a los tiempos para poder enfrentar alguna situación adversa por causas, y ahora el pronóstico, ustedes lo saben, ahora el pronóstico es que va más hacia el sur de Sinaloa. Sin embargo, los especialistas nos dicen que nos traerá bastante agua.
10: Por su parte, Jesús Vil Mendoza Ontiveros precisó que de acuerdo al pronóstico las lluvias podrían presentarse en la capital la madrugada del domingo y lunes durante el día, con lluvias de hasta 100 milímetros. Como parte del operativo de prevención, indicó que cuentan con 25 refugios temporales en el municipio y la ciudad, los cuales están listos ante cualquier evacuación que se requiera. Informó para Línea Directa Xiomara Ramírez.
1: Nos trasladamos a Mazatlán, y es que los fenómenos meteorológicos recientes han generado daños, principalmente en lo que es la zona del malecón, y se registró una nueva afectación este viernes en el malecón, a un costado de lo que se le conoce como la mujer mazatleca. Vamos contigo, Laura Galván. Vamos al sur del estado. Muy buenas tardes.
12: ¿Qué tal, Axel? Buenas tardes. Buenas tardes, amigos del auditorio. Esta mañana el muro del malecón de Mazatlán registró un nuevo daño. Ahora fue muy cerca del monumento a la mujer mazatleca en la zona de Olas Altas, que de inmediato fue atendido por personal del municipio. El encargado de la Dirección de Obras Públicas Municipales, Martín Gallardo Noriega, dijo que tras el hecho, la instrucción recibida fue comenzar labores a la brevedad, por lo que de inmediato personal de la dependencia empezó con las preparaciones del sitio para avanzar con acciones de reparación, esto a fin de recuperar las condiciones de esta zona del malecón. Detalló que las labores comenzaron con el retiro de luminarias, la demolición de las partes necesarias y el aseguramiento del área de trabajo. Así lo explicó.
13: En un lado de la mujer mazatleca estamos iniciando los trabajos para reparar un daño en el muro que habíamos detectado. Ahorita vamos a iniciar con las demoliciones, estamos retirando lámparas, estamos asegurando el área, y en cuanto nos permita la marea, vamos a empezar con la cimentación del muro para empezarlo a desplantar y volver a regenerar todo el área, para poder tener listo el monumento de la mujer mazatleca listo y el área del malecón también listo.
12: El encargado de obras públicas reiteró que una vez que las condiciones de la marea lo permitieran, se iba a proceder con los trabajos de cimentación, la reconstrucción del muro para recuperar espacios y avanzar la rehabilitación del entorno del monumento a la mujer mazatleca, que desde hace algunas semanas ha sido objeto de un proyecto de remodelación. Hay que recordar que el pasado 29 de septiembre el fuerte oleaje provocó que se reblandeciera el área rocosa cercana a este monumento emblemático de Mazatlán, y bueno, hoy el mar hizo de las suyas con esta afectación mayor en la zona de la banqueta, y como podemos observar en las imágenes, Axel, es un impacto muy grande, y ante los riesgos de lluvias para las próximas semanas o días, es que ya el municipio atendió también esta zona afectada. Es mi reporte.
1: Así es que ha habido marejadas muy grandes debido a otros fenómenos meteorológicos, que lo que fue Polo, lo que fue Rachel, y se acerca Simón, y bueno, están estas afectaciones, estos daños en Mazatlán, ya están haciéndolo conducente las autoridades municipales. Muchas gracias, Laura.
12: Buenas tardes.
1: Estaremos pendientes. En tanto, en Los Mochis, a 5 días de que se registraron lluvias torrenciales que provocaron anegamientos en distintos sectores, vecinos del Infonavit Macapula enfrentan nuevamente la acumulación de agua sobre el bulevar Antonio Rosales en el tramo comprendido entre Manuel J. Cloutier y Código Agrario. El nivel del agua supera la banqueta en algunos puntos y dificulta el paso de peatones, ciclistas y motociclistas, además de complicar la circulación de automovilistas. Los vecinos temen que el agua llegue al interior de sus viviendas, principalmente aquellos que viven en las primeras casas ubicadas en el cruce de Antonio Rosales y Manuel J. Cloutier. Aunque personal de servicios públicos acudió el miércoles con pipas para retirar el agua, el nivel volvió a subir 2 días después. Ante la recurrencia del problema, los vecinos sospechan de una posible fuga o de un taponamiento en el sistema de drenaje. Estamos viendo las imágenes. Esto es en Los Mochis, en el Infonavit Macapule. Esperemos también que puedan hacer algo las autoridades, esto que ocurre en la ciudad de Los Mochis. 6:25, salimos a la pausa. Al volver, le tendré información internacional, pero importante también, se registró un fuerte sismo este día en Panamá. Los videos están impresionantes. Afortunadamente, hasta ahora, hasta el momento, no se reportan daños mayores. Una pausa y volvemos con más en Línea Directa.
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14: Las 6:30, continuamos en esta tercera emisión de Línea Directa. También continúa activo nuestro sondeo en YouTube. Usted puede participar. ¿Qué te preocupa más ante la llegada de Simón al sur de Sinaloa? ¿Inundaciones en las comunidades, oleaje y daños en la costa, o bien que la alerta llegue tarde? Y ya algunas personas nos dejan su opinión. Por acá Beatriz Olivia Díaz dice que a ella le preocupa que las personas no tengan forma de salir ante un supuesto caso de inundaciones. Gracias, y estaremos hablando de este tema en la mesa de análisis. Y es que lo hemos comentado aquí, somos muy pequeños.

0: a evaluar posibles afectaciones. En un primer momento, el Servicio Geológico de Estados Unidos puso la magnitud de este fenómeno en 8.0, que posteriormente ajustó a 7.7. El epicentro se localizó aproximadamente a 10 kilómetros al suroeste de la región de Pitalosa Arriba, en el centro sur del país, en Panamá, a una profundidad de 10 kilómetros. Hasta el momento se reportan 107 réplicas de menor intensidad en territorio panameño. La Secretaría de Relaciones Exteriores de México informó que hasta el momento no se tiene conocimiento de que haya mexicanos afectados en estos hechos, y recordó que la Embajada Mexicana está a disposición de las personas que se quieran acercar, que estén en territorio centroamericano en estos momentos y que hayan resultado afectados. A pesar de la fuerza de este temblor, 7.7, no se reportan muertos, al menos hasta ahora, de forma oficial por el gobierno panameño. Se habla de heridos y daños estructurales, eso sí. El presidente panameño, José Raúl Mulino, calificó la situación como un desastre grande, con carreteras colapsadas, edificaciones dañadas o derrumbadas parcialmente y evacuaciones en las principales ciudades del país. Se emitió una alerta de tsunami por el gobierno estadounidense, pero esto fue desactivado posteriormente cuando se descartó cualquier tipo de riesgo. Y estamos viendo las imágenes de lo que ocurrió este día, este viernes, y le decimos por eso que ante la naturaleza, pues bueno, nos queda ver, nos queda protegernos, nos queda estar atentos. Algunos fenómenos como los sismos no se pueden predecir, como sí lo son los huracanes. Así que bueno, aquí en Sinaloa, que estamos muy expuestos a los fenómenos hidrometeorológicos, podemos estar prevenidos con anticipación, no así con los temblores. Es el caso de Panamá, por supuesto que también seguimos atentos. 6:33 p.m.
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0: Vamos con la información de seguridad a la zona norte con Kelvin Zamudio, una persona de la tercera edad que fallece en un hospital después de ingerir, al parecer, veneno para ratas. Esto está pues preocupante, tiene que ser investigado. Vamos a Los Mochis. Kelvin, te saludo. Muy buenas tardes.
2: Buenas tardes, Axel, y buenas tardes al auditorio Línea Directa. Un hombre de la tercera edad falleció en un hospital después que presuntamente ingirió erraticida la mañana de este viernes 9 de octubre en la ciudad de Los Mochis. De acuerdo con la información, el occiso identificado como Miguel, que tenía 79 años, con domicilio en la comunidad de Bachomobampo 2, se sentía mal y al querer tomar una pastilla para la presión, presuntamente la confundió con una pastilla para eliminar ratas, por lo que resultó grave. Fueron sus familiares los que se encargaron de trasladarlo en un vehículo particular a un hospital de la ciudad, pero a pesar del esfuerzo del personal, la persona falleció mientras recibía tratamientos. Trascendió que la causa de muerte fue derivada del consumo de la sustancia tóxica, pero la autoridad investigadora realizará las diligencias correspondientes y estará a la espera de los resultados que arrojen la necropsia de ley. Axel, el reporte.
0: Tendrá que ser investigado este caso. Muchas gracias, Kelvin Zamudio. Vamos a la zona centro-norte con Ararac Salomón y este despliegue de elementos de la Secretaría de Marina en Guasave. Ararac, vamos contigo. Muy buena tarde.
3: ¿Qué tal, Axel? Buenas tardes, saludos al auditorio de Línea Directa. Elementos de la Marina Armada de México realizaron operativos la mañana y tarde de este viernes en al menos dos puntos de la ciudad, donde aplicaron algunas revisiones, principalmente a motociclistas, sin que haya trascendido algún aseguramiento o detención hasta el momento. De acuerdo con los informes recabados, fue en la estación de servicio ubicada junto a la carretera internacional México 15, en la salida norte de la ciudad, donde se apostó un grupo de efectivos de la Secretaría de Marina a bordo de al menos 4 patrullas. Extraoficialmente trascendió que en ese punto de la Ruta Federal, los efectivos de las Fuerzas Armadas llevaron a cabo algunas revisiones a usuarios de motocicletas en busca de posibles objetos ilícitos, pero aparentemente no se logró ninguna detención o aseguramiento. Los elementos de la Secretaría de Marina también se les observó llevar a cabo un despliegue en la comunidad de San Gabriel, pero se desconoce si ahí hubo revisiones o solo fueron recorridos de reconocimiento. Sobre el bulevar Juan S. Millán también se observó el convoy de la Armada de México llevar a cabo algunos recorridos desde el Romualdo Ruiz Payán hasta la carretera internacional México 15. algunos de forma más discreta que otros, pero en las últimas semanas se han mantenido los operativos federales en el municipio de Guasave, que ya incluso han arrafado el aseguramiento de más de

0: una decena de vehículos, algunos de ellos blindados, de los conocidos como monstruos, además de cargamentos, de armas de municiones y de cargadores. Axel, el reporte.
1: Muchas gracias, Ararac Salomón. Vamos a la zona sur con Juan Gabriel Franco. 5 personas que pierden la vida en hechos de violencia en Mazatlán. Complicada la zona sur, Juan Gabriel. Muy buena tarde.
2: Buenas tardes nuevamente, Axel. Efectivamente, empezamos con una persona que fue localizada sin signos vitales la tarde de este viernes 9 de octubre en una zona de monte de la colonia Ampliación Villaverde, aquí en Mazatlán. El reporte de detonaciones de arma de fuego movilizó a elementos de los 3 órdenes de gobierno, quienes al llegar al sitio encontraron a la persona sin vida. El área se ubica cerca de la calle El Guayabo y de la calle Ciudadano Antonio Pujol. Fue acordonado para permitir que el personal de la fiscalía realizara las diligencias correspondientes. También otro hombre perdió la vida luego de ser atacado a balazos la tarde de este viernes también, a pocos minutos de diferencia, pero en esta ocasión en la colonia Lico Velarde. De acuerdo con la información preliminar, los hechos ocurrieron sobre la calle Salvador Robles Quintero, donde la víctima quedó al interior de un automóvil de color negro. Al lugar acudieron también elementos de auxilio, quienes confirmaron que la persona ya no contaba con signos vitales. Posteriormente, policías municipales acordonaron el área para facilitar las diligencias. Y en un tercer ataque, alrededor de las 4:10 de la tarde, se reportó un lesionado a balazos en la invasión Alborada antes de llegar al fraccionamiento Palmares. Elementos de seguridad se trasladaron al lugar y confirmaron que había 3 hombres muertos y un herido grave a balazos. Al llegar los elementos, confirmaron el deceso de estas 3 personas. En total y en cuestión de minutos, por diferencia, fueron 5 decesos más uno que ya había sucedido muy temprano por la mañana en la colonia Palos Prietos, y si le sumamos los 2 en el penal del Castillo, ya serían 7 personas las fallecidas el día de hoy.
1: Ahí tenemos. Muchas gracias, Juan Gabriel.
2: Buenas tardes.
1: Buenas tardes. Le decimos, la zona sur con un problema muy grande de violencia. Hay que estar atentos a ese sector. Terminamos la sección en la zona centro con Brian Beltrán. Ya le comentábamos al inicio del programa, un hombre murió después de ser atacado a balazos en la colonia Díaz Ordaz, aquí en Culiacán. Brian, vamos contigo. Muy buena tarde.
3: ¿Qué tal, Axel? Muy buenas tardes. El auditorio de Línea Directa, por las heridas producidas por disparos de arma de fuego, fue declarado sin vida en un hospital. El hombre, identificado con el nombre de Raúl, de 38 años de edad, siendo atacado a balazos a bordo de su vehículo, esto por calles de la colonia Díaz Ordaz, al sur de Culiacán. De acuerdo con información obtenida, Raúl conducía un Nissan March de color blanco con placas de Sinaloa cuando iba en movimiento por la calle Constituyentes Cirábulo Ceballos, entre Alfonso Cabrera y Constituyentes Jesús Silva, cuando sujetos armados lo atacaron a balazos, hiriéndolo y posteriormente huyendo del lugar con rumbo desconocido. Testigos del ataque informaron al 911 sobre lo sucedido, donde elementos del ejército mexicano se movilizaron hasta el lugar donde localizaron a este hombre herido a bordo del vehículo, el cual fue trasladado por paramédicos de Cruz Roja hasta un hospital en estado de gravedad, quedando resguardado el vehículo por las autoridades federales. Peritos de la Fiscalía General del Estado acudieron hasta el lugar, siendo en ese mismo momento notificados por personal del nosocomio que habría fallecido Raúl derivado de las heridas, donde acudieron agentes de la fiscalía hasta el hospital y personal del servicio médico forense retiró el cuerpo hasta el anfiteatro, donde se realizará la autopsia de ley y posteriormente será entregado a sus familiares. Además, en otro hecho de relevancia, un menor de edad resultó herido durante un ataque a balazos a las afueras de un negocio de reparación de celulares, esto en la colonia Periodista en Culiacán. De acuerdo con la información, fue a través de un reporte al 911 que autoridades fueron alertadas sobre una persona herida por disparos de arma de fuego, por el bulevar El Dorado, entre calle Miguel Hidalgo y Justo Sierra, movilizando a las corporaciones. Autoridades federales se movilizaron hasta las calles, donde localizaron al joven sentado sobre la banqueta de dicho comercio con la herida por lo menos en una de sus piernas. En ese momento las autoridades procedieron a establecer el acordonamiento y paramédicos acudieron y trasladaron hasta este menor hasta un hospital para recibir atención médica, quien se identificó con el nombre de Iker Javier, de tan solo 15 años de edad, y como te comenté, presentaba herida en una de sus rodillas. En el lugar quedaron regados por lo menos 9 casquillos de arma larga, los cuales serán procesados y embalados por peritos de la Fiscalía General del Estado. Axel, la información.
1: Muchas gracias, Brian.
3: Buenas tardes.
1: Muy buenas tardes. Con esto cerramos la sección policial.
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1: 6:42, salimos a la pausa. No se despegue, que queda mucha información aquí en Línea Directa.
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1: 6:46. Continuamos con más información. Estuvo en WhatsApp este viernes la senadora del PRI, Paloma Sánchez, y habló sobre el presupuesto de egresos que merece Sinaloa. Digamos, la repartición del dinero público, cómo debe llegar etiquetado a nuestro estado. Vamos contigo, Manuel Rodríguez, que platicaste con la legisladora federal. Muy buenas tardes.
0: ¿Qué tal, Axel? Buenas tardes al auditorio de Línea Directa. El estado de Sinaloa requiere de la asignación de recursos dentro del presupuesto de egresos de la federación en el 2027 que permita reactivar los sectores productivos, así lo declaró la senadora Paloma Sánchez Ramos, luego de que el diputado federal Mario Zamora dijo que no hay indicador positivo para estas actividades. En rueda de prensa la mañana de este viernes 9 de octubre, la legisladora del PRI consideró que Sinaloa pues no está dentro de las prioridades para el gobierno federal, por lo que necesita recursos para los sectores golpeados. Escuchemos.
5: Creo que no es una prioridad Sinaloa para el gobierno federal. Debería de verdad venir un presupuesto que nos ayude para la reactivación económica de todos los sectores que han sido tan golpeados: la pesca, la agricultura, el comercio.
0: Sánchez Ramos también lamentó el tema de la seguridad dentro del presupuesto de egresos de la federación en 2027, ya que dijo viene fatal, aunado con la falta de recursos para los sectores productivos, aunque desde el Senado se ha levantado la voz para idear una estrategia y la reasignación de recursos, refirió que el gobierno federal está actualmente en la negativa de mover una sola coma al presupuesto federal. Axel, auditorio, esa es la información.
1: Palabras de la senadora Paloma Sánchez. Muchas gracias, Manuel.
0: Buenas tardes.
1: Buenas tardes. Y hablando de Guasave, se reportó que un nuevo socavón se abrió en pleno centro de la ciudad. Vecinos lo señalizan con ramas para que no haya un accidente. Vamos con Marta Liliana Castro.
22: Un nuevo socavón se abrió en el cruce de las calles Miguel C. Castro y Benigno Valenzuela en la colonia Centro de Guasave. Los propios habitantes documentaron el hundimiento y enviaron evidencia a Línea Directa. Según sus cálculos, el socavón mide aproximadamente 1.5 metros de longitud. Ante la falta de señalización oficial, los vecinos colocaron ramas de palma para que los automovilistas lo vieran.
23: El cochinero de agua, la casa, y pues miren, ahí hay un hundimiento, no nomás un hundimiento, hay un hoyo. Si es un hoyo, pues realmente está más de 1.5 metros y está aquí pegado a la casa, así que algo tenemos que hacer con eso.
22: Vecinos piden a las autoridades revisar el punto y colocar señalamientos formales para reparar el daño antes de que crezca y ocurra una desgracia. Para Línea Directa informó Marta Liliana Castro.
1: Tómelo en cuenta si usted está en Guasave. Le repito lo que le comentaba Marta, está en las calles Miguel C. Castro y Blas Valenzuela. Antes de la pausa vamos con esta información de Mireya Trejo. Se está pidiendo apoyo, donadores de sangre para la señora Dalia Valdenebro Castro. Ella tiene 32 años de edad. Vamos con este reporte.
24: Se solicitan donadores de sangre de todo tipo y apoyo económico para gastos médicos para Dalia Valdenebro Castro, de 32 años, quien es madre de 3 hijos y está internada en el Hospital Ginecopediátrico número 2 del IMSS en Los Mochis. La paciente, originaria de la comunidad de Huepaco, municipio del Fuerte, está programada para ser operada de miomas este sábado, pero previamente ha recibido 6 transfusiones de sangre debido a que padece anemia, por lo que necesitan donadores, explicó su suegra Alma Olivia López Gagiola, con quien pueden comunicarse al teléfono 69 81 17 95 86.
25: La van a operar de un mioma, ya le pusieron 6 unidades de sangre, pero esa sangre todavía se debe aquí en el seguro, entonces estamos solicitando pues que se puedan venir a donar para que se pague esa sangre. Sí, pues con lo que gusten apoyar, ya sea económico o también con sus oraciones.
24: Dalia está hospitalizada desde hace 8 días en la cama 232 del Hospital Ginecopedia, donde fue internada el pasado viernes, pero su familia es de escasos recursos y por ello solicitan ayuda económica para solventar los gastos que les ocasionan los insumos necesarios de su permanencia en cama, así como los traslados desde su comunidad y alimentación de los familiares que se turnan para cuidarla en este hospital de Los Mochis. En Línea Directa, Mireya Trejo.
1: El número de cuenta, el teléfono para contactarse si usted gusta apoyar a Dalia Valdenebro Castro, está internada en el Hospital Ginecopediátrico número 2 del IMSS en Los Mochis. Los datos están en Línea Directa www.portal.com. 6:51, una pausa, volvemos con más en Línea Directa.
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1: Línea 6:56. Recuerde que en unos momentitos tendremos nuestra mesa de análisis y estaremos platicando del huracán Simón, qué tan expuesto está Sinaloa y las principales preocupaciones de la ciudadanía ante los efectos que pudiera dejar este fenómeno natural. Y tenemos un sondeo activo en YouTube con 3 opciones de respuesta. Nos puede dejar su mejor opinión. Pero antes nos vamos a los deportes.
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1: Te saludo, Óscar, con la información deportiva. Adelante, muy buena tarde.
0: Muy buenas tardes, Axel. Buenas tardes a todo el auditorio de Línea Directa. Arrancamos con la información del mundo de los deportes, específicamente de la Liga Mexicana del Pacífico y los Tomateros de Culiacán. Pues Alí Solís, el receptor del equipo Guinda, ya reportó con el equipo de la capital sinaloense de cara a esta temporada 2026-2027. Y no solo eso, sino que también ya dio sus primeras palabras con el equipo que maneja Lorenzo Bondi, comentando que el equipo Guinda tiene el objetivo claro, saben lo que quieren, saben para qué se están preparando, y haciendo énfasis en que no se están preparando solo para el rol regular, ni siquiera pensando en la postemporada, sino que ellos se están preparando para un campeonato, que quieren tratar de seguir con esa misma mentalidad, no solo todo el equipo que ya se encuentra concentrado en la capital sinaloense, sino que también los jugadores que aún faltan con por reportar con el equipo Guinda, esperando que ese tema y ese lema de buscar el campeonato se mantenga en la mente de los Guindas a lo largo de toda la temporada. Y en más información del rey de los deportes, pero ahora de las grandes ligas, Dave Roberts, el manager de Los Ángeles Dodgers, ha destapado sus primeras armas rumbo a la serie de campeonato en la Liga Nacional. Esto después de confirmar que Tarik Skubal y Yoshinobu Yamamoto serán sus primeros brazos en salir a la loma de las responsabilidades, siendo los encargados de detener a la ofensiva de Milwaukee. Skubal será el encargado de lanzar el juego número 1, cumpliendo la misma función que hizo ante Bravos de Atlanta. Esto hace apenas unos días, donde recordemos lanzó 6 entradas, donde permitió 2 imparables y tan solo una anotación. Por otro lado, Yamamoto hará lo propio en el juego 2, recordando que ante Bravos lanzó una espectacular apertura de 7 episodios de tan solo una carrera y donde recetó 10 ponches. Será el próximo domingo 11 de octubre cuando Los Ángeles y Milwaukee se vean las caras en la serie de campeonato de la Liga Nacional, donde Los Ángeles buscarán avanzar a su tercera serie mundial consecutiva, mientras que Cerveceros buscará terminar con esa racha perfecta de Los Ángeles en postemporada y ser ellos quienes avancen a la pelea por el campeonato de las grandes ligas. Y hablando de campeonatos, tenemos que hablar también de la sinaloense Tamara Cruz, quien volverá a los escenarios del boxeo internacional el próximo 24 de octubre, cuando se mida ante la argentina Lucía Pérez en un pleito por el Campeonato Mundial Plata del Consejo Mundial de Boxeo, esta en la división de los pesos super welter. Fue a través de sus redes sociales donde la oriunda de Mazatlán dio a conocer que va a disputar esta diadema ante la sudamericana, por lo cual se encuentra preparándose para obtener un éxito más en su trayectoria deportiva. Pues recordemos, en el escenario del boxeo amateur logró ganar el bronce en los Juegos Panamericanos de Lima 2019 y eventualmente clasificar a los Juegos Olímpicos de Tokio 2021 con una marca de 5 triunfos sin derrota en su haber profesional, que dicho sea de paso se estrenó apenas en el año 2024. Es que la sinaloense se ha ganado un lugar dentro de las mejores boxeadoras a nivel mundial y es por ello que ya disputará el Campeonato Mundial Plata del Consejo Mundial de Boxeo el próximo 24 de octubre. Axel Auditorio, así el reporte.
1: Muchas gracias, Óscar, y más deportes mañana en la emisión sabatina. Muchas gracias.
0: Muchas gracias, excelente día.
1: Excelente tarde, Óscar Arrieta. Estos fueron los deportes, una pausa y volvemos ya en la mesa de análisis.
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3: Siete con cinco minutos, estamos ya en el espacio de la mesa de análisis y saludo a los compañeros aquí en la mesa. Juan Ordorica, ¿qué tal? Muy buenas noches.
4: Muy buenas noches, Axel, a la mesa. Creo que Alma va a estar ahí en Moche, así que le mandamos un saludo y hello, estimada audiencia, que le agradecemos el doble en viernes que nos escuchan.
3: En viernes por la tarde, efectivamente. Sí. Armando Ojeda, ¿qué tal? Muy buenas noches.
5: Muy buenas noches, amigo Axel, Juan, pues listos, listos para empezar con este tema de este fin de semana, ya viernes.
3: Efectivamente. Vía enlace tenemos a Alma Aguirre, especialista que siempre está al pendiente del reporte del clima. Alma, te saludo con gusto, buenas noches.
6: Buenas noches, Axel, buenas noches, compañeros.
3: Así es, pues vamos a estar platicando del tema del huracán Simón y pues probables trayectorias, impactos y la preocupación de la ciudadanía. Recuerde que tenemos activo nuestro sondeo en YouTube. ¿Cuál es o qué es lo que más te preocupa ante la posible llegada de Simón al sur de Sinaloa? Tres opciones de respuesta. Vamos a empezar contigo, Alma, y luego le damos vuelta a la mesa aquí con los compañeros con un reporte más actualizado, lo que tenemos hasta el momento. Hace un ratito en la parte informativa nos decías que se está pronosticando pues un impacto en Jalisco en las próximas horas. ¿Qué es lo que tenemos hasta este momento, Alma?
6: Pues mira, Axel, Simón, uno de los sistemas sin lugar a dudas que pues más trabajo ha dado en esa temporada, independientemente de que Paul o Rachel, entre otros, ya hayan tenido su parte, incluso que ya hayamos tenido un sistema que tocó tierra incluso en los primeros meses de la temporada. Simón es uno que ha tenido variaciones constantes, independientemente de la fuerza que ya se había estimado desde el principio que podría ser un gran huracán. De hecho, estamos todavía en cualquier momento esperando que el sistema se constituya como un huracán de categoría 3. Ahorita todavía se encuentra, hasta las 6 de la tarde, se estaba moviendo frente a Manzanillo y a Jalisco. La trayectoria ha ido todavía acercándose más a tierra, pero también ha ido moviéndose, sacándole, más bien inclinándose un poquito hacia el mar, tierra, pero acercado al mar. Ha cambiado constantemente, giros pequeños pero decisivos. Independientemente de cualquier cosa, el que podría dar al momento que toque tierra en Jalisco va a ser determinante para Sinaloa. Pero independientemente de que Sinaloa esté dentro de este cuadrante, ya este sistema ha ocasionado lluvias torrenciales, inundaciones y daños considerables. Acapulco ha sido uno de los más afectados hasta el momento, y estos son, Axel, de lo que siempre hemos hablado, ese tipo de sistemas que sin llegar, de hecho, Simón no era todavía tormenta tropical, ya estaba generando efectos, fue tormenta tropical e intensificó, ahorita obviamente todavía son más. De hecho, en un acumulado a 4 días están esperando más de 700 milímetros en conjunto del 8 al 11, y estamos hablando de un sistema, como se le ha llamado, el huracán de agua, por la cantidad de humedad que está metiendo al territorio mexicano, y obviamente también por los saltos que podría dar, primeramente en Jalisco, y si se sigue por tierra, obviamente va a ser un sistema de camino, si no, va a salir nuevamente al mar y se va a enfocar a Sinaloa. Así que la incertidumbre priva todavía, y es un sistema que nos va a seguir manteniendo en alerta las siguientes horas.
3: Efectivamente, hay que estar muy atentos. Juan, vamos contigo. Este posible impacto, algunas personas dicen o esperan que pues de la vuelta no llegue a Sinaloa. ¿Cómo la ves, Juan?
4: Pues no soy ahí, sí, absolutamente no tengo formación alguna climatológica ahí, sí, como Alma, pero sí platicar un poquito de la parte de la prevención que estamos haciendo. A pesar de que Simón es un fenómeno que ha tardado mucho porque tiene pues toda la semana ahí, no se acerca, parece que sí, parece que va, parece que viene, tampoco he escuchado mucho aquí en la parte gubernamental Bueno, sí, sí escuché a Roy Navarrete hace algunos días, pero fuera de eso tampoco he visto a la población muy preocupada como en otros fenómenos, ¿no? O sea, sí he visto que estamos un poco más relajados con este fenómeno. Yo creo que esta incertidumbre de no saber exactamente si va a llegar, porque se habla de que puede desaparecer ahí en Jalisco, o puede llegar hasta Culiacán. O sea, más o menos ese rango, pues está muy alto el rango, entonces no tenemos la menor idea para cuándo. O sea, yo todavía no sé si va a llegar el domingo, el lunes o el martes, porque nos los cambian todos los días. Es más, cada 3-4 horas estoy checando y me lo cambian. Depende, checo en 3 o 4 aplicaciones y me lo cambian. Sí, es un sistema que creo que la gente lo está dejando un poquito, pues si no ignorado, sí lo está dejando un poquito de lado, no lo está tomando mucho en cuenta. También que no hemos sentido los efectos ni siquiera de lluvia, al menos aquí en el centro. En el sur, pues he platicado con gente del sur y me dice, no, pues tampoco hemos sentido mucho. Lo que sí creo que podría preocuparnos en Mazatlán en este momento, sobre todo, que más allá del agua que pueda dejar, es el oleaje estaba muy fuerte,
3: el malecón,
4: ¿no? Sí, o sea, fuera de broma y lo que podamos decir, cualquier chercarrillo que podamos decir acerca del malecón, este oleaje pues tal vez pudiera haber afectado todavía más esta situación que está sucediendo en Mazatlán. Y bueno, creo que es tiempo y momento de revisar estas estructuras también. Aprovecho este espacio para hablar un poquito de eso. Creo que sí podría revisar. Yo me acuerdo cuando niño la estructura mazatleca era en vertical, el malecón ahorita es, perdón, no en vertical, en diagonal, y ahorita es totalmente vertical. Tal vez por ahí los ingenieros ahí me podrían ayudar, pero creo que esta parte del oleaje pudiera grabar un poco más con el huracán que está acercándose. Y otra duda, Alma, yo creo que Alma nos puede decir, estaba viendo los pronósticos que en el mes de octubre se esperan al menos dos fenómenos que podrían seguir la misma trayectoria de Simón. Ahorita no sé si Alma nos puede decir que en los próximos 15 días, 3 semanas, al menos dos fenómenos seguirían la misma trayectoria.
6: Juan, es correcto, después de Rachel puede venir uno y después de ese otro más. Octubre es un mes que se caracteriza no solamente por tener sistemas mucho más potentes, también, como siempre lo decimos, mucho más traicioneros. ¿Por qué? No es precisamente porque tomen más fuerza, sino porque se quedan mucho más tiempo frente a las costas o sobre tierra, con mucho más lluvias. Recordemos que ya empiezan a interactuar frentes fríos también, y ambos dejan mucha humedad. Sí que sí, vienen probablemente dos sistemas más después de Simón.
3: Híjole, pues eso significa que debemos estar prevenidos. Armando, vamos contigo. Adelante.
5: Sí, efectivamente, tal como dice la compañera, nuestra amiga Alma, mes de octubre es chubasquero. Históricamente,
3: septiembre y octubre,
5: y a veces hasta noviembre se han presentado fenómenos. Y ya con esta situación que vivimos, el cambio climático y todo eso, ya los seguimientos de los ancestros de la luna eran muy fieles indicadores de las tormentas. Ahora te engañan, ya te cambiaron el escenario. Y pues afortunadamente existen ahora herramientas tecnológicas que dan seguimiento a los fenómenos. Pero en este caso, bueno, aquí en la mesa le estuvimos dando seguimiento como 3 días seguidos a la trayectoria de Polo. Así aquí es. Estuvimos muy atentos. Alma nos acompañó y dio muy buenas opiniones y orientación en esos días. Y ya se hablaba de Simón. No sé dónde estaba el Simón formándose apenas allá por allá lejos en las costas mexicanas. Y lo tomábamos muy poco en serio. Salió Simón ahora y pues pues fue desarrollándose y ya lo tenemos amenazando las costas de Jalisco. Se habla de que probablemente para la madrugada del sábado o el domingo ya estaría impactando con importantes efectos en nuestras costas aquí en Sinaloa. Entre Nayarit y Sinaloa, al sur de Sinaloa, se habla de que podría ser el impacto mayor. Y bueno, yo creo que lo que mejor podemos hacer es estar muy atentos a los canales de comunicación oficiales. En Jalisco estaba viendo los llamados de las autoridades estatales, dicen, oriéntese a través de los canales, los conductos oficiales, no haga caso del alarmismo que se genera muchas veces en las redes sociales. Te habla de que ahí viene el ciclón, de que dicen que categoría 4 y podría llegar a 5 y te alarman a la gente, asustan a mucha gente, y vale más tener mejor la darnos el tiempo, las familias que están en las lugares que podrían impactar, para informarse correctamente de la trayectoria y el verdadero impacto que podría generar. No sé yo, si Alma, tú, que son los más expertos en la materia, Axel, podrían orientar a la gente hacia cuáles son los canales oficiales a que se refiere el gobierno de Jalisco, aquí en Sinaloa. ¿Existe algún donde podrían comunicarse? Yo sé que aquí los micrófonos de Línea Directa siempre están atentos, pero ¿hay canales oficiales que podrían estar informando con oportunidad y con realidad, con realismo, la trayectoria y posible impacto de este fenómeno, no?
3: Alma.
6: Mira, don Armando, como nunca la información sobre ciclones tropicales se ha dado a través precisamente de los canales oficiales del Servicio Meteorológico Nacional, del Instituto Nacional, de la Coordinación Nacional de Protección Civil, del Centro Nacional de Huracanes, como nunca, y te lo digo porque diariamente, cada 3 horas, incluso de manera intermedia, están notificando. El gran problema que tenemos en estos momentos, cuando tenemos la información al alcance de nuestra mano, es que no vamos precisamente a estas cuentas verificadas, ¿no? Preferimos ver canales que no tienen sustento, que sí, son mucho más alarmistas, que infunden mucho miedo, pero rara vez vemos a alguien consultando precisamente al Servicio Meteorológico Nacional, que igual que un influencer tiene sus cuentas verificadas y públicas y TikTok y todo, pero pues obviamente regularmente lo más viral es lo que más morbo genera, ¿no? En este caso, te lo digo porque es mi fuente de consulta diaria, la información está ahí, al alcance de la mano, cualquier persona puede entrar en cualquier momento, son datos abiertos, y ahí están, al alcance de cualquiera que quiera ver. De hecho, ahorita podemos entrar a la página del Meteorológico Nacional y vamos a ver un pronóstico extendido a 4 días en el que el pronóstico viene que incluso los remanentes de Simón podrían llegar hasta la zona norte de Sinaloa. Entonces, no es una alerta, sino es una probabilidad, o sea, una proyección que hay de estos sistemas que son válidos porque vienen verificados. Entonces, todo depende del sesgo que se les dé, lo impactante que pueda ser. Muchas veces lo que ha pasado es que la gente, precisamente el daño que hacen esas noticias espectaculares, son las que hacen que posteriormente ya no crean en lo que sí ven y que está verificado.
3: Qué importante lo que se está comentando aquí, de que así como hay noticias sensacionalistas en materia de seguridad, por ejemplo, tan delicado, también lo hay cuentas, influencers, que el tema del clima, algo que no debe ser tomado a la ligera, lo usan para eso, para tener likes, para tener...
5: Precisamente, Axel, sí. Por eso lo comentaba yo, hace rato estaba viendo, estaban aterrorizando a la gente, por ejemplo, del sureste mexicano, por el sismo que hubo acá
3: ¿en Panamá?
5: En Panamá. Ajá. Que se esperaba prepárense, Cancún y todas las partes costeras turísticas del sureste mexicano, prepárense porque dicen que viene un tsunami terrible, tremendo, y estamos, a mí hasta nosotros tenemos familia por allá, y me llegó la preocupación que saben de esto, preparándose porque lo vieron en redes sociales. Entonces, no hay nada, yo te busqué y no había nada oficial.
4: Un detalle. Sí, una cuenta de la embajada del gobierno de Estados Unidos en México sí publicó.
3: Sí hubo una alerta.
4: Pero sí lo publicó. O sea, sí hubo una alerta.
3: Se levantó, digamos.
5: Sí,
3: ¿no?
5: Pero ahí se ganaron.
4: Pero hay una cuenta oficial. O sea, sí, claro. Hay una cuenta oficial. Entonces, creo que a veces es muy complicado. Ayer mismo, por ejemplo, compartían videos del tema de Mazatlán, de lo que sucede en Mazatlán con imágenes de Culiacán. Noticias verdaderas terminan confundidas.
3: Es que se mezcla todo.
4: Porque sí hubo una alerta de tsunami, sí la hubo, de canales oficiales, incluso norteamericanos, para México, y pues ahí todo lo demás, pues está bien complicado.
5: ¿Sabes? Ahí las redes se prenden de este informe, sí.
3: Y hay mala información.
5: Y
3: lo que ocurre en eso, lo que decíamos hace unos momentos, es que cuando hay un riesgo real, ya como que no se le toma.
5: Es correcto, como la metáfora del lobo y
3: como el
5: cuento ese.
3: Tal cual.
5: Y precisamente por eso, y hay gente incluso preparándose con víveres, y puedes generar hasta compras de pánico precisamente por una mala información negativa que se desprende, como dice Juan, sí fue un informe oficial, pero pues de ahí lo agarras y lo engrandeces, ¿no?
3: Vamos a salir a la pausa, son las 7:19. Continuamos con Alma Aguirre, tenemos el enlace, platicando sobre el huracán Simón, las medidas de protección y también cómo nos informamos en materia del clima y de los pronósticos, que no, para nada son un juego, tienen que ser tomados con toda la seriedad. Continuamos aquí en la mesa, vamos al corte y continuamos en las redes sociales con esta plática. Ya volvemos.
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3: Se 7:23, continuamos en la mesa de análisis. Se puso bueno en el corte platicando sobre los distintos modelos de pronóstico que puede haber, por ejemplo, en este tipo de aplicaciones como Windy. No pudimos tener el enlace en el corte, Alma, y quiero volver contigo porque me interesa escuchar tu opinión. Juan planteaba esta situación de que, por ejemplo, en Windy puedes obtener distintos modelos de pronóstico y de trayectorias. Y Armando hacía la pregunta, ¿a quién le creemos? Y dice Juan, pues es que no se trata de creer. Me interesa escuchar tu opinión en este sentido, Alma.
6: Sí, mira, Axel, y no es nada más Windy, esos son de paga, sí, pero el mismo Meteorológico Nacional tiene los modelos de pronóstico numérico, el modelo GFS, en fin, en todos van a haber cosas similares o cosas muy distintas, pero recordemos que son pronósticos, son fotografías de un momento que cada una de las regiones está tomando. No quiere decir que sean acertados o no. Es un tema que cada uno está captando desde su región y desde sus diferentes condiciones. Al final de cuentas, recordemos que el clima cambia en cualquier momento. Y igual que Juan, yo igual parto del peor de los escenarios. ¿Hasta dónde veo yo ahorita el peor escenario de todos? Lo veo aquí, lo veo de tal intensidad, veo que puede tener estas repercusiones, entonces me preparo para eso. No es ser catastróficos, es estar prevenidos ante un escenario que podría pasar y que en este momento ya me lo está dando no solamente una aplicación de paga, también me lo está dando la autoridad especialista en este tipo de fenómenos.
3: Quiero preguntarte, y ahorita vamos a hacer una última vuelta a la mesa, preguntarte la situación. Estamos viendo un mayor número de huracanes, mayor número de fenómenos más poderosos en esta temporada, ¿o suele ser igual año con año, Alma?
6: No, recordemos que desde el inicio se nos advirtió, Axel, que el fenómeno del Niño iba a tener mucho que ver con esta temporada. Entre más cálidas las aguas del océano, más combustible para generar huracanes. Recordemos que los sistemas ciclónicos necesitan calor del océano y viento calma, y lo hemos tenido totalmente, y es como hemos tenido este tipo de sistemas. Tradicionalmente siempre septiembre, octubre son los meses más agitados. Los más traicioneros también, obviamente los que nos traen más agua y los de más impacto, pero este año sí, de hecho ya estamos prácticamente superando el pronóstico que se nos fue dado, porque ya llevamos 18 sistemas registrados con nombre, pero hemos tenido otros dos sistemas que nacieron en el Pacífico como depresiones tropicales y cruzaron incluso a otra cuenca. De tal forma que nacieron como una depresión tropical en vías de ser una tormenta o ciclón y se trasladaron y recibieron el nombre, pero de un tifón. Entonces, para que vean la fuerza, no solamente que logran alcanzar esos sistemas, sino el recorrido que han tenido, todo el combustible que han tenido en el océano muy caliente, y eso ya lo veníamos advirtiendo desde antes del inicio de la temporada.
3: Beatriz Olivia Díaz Domínguez dice, la Conagua siempre informa en tiempo, informa a la población, y gracias a Alma Aguirre porque hace muy bien su trabajo. Estamos ya cerrando los últimos minutos también para participar en el sondeo de YouTube, y ahorita vamos a dar los resultados. Juan, vamos contigo.
4: Sí, yo creo, antes que nada, felicitar a Alma, es cierto, si ustedes quieren estar bien enterados del tiempo, sigan Alma Aguirre, en verdad, es de las mejores en Sinaloa, hace muy bien su trabajo, es muy profesional, así que felicidades, Alma. Y en otras situaciones, hay que reunir la mayor cantidad de información posible, científicamente, de fuentes oficiales, para tomar la información que nosotros pensemos que es la adecuada. Partamos siempre del peor escenario, siempre, y recuerden, el tiempo, la ciencia y las mediciones no se tratan de un acto de fe, se trata de reunir información en la mayor cantidad posible.
3: Armando, vamos contigo.
5: Sí, hay varios modelos.
3: Después de las recomendaciones
5: que Juan y Alma dicen que no, que los modelos, aunque sean diferentes, hay que creerle al más catastrófico de los tres.
1: Es que no usamos el verbo creer,
5: ni Alma ni bueno, yo. Por eso, creer, ni tener, no trata de fe, por supuesto. ¿Cómo va a tener fe en algo? No. Esto es científico. Darle seguimiento y decir, a ver, la realidad de las cosas, de acuerdo al entorno que estoy viviendo, que estoy viendo y siguiendo, haciendo una serie de comparaciones de lo que me dicen esos tres modelos diferentes, bueno, y cómo veo yo mi entorno, en base a eso y cómo están reaccionando las autoridades, la preparación temprana de las instancias oficiales, la organización comunitaria, que son claves para las mejores herramientas para prevenir, porque la prevención es la madre de todo. Si tú previenes en todos los aspectos de la vida, si te previenes siempre, vas a estar más alejado de un posible riesgo. Pero ¿cuáles son los efectos de un huracán? Los más dañinos: los vientos fuertes, los altos oleajes que generan, o el agua abundante de las lluvias. Para Sinaloa, ¿cuál de los tres son los más, podrían ser catastróficos, dañinos, o qué nos puede afectar en este sentido con este ciclón que viene, este Simón? Los fuertes vientos, ¿qué podemos esperar? Altos oleajes o agua abundante. Hay que ver eso, porque depende de la zona donde estemos, también es la prevención que vamos a adoptar, ¿no?
3: Efectivamente. Alma, cerramos contigo. Comentario final de la mesa.
6: Sí, con todo respeto, don Armando, pero el tema de hablar, de elegir un escenario, digamos, el más poderoso o catastrófico, no es precisamente para crear una alarma insostenida a la gente, ¿no? Más bien, por eso hace una semana estábamos hablando que podría llegar Simón como un huracán muy fuerte, por eso las autoridades han logrado tener esta preparación, por eso ya lanzaron una primera alerta azul, y por eso mucha gente en algunas otras zonas ya tuvieron momentos de preparación, y Sinaloa ha tenido esta etapa de preparación, porque se vio desde un principio, desde antes que naciera incluso como una tormenta tropical, que este podría ser un huracán categoría mayor, y aquí ya lo estamos viendo. Que le llegue o no a Sinaloa ya es un tema que ojalá no llegue, porque al final mucha gente podría salir afectada, y otros dirán lo mismo: ojalá que llegue porque necesitamos agua. Entonces se dividen las opiniones. Al final lo que importa es que la gente esté prevenida, como que no nos agarre con una mano atrás y con otra también atrás sin tener algo asegurado, y al final se trata de eso, de prevenir de la manera más mejor informada, y obviamente siempre con elementos y siguiendo las indicaciones de las autoridades.
3: Yo siempre digo, mejor pecar de precavidos que de confiados ante estos fenómenos naturales. Alma Aguirre, muchas gracias.
6: A la orden, y buenas noches a todos.
3: Muy buenas noches, gracias Juan.
4: Adiós.
3: Gracias Armando.
5: Gracias a ti, buenas noches.
3: Cerramos la encuesta. ¿Qué te preocupa más ante la llegada de Simón al sur de Sinaloa? Posible llegada, posibles efectos. 74%. Definitivamente la ganadora: inundaciones en las comunidades. 17% que la alerta llegue tarde. Oleaje y daños en la costa.

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14: 825.

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1: 8:45.
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2: 938.
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2: 1035. 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
4: Revista del Consumidor Radio.
5: ¿Te da miedo que tu plancha queme tu blusa favorita? En nuestro estudio de calidad pusimos a prueba distintas planchas de vapor y te demostraremos que no necesitas gastar una fortuna para tenerla mejor.
6: Además, ¿sabes cómo actuar en caso de que un siniestro afecte tu vivienda? En nuestra brújula de compra te explicamos de forma sencilla cómo elegir un seguro de casa-habitación que proteja tu patrimonio. Quédate y descubre cómo cuidar tu dinero.
7: Revista del Consumidor.
6: ¿Cuánto tiempo inviertes a la semana tratando de quitarle las arrugas a tu ropa favorita? El ritmo de vida actual exige que el cuidado de nuestras prendas sea rápido, seguro y eficiente.
5: Y aunque existen textiles que no necesitan alisarse, la plancha de vapor ha evolucionado para seguir siendo una pieza clave en nuestro hogar.
6: A diferencia de las tradicionales planchas secas, las de vapor requieren menos esfuerzo y reducen el riesgo de dañar tejidos como el algodón, lino, mezclilla o poliéster.
5: En su interior cuentan con un depósito de agua que al calentarse libera vapor a través de los orificios ubicados en la suela. La combinación de calor y humedad suaviza las fibras de tela, lo que permite que se estiren y recuperen su forma original.
6: Además, en la actualidad existen algunas que cuentan con tecnología anti-sarro, golpe de vapor para arrugas difíciles y funciones verticales para alisar sin una tabla de planchado.
5: Para que tu compra sea inteligente y elijas una aliada que mantenga tu ropa en óptimas condiciones, realizamos un estudio de calidad en el que se pusieron a prueba algunas planchas de vapor.
8: En este estudio de calidad de planchas analizamos 23 modelos de planchas de 11 marcas distintas.
6: Para garantizar tu seguridad y el cuidado de tu economía, el laboratorio verificó la resistencia del cable a las altas temperaturas, el consumo eléctrico y que ninguna plancha presentara escurrimientos o calentamiento en las zonas que tocas con las manos.
5: También pusimos a prueba su desempeño, qué tan rápido calientan, qué tan bien distribuyen el calor en la suela y, por supuesto, su capacidad real para desarrugar distintos tipos de tela.
6: La buena noticia es que todos los modelos analizados son seguros para usarse en casa. Además, 6 modelos obtuvieron la máxima calificación en su desempeño general. Hablamos de equipos de Black & Decker, Advio Home, Hamilton Beach, Koblenz, Taurus y Tefal.
5: Si planchas con el tiempo contado antes de salir al trabajo, considera esto. 3 modelos de la marca Rowenta y uno de Tefal fueron los que más tardaron en alcanzar su temperatura máxima.
6: Y hablando de temperatura, el control del calor es clave para no arruinar tus prendas. En nuestras pruebas, un modelo de Oster y uno de Rowenta no lograron distribuir la temperatura de manera uniforme en toda la suela.
5: También deberás tener cuidado al planchar telas delicadas con un modelo de Black & Decker, Chi, Mainstays, Oster y 2 modelos de Hamilton Beach, ya que presentaron variaciones térmicas importantes al cambiar sus ajustes de calor.
6: Además, toma en cuenta que un modelo de Hamilton Beach y las versiones Etna y Sakura Steam de Taurus requieren más pasadas para quitar las arrugas.
5: Y mucha atención al etiquetado, ya que 20 de 23 modelos analizados incumplen la norma oficial mexicana. Esto porque no presentan la información comercial completa en sus empaques, instructivos o garantías. Revisa muy bien lo que compras.
6: Un detalle que llamó mucho nuestra atención es cómo se relaciona el precio con la calidad. A veces creemos que invertir más garantiza el mejor equipo, pero comparar opciones nos puede dar grandes sorpresas.
5: Por ejemplo, en el mercado puedes encontrar un modelo de Rowenta y uno de Chi que rebasan los 2,000 pesos, obteniendo en el laboratorio calificaciones de bueno y muy bueno.
6: Mientras que, por el lado de las opciones más económicas, un modelo de Taurus y otro de Black & Decker, que rondan los 300 pesos, alcanzaron la excelencia en su desempeño.
5: Al final, final, la mejor plancha no es necesariamente la más costosa o la de diseño más llamativo, sino aquella que se adapta a tu ritmo de vida, cuida tus prendas favoritas y se ajusta a tu presupuesto.
8: La información completa de este estudio de calidad la puedes revisar en la revista del consumidor en su versión digital y su versión impresa.
6: Tu casa es el hogar donde compartes momentos con quienes más quieres y donde construyes recuerdos inolvidables.
5: Sin embargo, un incendio, una inundación, un robo o un fenómeno natural pueden ocurrir de manera inesperada y generar pérdidas económicas importantes.
6: Pero contar con un seguro de casa-habitación te ayuda a proteger tu vivienda y los bienes que hay en ella, desde muebles y electrodomésticos hasta obras de arte y, en algunos casos, tus mascotas. Ten en cuenta que la cobertura depende de lo establecido en tu póliza sobre los daños parciales o totales ocasionados por los diversos riesgos existentes.
5: Por eso es importante revisar qué tipo de seguro estás contratando. Las coberturas más comunes te respaldan ante lo impredecible: incendios, explosiones, tormentas, terremotos, erupciones, huracanes, inundaciones e incluso ante huelgas o actos de vandalismo.
6: Y como los accidentes ocurren, también hay seguros que cubren otro tipo de responsabilidades. Por ejemplo, en el caso de que tú o alguien de tu familia causen un daño a un tercero, ya sea dentro o fuera de casa.
5: Si un siniestro te obliga a salir de tu vivienda, no te preocupes. Hay pólizas que cubren gastos extraordinarios. Incluyen estancias en hoteles o alojamientos temporales, costos de mudanza y remoción de escombros. Además, ante un robo también puedes proteger tus pertenencias como dinero, joyas, obras de arte, muebles y electrodomésticos.
6: Y para tu mayor tranquilidad, puedes sumar coberturas adicionales para tus equipos electrónicos, apoyo legal e incluso servicios de emergencia como plomería, cerrajería, electricidad, auxilio vial y guardería para tus mascotas.
5: Ahora, ¿cuánto cuesta proteger tu patrimonio? Los costos varían según la aseguradora y el nivel de protección que elijas.
6: En la revista del consumidor de septiembre, comparamos seguros para casa-habitación de distintos bancos y aseguradoras a través de sus cotizadores en línea. Para este ejercicio consideramos una vivienda propia de 250 metros cuadrados. Consúltala.
5: Recuerda que las tarifas cambian según el valor y las necesidades de tu vivienda. Lo ideal es consultarlo directamente con un agente de seguros o ejecutivo bancario para obtener tu cotización exacta.
6: No olvides que si necesitas ayuda, tienes a quien acudir.
5: Para localizar a un agente de seguros capacitado, acércate a la Asociación Mexicana de Agentes de Seguros y Fianzas, AC, en amasfac.org o al 5555-142090.
6: Y si quieres verificar que un agente o institución estén autorizados, la Comisión Nacional de Seguros y Fianzas te asesora en https://www.go.mx/CNSF o llamando al 5557247400.
5: Para resolver cualquier duda, inconformidad o reclamación, la Condusef te respalda en conducef.gov.mx o en el 5553400999. Infórmate, compara y protege lo que más quieres.
6: Por último, toma en cuenta estos consejos clave antes y después de contratar.
5: Compara opciones y elige una póliza que se adapte a las necesidades reales de tu hogar, garantizando protección a un buen costo.
6: Al contratar, proporciona los datos exactos sobre el valor y las características de tu vivienda, ya que la información incorrecta puede afectar el pago de una indemnización.
5: Una vez que tengas tu póliza, revísala a detalle. Verifica los datos, las condiciones generales y la cobertura de responsabilidad civil.
6: Guarda copias digitales de la póliza, comprobantes de pago y escrituras.
5: Mantén siempre tus pagos al corriente para no perder la vigencia de tu protección, y ante cualquier siniestro, ten a la mano tu número de póliza para comunicarte de inmediato con la aseguradora.
6: Si quieres saber más detalles, consulta nuestra sección Brújula de Compra en la revista del consumidor, ya sea en su versión física.
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11: Son las 11.

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2: 1119. 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
1: 1121.

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2: 11:38.
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2: 11:57.
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0: 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Una 57.

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3: Son muchos.

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1: 326. 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
3: Cuatro cincuenta y cinco.

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1: ¿Qué tal? Muy buenos días. Buenos días, gracias por acompañarnos en esta emisión sabatina de Línea Directa. Les saluda Axel Avendaño. 6 de la mañana en punto este sábado 10 de octubre del 2026, el 10 del 10 prácticamente. Esperando que sea un excelente día, quédese con nosotros las próximas 3 horas con la información más relevante y acompañándome aquí en el estudio, Carola Rojo, ¿qué tal? Muy buenos días.
2: Buenos días, Axel, saludo con mucho gusto al auditorio, ya listos para llevarles la información que se ha registrado en las últimas horas y los invitamos a que nos acompañe desde este momento y hasta las 9 de la mañana, que estaremos dando pues todas las noticias que se estén registrando también en el transcurso de este noticiero.
1: Efectivamente, pues estaremos muy atentos, sobre todo a la cuestión del clima, al huracán Simón, que hay noticias importantes, una posible trayectoria que incluye, quizá ya debilitado, al sur de Sinaloa. Habrá que estar atentos a las próximas horas porque efectivamente el clima va cambiando muy rápido. Cada unas 2-3 horas podemos tener un pronóstico distinto, una trayectoria que va pues cambiando, ¿no? Así que por lo mismo es importante, Carola, estar bien informado y atento a las fuentes oficiales, las cuales pues también son las que tomamos como referencia aquí en Línea Directa.
2: Justamente, y Línea Directa está monitoreando de manera constante y pues también emitiendo esta información, se modifican, ¿no?, de diferente manera los sistemas, y es estar atentos porque para la prevención, sobre todo, ¿no?, en caso de que llegue acá a Sinaloa, de alguna manera los efectos, hay que estar muy, muy preparados.
1: Efectivamente, así que vamos a ir de lleno porque hay muchísima información en esta emisión sabatina. Quédese con nosotros y nos vamos con lo más relevante.
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1: Se lo comentábamos, el huracán Simón se intensificó hasta alcanzar la categoría 4 en la escala Saffir-Simpson con vientos sostenidos de 220 kilómetros por hora. Mientras avanza hacia la costa centro-occidental de nuestro país, la presidenta Claudia Sheinbaum llamó a evacuar las zonas vulnerables en los estados de Guerrero, Michoacán, Colima, Jalisco y Nayarit.
2: En Sinaloa, tras los hechos de violencia registrados en el penal de Mazatlán que han dejado 12 personas sin vida, la Comisión Estatal de Derechos Humanos inició una investigación de oficio y dictó medidas cautelares urgentes para proteger la integridad física de los internos, en tanto que familiares mantienen su exigencia de poder entrar a ver a sus seres queridos.
1: Y en este marco y tras lo ocurrido en el penal de Mazatlán, la gobernadora Graciela Domínguez Nava anunció que con el respaldo y apoyo del gobierno federal se va a realizar la construcción de un nuevo centro penitenciario en Sinaloa. Indicó que el nuevo penal estará en Culiacán y ya tienen propuesta del terreno donde estará ubicado.
2: Además, la gobernadora Graciela Domínguez Nava inauguró en el municipio de Escuinapa el Centro Libre, un espacio enfocado en fortalecer la atención integral, el apoyo y la protección a las mujeres de la región sur del estado, donde se han incrementado la violencia de género en los últimos meses.
1: Colectivos sociales y familiares se reunieron este viernes por la tarde a las afueras de Palacio Municipal aquí en Culiacán para llevar a cabo la instalación de una cruz de color rosa que va a servir como memorial en honor a las mujeres asesinadas, exigiendo justicia y un alto a la violencia de género.
2: Y al presentar su segundo informe de gobierno desde el Teatro Ángela Peralta, la alcaldesa Estrella Palacios destacó los avances en su administración, afirmando que bajo su gestión el desarrollo de Mazatlán ha sido la prioridad. Afirmó que los desafíos del municipio deben enfrentarse con diálogo y responsabilidad.
1: En información internacional, un fuerte temblor de magnitud 7.7 sacudió este viernes a Panamá, lo que activó de inmediato las alarmas y llevó a las autoridades internacionales a emitir una alerta de prevención por un posible tsunami. Esto fue desactivado y descartado posteriormente. El sismo fue tan fuerte que se sintió en otras regiones de Centro y Sudamérica.
2: Y en los espectáculos ya se dieron a conocer de manera oficial las primeras fechas y primeros artistas de la cartelera del Palenque de Culiacán 2026, generando emoción entre los fanáticos de la música regional. La empresa organizadora anunció que la banda MS y los Chavalitos se presentarán el próximo 27 de noviembre.
1: tendremos los espectáculos, deportes, muchas secciones, por supuesto, y el clima que no puede faltar. Quédese con nosotros en esta emisión sabatina de Línea Directa.
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2: Los invitamos a que nos envíe un mensaje de WhatsApp si tiene algún comentario sobre las noticias que estemos dando en el transcurso de este noticiero, o bien si tiene alguna problemática de servicios públicos. Es importante que nos indique en dónde se ubica la calle, la comunidad, también si tiene fotografía o video, nos sirve de mucho, y sobre todo en qué municipio se ubica para poderlo canalizar a la autoridad que corresponda.
1: Ahí tenemos nuestro número de WhatsApp, que se lo repetimos con gusto, 6671028836. Nuestro equipo ya listo para recibir todos sus mensajes, y recuerden nuestro código QR que puede escanear con su teléfono celular, lo va a llevar directo a nuestro canal de noticias, donde está toda la información verificada. Y acá ya estamos recibiendo los mensajes con mucho gusto, ya lo sabe, a lo largo de estas 3 horas, nuestro equipo pues está preparado para recibir todos sus reportes, saludos, opiniones de los diversos temas que estemos manejando. Comparta la transmisión en redes sociales para que llegue a un mayor número de personas. Vamos a empezar de lleno con información que tenemos bastante. Las 6:07 a.m.
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1: Vamos a empezar enfocados en este tema del penal de Mazatlán. 2 hechos de violencia en 2 días consecutivos. Primero, el pasado jueves, un enfrentamiento que deja 10 personas sin vida, entre ellas un menor de edad de apenas 2 años. Estaba de visita con su papá el jueves cuando se dieron estos lamentables hechos. Y el viernes, una riña posterior con otros 2 internos sin vida. Un total de 12 en las últimas horas. En cuestión de 24 horas, 12 personas murieron al interior del centro penitenciario del Castillo, en la ciudad de Mazatlán. Ante esto, la gobernadora Graciela Domínguez dijo que ya tuvo comunicación con el secretario de Seguridad en nuestro país, Omar García Harfuch, que es pues el conducto directo con la presidenta Claudia Sheinbaum. Está coordinando la atención y el análisis de estrategias directamente con la presidencia de la República a través del secretario García Harfuch. Vamos contigo, Manuel Aceves, que tiene los detalles. Importante el seguimiento que están dando las autoridades. Te saludo, muy buenos días.
4: Buenos días, Axel, Carola. Efectivamente, la gobernadora Graciela Domínguez Nava confirmó que ha mantenido comunicación con el secretario de Seguridad y Protección Ciudadana del Gobierno de México, Omar García Harfuch, esto para dar seguimiento a los hechos violentos registrados en el centro penitenciario El Castillo, en Mazatlán, donde 12 personas han fallecido en enfrentamientos y riñas registrados entre los días jueves y viernes. Entrevistada en Isla del Bosque en el marco de la inauguración de la Jornada de Paz, la mandataria estatal adelantó que se convocó a una reunión urgente entre integrantes del Gabinete de Seguridad Federal y autoridades de Sinaloa, esto con el propósito de revisar lo ocurrido y definir las medidas que deberán implementarse para garantizar la seguridad dentro del centro penitenciario. Así lo dijo.
5: Hay una reunión ahorita de carácter urgente. Viene gente también del Gabinete Federal de Seguridad junto con el Gabinete del Estado de Seguridad. Estarán haciendo una revisión estratégica porque lo que interesa es mantener también la seguridad en los penales, la seguridad a los familiares que asisten a las visitas, a los trabajadores de los penales.
4: Precisó que una de las preocupaciones es garantizar la integridad de las personas privadas de la libertad, así como de los trabajadores penitenciarios y los familiares que acuden a las visitas. Al ser cuestionada sobre las causas de los enfrentamientos y las posibles personas involucradas, la gobernadora reconoció que todavía no cuenta con esa información. Explicó como lo anunció la propia presidenta Claudia Sheinbaum durante su conferencia matutina, corresponderá precisamente al Gabinete de Seguridad del Gobierno de México proporcionar mayores detalles sobre las circunstancias en las que ocurrieron estos hechos. Y por supuesto, hay bastantes dudas por parte de familiares, por parte de las esposas, por parte de las madres, de los internos, y hasta ayer todavía seguían ahí precisamente en ese sentido. También señaló que la Fiscalía General del Estado inició las investigaciones correspondientes, por lo que serán las autoridades encargadas de las indagatorias quienes informen sobre las líneas de investigación en ese sentido. Respecto a la posibilidad de realizar cambios en la administración del Centro Penitenciario del Castillo, Domínguez Nava evitó adelantar decisiones y sostuvo que cualquier determinación corresponderá de los resultados de la revisión que van a realizar las autoridades competentes. Asimismo, descartó que el gobierno federal haya asumido por completo el control de la seguridad del penal y aclaró que las acciones se mantienen bajo un esquema de coordinación con el gobierno del estado. Es la información.
1: Pues importante esta coordinación que mantiene con el secretario Harfuch, que ya lo decíamos, pues es prácticamente el conducto para el diálogo con la presidenta Claudia Sheinbaum. Manuel, lo que sí es que la gobernadora, pues prácticamente está radicando la investigación, y así le dice a los medios, en el propio gobierno federal y en la Fiscalía General del Estado, indicando que pues el Ejecutivo Estatal no tendría implicación directa en las investigaciones, que eso le corresponde a otras instancias, Manuel.
4: Sí, efectivamente, y es muy importante precisar que se trata precisamente de las investigaciones, no del control como tal de la seguridad del penal. Esto ya corresponde precisamente a un esquema de colaboración conjunta entre autoridades estatales y federales.
1: Así es, la dirección de los penales sí está en la Secretaría de Seguridad Pública de aquí de la entidad. Ya el tema de las indagatorias le corresponde al Ministerio Público, que por cierto ayer la fiscal decía que habrá una investigación exhaustiva. Estaremos atentos. Muchas gracias, Manuel.
4: Buenos días.
1: Muy buenos días. Pues importante esta coordinación que hay con el gobierno federal, Carolina.
2: Importante, y el seguimiento a estos hechos tan lamentables y donde lamentablemente pues resultó entre los fallecidos un menor de 2 años. Y justamente la gobernadora hablaba del apoyo que se brindará a la familia de este pequeño. Vamos al reporte de Félix Rodríguez.
6: El gobierno del estado, a través de la Subsecretaría de Derechos Humanos, dará el apoyo que sea necesario a la familia del menor de 2 años que falleció durante la riña que se registró al interior del centro penitenciario de Mazatlán, aseguró Graciela Domínguez Nava, entrevistada en Escuinapa al concluir la Mesa Regional de la Paz que se realizó en la comunidad de la Isla del Bosque. La gobernadora de Sinaloa fue cuestionada sobre el hecho que dejó como saldo 10 personas sin vida, entre ellos un bebé que estaba de visita con el papá y que fue uno de los 16 lesionados en el hecho.
5: Lo que sabemos es que acudieron a visitar al papá, resultó también con lesiones no de gravedad. Más detalles será la fiscalía y el gabinete mismo quienes podrán en las próximas horas seguramente informar más detalles.
6: La mandataria estatal fue clara al señalar que el único interés de esta intervención es cumplir con una responsabilidad social hacia la familia del pequeño. Sobre la riña en sí, la gobernadora Graciela Domínguez Nava mencionó que será el gabinete de Seguridad Federal quien dé a conocer los detalles de cómo se registró el hecho a partir de las investigaciones que realiza la Fiscalía General del Estado. Para Línea Directa, Félix Rodríguez.
2: Gracias, Félix Rodríguez, con esta información, y justamente pues el apoyo no a la familia de este menor de 2 años es tan importante.
1: Así es, qué lamentable, sin duda, la muerte de este menor de edad y de las otras 11 personas en las últimas horas ahí en el penal. Ayer por la tarde en la tercera emisión le dábamos cuenta de la situación bastante compleja que se vive horas después de estos hechos de violencia, particularmente con los familiares de los reos que, bueno, exigen entrar a ver cómo están sus seres queridos, Bloquearon, de hecho, por unos momentos la carretera internacional México 15. Es plenamente entendible la desesperación. Se espera que esta mañana de sábado, pues, se puedan realizar otra vez visitas al interior del penal. En medio de todo esto, la Comisión Estatal de Derechos Humanos también se pronunció y busca apoyar a las familias y proteger a los reos tras estos lamentables hechos de violencia en el penal del Castillo. ¿Qué dijo la Comisión de Derechos Humanos? Vamos contigo, Beatriz Piña, tienes el reporte. Muy buenos días.
7: Muy buenos días, Axel, Carola y auditorio de Línea Directa. Así es, comentarles que tras los hechos violentos registrados en el centro penitenciario El Castillo, ubicado en Mazatlán durante el jueves 8 y viernes 9 de octubre, la Comisión Estatal de los Derechos Humanos inició las investigaciones correspondientes y dictó medidas precautorias o cautelares para garantizar los derechos humanos de las personas privadas de la libertad. Según se informó este viernes, el organismo autónomo enfatizó que lo ocurrido dentro del centro penitenciario representa una serie de violaciones a los derechos humanos cuyo resultado ha sido la pérdida de vidas de personas privadas de la libertad y un considerable número de lesionados. Por lo anterior, la CDH instó a las autoridades penitenciarias a implementar de manera urgente acciones que garanticen la debida operatividad, seguridad y gobernabilidad del centro penitenciario, a fin de proteger los derechos humanos de las personas privadas de la libertad, sus visitantes y el personal que labora en sus instalaciones. Asimismo, exhortó a las autoridades a establecer canales de comunicación con la ciudadanía para mantenerla informada sobre la situación que prevalece al interior del penal. De igual manera, solicitó a la Fiscalía General del Estado que, en el ámbito de sus atribuciones, lleve a cabo investigaciones eficaces que permitan esclarecer los hechos ocurridos. La Comisión Estatal de los Derechos Humanos de Sinaloa condenó enérgicamente lo ocurrido y recordó que entre las víctimas se encuentra un menor de apenas un año de edad, quien perdió la vida durante los hechos violentos mientras se encontraba de visita en el penal acompañada de un familiar. Finalmente, el organismo dio a conocer que mantiene comunicación permanente con las autoridades del gobierno del estado de Sinaloa, con la que trabaja de manera coordinada, así como con las familias de las víctimas. Esa es la información.
1: Ahí tenemos el posicionamiento y estamos viendo en la pantalla al titular de la Comisión Estatal de Derechos Humanos, Óscar Loza Ochoa, dando pues este posicionamiento, esta postura ante los hechos. Denuncia que efectivamente han detectado en los últimos meses diversas violaciones a los derechos humanos al interior del penal El Castillo en Mazatlán y que estarán atentos con una investigación por su parte, es decir, paralela a la que realiza la Fiscalía General del Estado. Derechos Humanos también tendrá una indagatoria sobre esto ocurrido y las familias, por supuesto, también pueden acudir ante esta instancia. Beatriz, muchas gracias.
7: Buenos días.
1: Muy buenos días. Pues son los diversos posicionamientos que se han dado tras estos hechos de violencia, Carolina.
2: Sí, justamente también la gobernadora Graciela Domínguez Nava hablaba de una nueva penitenciaría que se construirá en Culiacán, pero con los detalles vamos con Sandra Solís. Sandra, te saludo. Buenos días.
8: Buenos días, Carolina Atzer, y buenos días al auditorio. El nuevo centro penitenciario que el gobierno federal anunció para Sinaloa será construido en el municipio de Culiacán, confirmó la gobernadora Graciela Domínguez Nava, quien adelantó que por parte de la administración estatal ya hay propuestas para el terreno donde se realizará la obra. En entrevista en Escuinapa, la gobernadora indicó que está en definición la inversión que se destinará para el nuevo penal en la capital del estado y será una vez que se asigne un terreno y se cuente con el presupuesto cuando empiece el proyecto. Domínguez Nava destacó que en Sinaloa hay una necesidad para mejorar la infraestructura de los centros penitenciarios y con la autorización de la presidenta Claudia Sheinbaum Pardo para sumar uno más, este permitirá un mejor control y atención de las personas privadas de la libertad. Escuchemos.
9: La inversión está validando, pero sí será un penal muy importante para venir a despresurizar la circunstancia que hemos enfrentado recientemente en las últimas horas en Mazatlán, pero también se ha tenido esa problemática en otros momentos en Culiacán.
8: La gobernadora afirmó que se mantendrá la coordinación con la Fiscalía General de la República para que se siga trasladando a reos hacia centros penitenciarios de otros estados y pueda bajar la presión en los penales del estado, principalmente en Culiacán y Mazatlán. Mi reporte, Carola.
2: Ahí tenemos, Sandra, importante esta construcción que se proyecta, sobre todo que ya se ha dicho en otras ocasiones que los penales de Sinaloa en su mayoría pues ya están rebasados, ¿no?, en cuestión de su capacidad.
8: Así es, Carola, y que por parte de gobierno del estado y gobierno federal precisamente se estaba analizando esta situación, una rehabilitación al centro penitenciario, sobre todo aquí en Culiacán. Fue ya el día de ayer por la mañana cuando la gobernadora pues daba este anuncio de la autorización de la presidenta Claudia Sheinbaum Pardo para la construcción de un nuevo penal en Culiacán con inversión de gobierno federal. Por parte de gobierno del estado únicamente se va a aportar con la donación de un terreno, y es también lo que ya se está analizando.
2: Ahí tenemos, gracias, Sandra.
8: Buenos días.
2: Buenos días, estaremos muy atentos cuando se dé toda la información y el terreno que estará brindando el gobierno del estado.
1: Sin duda, creo que es un anuncio bastante importante este que daba ayer la gobernadora Graciela Domínguez Nava, que desafortunadamente, al menos en mi opinión, no tuvo el impacto debido a raíz justamente de que se da en el marco de estos lamentables hechos en el penal de Mazatlán. Había estado esperando por años el anuncio de un nuevo penal, efectivamente lo decías, Carola, ya los actuales, principalmente el de Guaruta en Culiacán y el del Castillo en Mazatlán, más que rebasados, sobrepoblación penitenciaria, diversos excesos, irregularidades que, bueno, se demuestran y se reflejan en la lamentable tragedia del jueves que se le sumó lo del viernes también. De hecho, ayer emití este comunicado la gobernadora Graciela Domínguez, donde lo daba a conocer, y esperemos que en los próximos días se pueda ampliar la conversación sobre una situación tan importante, un nuevo penal para Sinaloa. De hecho, tenemos activo nuestro sondeo en YouTube. Usted puede participar. Tenemos tres opciones de respuesta justo con motivo de este nuevo centro penitenciario. ¿Va a ayudar a resolver los problemas que se enfrentan en las cárceles de Sinaloa? Tres opciones de respuesta sencillos. Sí. ¿Habrá cambios? No. ¿Serán muy pocos o todo va a continuar igual? Sencillito, pero queremos saber el sentir ciudadano ante un tema tan importante como es el sistema penitenciario en Sinaloa, que sin duda se tiene que fortalecer. Seguiremos pendientes del caso, y en tanto, aquí en Culiacán fue instalado ayer un memorial a las afueras del Palacio Municipal en memoria, en homenaje a las mujeres víctimas de violencia de género. Vamos contigo, Xiomara Ramírez, te saludo. Muy buenos días.
10: Buenos días, Axel, Carola y auditorio de Línea Directa. Así es, con un pase de lista en memoria de las mujeres víctimas de feminicidio, la colocación de sus nombres en una cruz rosa y la formación de otra cruz, con veladoras encendidas, se instaló un memorial permanente afuera del Ayuntamiento de Culiacán, dedicado a honrar a quienes ya no están y mantener viva la exigencia de justicia. La actividad fue encabezada por Priscila Salas Espinosa, líder del colectivo No Se Metan Con Nuestras Hijas, en conjunto con otras activistas y con el acompañamiento de la titular de la Secretaría de las Mujeres en Culiacán, María del Rosario Valdés Páez. Durante la ceremonia se colocaron rosas blancas y fotografías de mujeres desaparecidas como parte de este ejercicio de memoria que busca mantener presentes sus historias y recordar que detrás de cada caso hay una vida y una familia que merece justicia. Priscila Salas destacó que la instalación del memorial busca visibilizar a las mujeres que han sido víctimas de feminicidio, así como a sus familias, que en muchos casos continúan esperando justicia. Escuchemos.
11: La cruz es un memorial porque las víctimas asesinadas merecen ser recordadas por su nombre, pero también ser recordadas por mujeres que todavía necesitan acceder a la justicia.
10: En su mensaje recordó que entre las víctimas hay niñas, adolescentes, mujeres adultas y adultas mayores. Entre ellas mencionó los casos de Dayana, Giovanna, Carelli y Evelyn como parte de las historias que no deben quedar en el olvido. Asimismo, invitó a la ciudadanía a sumarse a esta iniciativa y contribuir a que los nombres de las víctimas sean inscritos en este memorial. Esa es la información.
1: Muchas gracias, Xiomara. Si usted pasa por el Palacio Municipal de Culiacán, en la avenida Álvaro Obregón, y observa esta cruz pues bastante grande en color rosa, es justamente en memoria, ya lo decíamos, de las mujeres víctimas de violencia de género que han muerto a raíz de hechos tan lamentables, feminicidios, y efectivamente es con este motivo de no borrarlo de la memoria, que se tenga ahí presente y sobre todo exigir justicia para ellas y para sus familias. Está ubicada, ya se lo decíamos, a las afueras del Palacio Municipal, aquí en la ciudad de Culiacán.
2: Justamente, y en más de los temas, vamos a temas de casos de Guasave, dándole seguimiento justamente a este robo de 5 millones de pesos en una joyería en ese municipio. La Fiscalía General del Estado, pues, mantiene líneas de investigación bien definidas. Vamos al reporte de Marta Liliana Castro.
12: La Fiscalía General del Estado de Sinaloa avanza en la investigación por el robo de la joyería propiedad de la regidora priista en Guasave, Mónica López Hernández, cuyo botín fue valuado en más de 5 millones de pesos. El vicefiscal de la zona centro-norte, Jesús Arnoldo Serrano Castelo, confirmó que existen líneas de investigación abiertas para esclarecer el caso.
13: El personal de esa zona está trabajando. Ayer hice contacto con el agente del Ministerio Público y bueno, los investigadores están haciendo su trabajo. Están recopilando ciertos datos de prueba, registros de investigación y vamos a estar muy al pendiente de ellos para la finalidad de resolver, como ya hemos resuelto otros. Hay líneas de investigación y sobre todo hay un plan de trabajo que se está siguiendo ahí de manera muy cuidadosa.
12: Serrano Castelo explicó que han estado pendientes y muy de cerca con las diligencias que están realizando los investigadores y en ese sentido confío en que pronto haya resultados. Para Línea Directa informó Marta Liliana Castro.
2: Ahí tenemos, es la Fiscalía General del Estado la que está investigando justamente este robo de 5 millones de pesos en la joyería de Guasave y este es el seguimiento, Axel.
1: Las labores que está realizando la Fiscalía de la entidad. Antes de ir al resumen de hechos de ayer, gracias a las personas que nos han dejado aquí los comentarios a través de las redes sociales. Muchos saludos. Muchas personas conectadas también, los temas pues bastante relevantes para la sociedad, los que estamos abordando ahorita de seguridad. En unos momentos le vamos a tener la actualización del huracán Simón, categoría 4, ya esto se informó anoche. También importante estar informados en materia del clima, esto en unos momentos más. Seguimos recibiendo sus comentarios y también, por supuesto, puede participar en nuestro sondeo en la plataforma YouTube con relación al nuevo penal que va a haber en Sinaloa, si es que usted considera que va a dejar una mejoría en el estado, y es un tema al que, por supuesto, tenemos que seguir pendientes. Vamos a ir con Giovanni Elizalde. Antes de la pausa, el resumen de hechos ocurridos en la jornada de ayer, jornada complicada también, diversas situaciones de violencia. Vamos contigo, Giovanni, muy buenos días.
14: ¿Qué tal, Axel, Carol, auditorio? Buenos días. Como bien lo comentas, como parte de los operativos registrados por elementos de seguridad, detuvieron a un hombre y a una mujer por circular en una camioneta con reporte de robo. La Secretaría de Seguridad Pública del Estado de Sinaloa informó que un hombre y una mujer fueron detenidos por elementos de la Policía Estatal Preventiva cuando circulaban a bordo de una camioneta con reporte de robo en la colonia Progreso en Culiacán. También en lo referente a inseguridad, un hombre fue privado ilegalmente de la libertad por hombres armados ayer en la mañana en las inmediaciones de una plaza comercial ubicada en la colonia Las Quintas, al oriente de Culiacán, donde también se reportaron detonaciones de arma de fuego. En otro hecho de violencia, una persona fue privada de la vida a balazos en el fraccionamiento a Los Prietos, a unos metros de la Avenida del Mar en Mazatlán. También dos personas privadas de la libertad murieron durante una nueva riña registrada ayer en el penal del Castillo en Mazatlán, un día después del enfrentamiento que dejó 10 muertos y 16 heridos en ese mismo centro penitenciario. También en Mazatlán una persona resultó gravemente herida por heridas, valga la redundancia, producidas por proyectil de arma de fuego en un ataque a balazo registrado en la sindicatura de Villa Unión, ubicada al sur de Mazatlán. Por su parte, también un conductor de un automóvil fue atacado a balazos ayer en la tarde cuando se desplazaba por una de las calles de la colonia Gustavo Díaz Ordaz, al sur poniente de Culiacán, y lamentablemente falleció cuando recibía atención médica. Además, un menor de 15 años identificado como Iker Javier también resultó herido durante un ataque a balazos afuera de un negocio de reparación de celulares ubicado en el bulevar El Dorado, en las inmediaciones de la colonia Periodista en Culiacán. También una jornada violenta que se registró ayer en la tarde en Mazatlán, con 5 personas asesinadas a balazos en distintos sectores de la ciudad de Mazatlán en un lapso de apenas minutos de diferencia. Esto fue lo que ocurrió durante ayer, tanto en lo que son despliegues policiales y hechos de inseguridad ubicados en diferentes puntos del estado de Sinaloa. Axel, Carola, auditorio, mi reporte.
1: Y el recuento completo, este recuento periodístico está en línea directa portal.com. Muchas gracias, Giovanni.
14: Buenos días.
1: Muy buenos días, y más adelante tendremos más detalles de la información de seguridad.
2: Sí, justamente, y con esto vamos a salir a un corte y regresamos con más información, así que apenas empieza esta emisión sabatina de Línea Directa. Ya volvemos.
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1: De la mañana con 34 minutos. Continuamos en esta emisión sabatina de Línea Directa. En unos minutitos, no se despegue, vamos a tener el pronóstico del tiempo más actualizado, la información del huracán Simón, ya categoría 4. Miriam Bojorquez nos tendrá el reporte completo en unos instantes. No se despegue. Antes vamos a ir a Guasave con nuestro compañero Jonathan Espinosa. Ayer se realizó este evento Radiotón Ganac junto con EXA allá en Guasave y fue todo un éxito prácticamente. Jonathan, vamos contigo. Muy buenos días.
3: ¿Qué tal, Axel? Buenos días y buenos días al auditorio de Línea Directa. Pues el Radiotón Ganac EXA 98.1 FM 2026 superó la meta de recaudación de Ángeles de Esperanza al reunir 836 personas que se sumaron a esta iniciativa solidaria cuyo propósito es respaldar a niñas, niños y adolescentes que enfrentan el cáncer, así como a sus familias. Al cierre de esta jornada, Alejandra Chávez Angulo, gerente operativa de RSN Guasave, destacó la satisfacción de formar parte de una causa que convoca a distintos sectores de la sociedad y agradeció a quienes contribuyeron con su tiempo, talento y recursos para hacer posible esta edición. Escuchemos.
4: Es un honor y un privilegio para nosotros ser parte de esta gran causa y de esta gran labor que ustedes encabezan, así que muchísimas gracias por hacernos parte. Nos sentimos como en casa, ustedes pues ya saben que de aquí son. Igualmente a todos los alumnos que se han sumado estos largos 13 años, Colegio Guasave, la UADO, muchísimas gracias muchachos, y sobre todo pues no puedo dejar pasar sin agradecerle a mi equipo de RCN.
3: Chávez Angulo agradeció a los ciudadanos, patrocinadores, estudiantes y colaboradores que participaron en las actividades, así como al equipo de RSN que hizo posible la transmisión especial durante 2 días de la campaña. La gerente operativa reconoció el trabajo de los locutores, personal de redes sociales, promociones y administración, además de la participación de la mera jefa, esta hermana de R. Guasave, y el respaldo de los directivos Manuel Francisco y Manuel Ignacio Pérez. Señaló que la participación de todos los involucrados permitió fortalecer esta iniciativa que busca brindar esperanza a las familias sinaloenses que enfrentan el cáncer infantil. Con este resultado del 2026, los 836 Ángeles de Esperanza, Axel, se convierten en la cifra que se buscará superar en el Radiotón del próximo año, con la intención de mantener la participación ciudadana y ampliar el apoyo a las familias que atraviesan esta enfermedad. Axel, el reporte.
1: Ahí tenemos, Jonathan, de verdad que es una buena noticia, todo un éxito este Radiotón que se realiza en Guasave. Y entonces, ¿cuántas fueron las personas que se suman al apoyo de niños y niñas con cáncer?
3: Son 836 personas, Axel, que se pusieron las alas este 2026 y se convirtieron en ángeles de esperanza para estos niños jóvenes con cáncer que son apoyados por esta institución Ganac.
1: Y el próximo año se buscará superar esta meta. Muchas gracias, Jonathan. Muy buenos días. Una buena noticia, Carola, esto en el municipio de Guasave.
2: Sí, claro que sí, es una buena noticia, sobre todo que sabemos que hay muchos niños que pasan por esta terrible enfermedad y pues no hay economía que alcance, ¿no? Y esta asociación apoya a estos niños y pues RSN se suma a esta noble causa. Y en más de los temas, vamos con nuestra compañera Blanca Peinado, y es que estas lluvias han dejado muy buena captación en las presas, una captación aceptable, sin embargo, hay que cuidarla y no derrochar. Vamos a este reporte.
5: Ahora que la temporada de lluvias ha sido buena y las presas registran una recuperación aceptable, no debe de ser motivo para que se incurra en el derroche del insumo en las labores del campo, declaró el presidente de la Unión de Productores Agrícolas en el Valle del Carrizo. Baltasar Hernández Encinas comentó que con los embalses que se tienen al momento, hay certeza de que no van a enfrentar restricciones por escasez de agua y la superficie a sembrar se definirá la próxima semana en la sesión del Consejo Estatal de Desarrollo Sustentable a celebrarse en la ciudad de Culiacán.
6: Yo tengo plena confianza que en estos días que faltan para iniciar el ciclo va a haber agua al 100%. El cuidado del agua tenemos que hacerlo todo permanentemente, porque hay que cuidar el agua cuando la tenemos, porque la quieres cuidar cuando la tienes, ¿por qué vas a cuidar? Hay que cuidarla cuando se tiene, y ahorita se tiene que cuidar.
5: Informó para Línea Directa Blanca Peinado.
2: importante este llamado a cuidar el agua, y precisamente sobre las lluvias y estos fenómenos meteorológicos que están pues justamente muy cerca. Vamos al reporte del

0: como huracán mayor de categoría 4 este sábado 10 de octubre, mientras se desplaza frente a las costas de Michoacán y Colima. Se ubica a 205 kilómetros al sur de Manzanillo, Colima, y a 375 kilómetros al sur sureste de Cabo Corrientes, Jalisco. El Centro Nacional de Huracanes advirtió que se espera que este ciclón esté cerca o justo tierra adentro de la zona centro-occidental de México durante la madrugada de mañana domingo 11 de octubre. Además, en su reporte de las 6 horas, el organismo indica que Simón se mueve hacia el norte a 7 kilómetros por hora y los vientos máximos sostenidos han aumentado hasta cerca de 250 kilómetros por hora. No obstante, sus rachas son mayores, estamos hablando hasta de 290 kilómetros por hora, según refiere por su parte el Servicio Meteorológico Nacional. El meteorológico anticipa también que el domingo Simón podría tocar tierra como huracán categoría 4 sobre Jalisco a 50 kilómetros al norte de Playa Pérula, con vientos máximos sostenidos de 220 kilómetros por hora y rachas de hasta 270 kilómetros. El pronóstico de trayectoria indica que se mantendrá como huracán de categoría 4 hasta el domingo 11 y para el lunes 12 que se degrade drásticamente desde el primer minuto a categoría 1. Cuyo debilitamiento se estaría dando en tierra sobre Nayarit, a 20 kilómetros al norte de San Blas, con vientos de 130 kilómetros por hora y rachas de hasta 160 kilómetros. Al mediodía del mismo lunes 12, se espera que Simón sea ya una tormenta posttropical, estando en tierra, ojo aquí, ya sobre Sinaloa, a 50 kilómetros al noreste de Escuinapa, donde se sentirán los remanentes de este sistema, principalmente en el sur de Sinaloa. Y el pronóstico de lluvias, pues se menciona que la circulación de este fenómeno en el Océano Pacífico generará precipitaciones puntuales extraordinarias en Colima, ahí estamos hablando de hasta 250 milímetros, así como torrenciales de 150 a 250 en Jalisco, en Michoacán, y muy fuertes de 50 a 75 milímetros en Nayarit y Guerrero. También se prevén vientos de 90 a 110 kilómetros por hora con rachas de 120 a 130 kilómetros por hora y oleaje de 6 a 8 metros de altura en costas de Jalisco y Colima. Y seguramente, pues lo que están esperando saber es qué hay para Sinaloa. Por lo pronto, este día se tendrá una mañana con cielo medio nublado y ambiente cálido, mientras por la tarde caluroso y cielo nublado con lluvias en la zona sur, cuyas precipitaciones de momento nada tienen que ver todavía con el huracán Simón. El Meteorológico Nacional indica que este día se esperan chubascos con lluvias puntuales fuertes de 25 a 50 milímetros en la zona sur de la entidad, además de oleaje de 1 a 2 metros de altura en las costas. Se marcan vientos con rachas de hasta 40 kilómetros por hora y temperaturas máximas de 35 a 40 grados centígrados. Ya para mañana domingo se advierte que Simón ocasionará lluvias, ahora sí, fuertes se esperan, pues puntuales muy fuertes de 50 a 75 milímetros para el centro y sur del estado, además de viento de 50 a 70 kilómetros con rachas de 80 a 90 kilómetros por hora y oleaje de 3 hasta 5 metros de altura. Mucho cuidado aquí las personas que durante el fin de semana pues estarían disfrutando de las playas, hay que tener mucho cuidado con las recomendaciones emitidas por los cuerpos de seguridad. Para el lunes 12 les comento que se intensifica el pronóstico de precipitaciones, se habla de lluvias muy fuertes con puntuales intensas de 75 a 150 milímetros también para el sur y centro de la entidad. Estas lluvias estarán acompañadas de rachas de viento de hasta 100 kilómetros por hora, y es que este día es cuando se prevé, justamente ya les comentaba, que el huracán Simón se degrade a tormenta posttropical, pero sobre Sinaloa a 50 kilómetros al noreste de Escuinapa. Además de intensificar las lluvias y los vientos, cuidado que Simón mantendrá las condiciones de oleaje elevado en las zonas de costa del centro y sur de Sinaloa. Y finalmente, Carola Axel, ya para el martes 13, el pronóstico de lluvias cambia radicalmente, y aunque en el mapa de vigilancia por tormentas Sinaloa aparece dentro de las zonas con precipitaciones de 25 milímetros, en el pronóstico extendido no se marcan probabilidades ni siquiera de lluvias aisladas. Así que prevenidos sobre todo para mañana domingo y el lunes en el caso del centro y sur de Sinaloa por lluvias provocadas por Simón. Carola, Axel Auditorio, hasta aquí el reporte del clima.
1: Ahí tenemos, Miriam, me han preguntado si va a pegar Simón.

0: está esta incertidumbre, pero lo que mencionas y el modelo que se tiene hasta ahorita es que nada más dejará lluvias fuertes sur y centro de Sinaloa domingo y lunes.
1: Es correcto, Carola, si los pronósticos no cambian, estaríamos teniendo efectos de Simón, sí. El domingo 11 en efecto y el lunes 12 con lluvias muy fuertes, si se cumple este pronóstico para centro y sur del estado, ya estaría degradado Simón, ya se va a debilitar drásticamente de huracán categoría 4, pasaría a huracán de categoría 1 hasta debilitarse justamente sobre tierra en Sinaloa a una tormenta post-tropical, específicamente esta última condición a 50 kilómetros al noreste de Escuinapa.
0: Tenemos, gracias Miriam.
1: Carola, Axel Auditorio, excelente fin de semana.
0: Excelente fin de semana y todos los detalles en línea directa portal.com, sección clima.
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3: Continuamos con más información y atentos, por supuesto, al huracán Simón. Estaría tocando tierra en Jalisco, ya nos lo comentaba Miriam Bojorquez, pero cada determinado tiempo, 2-3 horas, va cambiando la trayectoria, así que usted puede estar bien actualizado con los detalles oficiales. Línea Directa toma como referencia al Sistema Meteorológico Nacional, al Centro Nacional de Huracanes de Estados Unidos, al Sistema Nacional de Protección Civil. Todas las actualizaciones están en línea directa portal.com, sección clima, a través de nuestras redes sociales, por supuesto, y en nuestras diversas emisiones en radio. Más que nunca hay que estar pendientes en esta temporada. En otros asuntos, eso sí, digamos que también lo que está ardiendo en estos momentos es la cuestión política, y es que ya Morena esta semana inició con la convocatoria para quienes busquen coordinar los comités de defensa de la transformación en los municipios, que es la antesala para quienes se van a inscribir a los procesos para las alcaldías en el proceso electoral del 2027. Es el paso previo, pero interno únicamente del partido. Y ya ha habido algunas manifestaciones de quienes estarían anotándose en este proceso. Uno de ellos es Jesús Ibarra, quien lo continúa analizando y dice próximamente va a anunciar si se inscribe o no. Vamos contigo, Beatriz Piña, con esta información. Muy buenos días.
4: Muy buenos días, Axel y Carola y auditorio de Línea Directa. Así es, comentarles que Jesús Ibarra Ramos continúa analizando si se registrará para buscar la coordinación municipal de Culiacán por Morena. Pues de manera previa busca que se aclare y se corrija lo que considera un error en la lista de los 6 finalistas a la coordinación estatal en defensa de la transformación y soberanía nacional por Sinaloa, donde aseguró se sustituyó su nombre. En conferencia de prensa de este viernes, el morenista afirmó que ocupa el segundo lugar entre los hombres mejores posicionados de Sinaloa, seguido de Gerardo Vargas Landeros, y el sexto lugar de la encuesta general. Por ello, insistió en que se aclare la información al considerar que la certeza en los resultados es fundamental para quienes participen en los próximos procesos internos del partido. Anticipó que será la próxima semana cuando tome una decisión definitiva sobre si se registrará por la coordinación municipal de Culiacán por Morena o no. Ibarra Ramos señaló que ya abordó el tema con el presidente de su partido, Edgar Barraza, y que aunque le informaron que el asunto fue tratado, continúa solicitando que se realice la corrección correspondiente. Escuchemos.
5: Porque nosotros somos el segundo hombre mejor posicionado en Sinaloa, y no es Jesús Ibarra, es toda la gente que me abre las puertas, es la gente que me ha apoyado, mi familia, son las horas de trabajo, la cobertura de ustedes. Y si nosotros vamos a ir a un proceso de coordinaciones de otro tipo.
4: Añadió que la aclaración es importante para garantizar que situaciones similares no ocurran con otros compañeros que busquen participar en futuras coordinaciones. A pesar de la inconformidad por el cambio de nombre, sostuvo que confía en los procesos de encuesta y recordó que en otras ocasiones le ha tocado obtener resultados favorables. Es la información.
3: Ahí tenemos Jesús Ibarra, quien participó en el proceso para la coordinación estatal, señalando pues esta presunta confusión o irregularidad que hubo en la encuesta. Dice que sacaron su nombre y bueno, le pide a la dirigencia nacional del partido atender esa situación y podría estar anunciando, no dijo fecha, Beatriz, para ya confirmar si se inscribe o no a la convocatoria municipal.
4: No, Axel, solamente dijo que sería la próxima semana cuando ya estuviera tomando esta decisión, si se registra o no por la Coordinación Municipal de Culiacán, porque lo que a él importa es que principalmente se aclare esta cuestión, que él considera que fue pues un error que pusieron el nombre de otra persona en lugar de él, cuando él asegura pues que él iba entre los 6 finalistas a la Coordinación Estatal en Defensa de la Transformación por Sinaloa. Axel.
3: Así es, él dice que hubo ahí una situación que se tiene que atender, hace el llamado a la dirigencia nacional, que ya no aparece entre los 6 finalistas, aunque en un momento sí se lo habían a él asegurado. Pues bueno, atentos, y esto lo menciona el diputado Jesús Ibarra. Beatriz, ¿Jesús Ibarra tiene licencia o está en funciones ahorita como diputado?
4: Jesús Ibarra tiene licencia él. Él es ahorita legislador con licencia.
3: Así es, digamos que solicitó este permiso para ausentarse cuando entró a participar por la Coordinación Estatal y no ha regresado a sus funciones. Él no lo consideró viable. Continúa pues en esta misión ya interna del partido. Muchas gracias, Beatriz.
4: Buenos días.
3: Estaremos atentos. Gracias, Beatriz Piña. Pues atentos, ya le decíamos, con estas anotaciones que se están haciendo por parte de los diversos políticos.
0: Sí, justamente muy atentos. Y el día de ayer, Tere Guerra formalizó justamente su registro a la Coordinación Municipal de Culiacán por Morena. Vamos contigo con los detalles, Rogelio Félix. Buenos días.
6: Carola, Axel, ¿qué tal? Muy buenos días, qué gusto saludar a todos Sinaloa para informarles que la diputada local con licencia, María Teresa Guerra Ochoa, informó que se inscribió en la convocatoria de Morena como aspirante a la Coordinación Municipal de Defensa de la Transformación y la Soberanía Nacional en Culiacán, cumpliendo los términos establecidos, y formalizó su registro. En conferencia de prensa mencionó que no solo en Sinaloa, sino a lo largo y ancho del país, Morena no solamente necesita fortalecer la unidad y la inclusión y el respeto de los diferentes liderazgos, sino...
0: Parece que perdimos la comunicación con Rogelio Félix. Vamos a intentar contactarlo de nuevo. Algunos problemitas técnicos, y que nos habla precisamente sobre este registro de Tere Guerra, para que aspira a la alcaldía de Culiacán, y es parte de estos procesos internos que lleva Morena en estos registros, en esta etapa, en esta segunda etapa, porque ya se realizó la etapa de la coordinación estatal y ahora están en las coordinaciones municipales. Perdimos la comunicación, pero continuamos precisamente con esta información que nos daba Rogelio Félix, y también señalaba a Tere Guerra que no tiene ninguna duda de que será una tarea compleja, donde el camino que le queda no solo es fortalecer la unidad interna y el territorio, sino fortalecer los resultados, la cercanía y la empatía con la gente.
7: No le apostamos a un tema de negociación. Yo lo único que tuve conocimiento desde el momento, porque estuvimos revisando el tema de encuestas, es que el grueso de mi fortaleza lo había concentrado en Culiacán. Es no solamente el lugar donde me ha tocado trabajar, como les dije, es donde nací, es donde he construido, y sobre la base de eso fue que decidí inscribirme.
0: Y destacó que además, pues Sinaloa es de las zonas del estado donde hay mucho por hacer para establecer la seguridad pública y la paz social, así como los resultados en materia de seguridad y mejorar el bienestar de las familias. Pues es parte de lo que dio a conocer Tere Guerra en esta conferencia de prensa, donde anunció también pues su formalización en el registro a la Coordinación Municipal por Morena.
3: Esto en el caso de Culiacán, y en el municipio de Ahome también ya ha habido quienes han levantado la mano, el caso de la diputada Ana Ayala. Ella busca la coordinación municipal en Ahome. Vamos contigo, Jessy Jauregui, con este reporte. Muy buenos días.
8: Buenos días, Axel, Carola, auditorio. Efectivamente, y es que la diputada federal Ana Ayala Leiva se registró formalmente para participar en el proceso interno de Morena por la Coordinación Municipal de la Defensa de la Transformación y la Soberanía Nacional en Ahome. Este registro lo realizó este viernes, expresando pues su interés en participar en una nueva etapa de organización territorial, de acuerdo con los mecanismos internos establecidos por su partido para definir las coordinaciones, y vamos a escucharla.
9: Soy una mujer que conoce a OME, que ha caminado sus comunidades y que ha tenido la oportunidad de escuchar de cerca a su gente. Cada encuentro me ha enseñado que todavía tenemos mucho por hacer y que las mejores decisiones se construyen escuchando y trabajando juntos. Mi compromiso con AOME sigue siendo el mismo: estar presente, dar la cara y trabajar con responsabilidad por nuestra gente.
8: Y bueno, Ana Ayala añadió que mantiene su compromiso de estar presente en las comunidades y atender las necesidades de la población. Axel Carola, la legisladora federal, pues hay que decirlo, cuenta con una trayectoria política y legislativa. Además, pues sí ha realizado acciones de gestión en el municipio, donde ha sostenido pues encuentros con habitantes de sindicaturas, comunidades rurales y colonias, principalmente en el municipio de AOME.
3: Ahí tenemos en las imágenes, en Línea Directa Televisión, la diputada con el documento que acredita su registro como aspirante a la coordinación municipal. Muchas gracias, Jessy.
8: Buenos días.
3: Muy buenos días. Recordemos que esta etapa de la convocatoria es del 8 al 18 de octubre, así que todavía quedan algunos días. Más personas se podrán anotar y participar en esta convocatoria que ya le decíamos es para las coordinaciones municipales.
0: Y en Mazatlán, para la coordinación municipal de ese, digamos, municipio, se registró María José Salazar. El reporte es de Laura Galván.
10: María José Salazar Reyes se registró como aspirante a la coordinación municipal del Comité de Defensa de la Transformación y la Soberanía Nacional de Morena para Mazatlán y presentó el documento que le otorgó su partido al acreditar el proceso. En conferencia de prensa este viernes 9 de octubre, en donde estuvo acompañada por familiares y amigos, la empresaria mazatleca habló de su compromiso de escuchar a la ciudadanía y trabajar ahora desde una nueva trinchera en favor de su municipio.
11: Como mujer mazatleca, profesionista de ingeniería y empresaria con convicción social, he sido congruente con los ideales del humanismo mexicano y los principios de la Cuarta Transformación. Considero que el desarrollo técnico y la atracción de inversiones deben de estar intrínsecamente ligados a la justicia social, la honestidad y el bienestar de quienes menos tienen.
10: Salazar Reyes dijo que como empresaria e impulsora del desarrollo de Mazatlán está consciente de las situaciones y los retos que enfrenta el municipio, además de que es una mujer acostumbrada a trabajar con procesos. Por ello dijo que se ajustará a los lineamientos del partido para que en una primera etapa escuchar a las y los mazatlecos y en caso de pasar a la segunda fase del proceso interno de Morena, entonces hacer propuestas a la ciudadanía, así como programas de trabajo, en donde dijo ya tiene avances a partir de su experiencia profesional. Para Línea Directa, Laura Galván.
0: Gracias a Laura Galván. María José Salazar en Mazatlán se registró y continúan los registros, Axel, todavía, así que estaremos dándole seguimiento.
3: Ahora vamos al municipio de Guasave. También hubo quienes, ya le decíamos, dijeron que se van a registrar en esta convocatoria. En Guasave es el caso de la regidora Zulma Gámez. Vamos contigo, Manuel Rodríguez, nos tienes esta información. Muy buenos días.
12: ¿Qué tal, Axel Carola? Buenos días al auditorio de Línea Directa. La regidora de Morena en el Cabildo Guasavense, Zulma Karina Gámez Cervantes, dio a conocer su deseo de buscar la alcaldía del municipio en el próximo proceso electoral del 2027 por medio del Movimiento Regeneración Nacional. En este comunicado difundido por canales oficiales, la edil confirmó su registro en la convocatoria para participar en el proceso interno del partido político, donde se seleccionará a quien coordinará los comités en defensa de la transformación y la soberanía nacional. De acuerdo con el documento, la regidora morenista detalló que su registro y participación en el proceso electoral tiene la finalidad de continuar con el proyecto de la Cuarta Transformación impulsada por la presidenta de México, Claudia Sheinbaum Pardo. Gámez Cervantes trabajará de la mano con la coordinadora de la defensa de la transformación y la soberanía nacional en Sinaloa, Imelda Castro Castro, y la ciudadanía para escuchar las necesidades y sumar más gente a este proyecto nacional. Destacó la cercanía directa con las familias guasavenses para promover la participación ciudadana e impulsar los espacios de organización en las comunidades del municipio. Esa es la información.
3: Ahí tenemos. Muchas gracias, Manuel.
12: Buenos días.
3: Muy buenos días y estaremos pendientes. Es una etapa previa apenas de, digamos, registrarse. Y importante decirlo, Morena lo establece en la convocatoria. Quienes tengan algún cargo público pueden ser diputados, presidentes municipales, regidores. No tienen que pedir licencia. Si ya lo habían pedido con anterioridad, es su decisión. Pueden continuar en el cargo únicamente quienes desempeñen alguna función dentro del partido, en la estructura partidista, son los únicos que sí tendrían que separarse. El resto pueden pasar esta primera etapa todavía desempeñando sus funciones como servidores públicos. Será hasta el 18 de octubre. Estamos atentos también, por supuesto, y se lo seguiremos comentando en otras emisiones del proceso, tanto de Morena como de los otros partidos políticos de oposición, que bueno, también están analizando si irán en alianza o no para el proceso electoral del próximo año. Y vamos a ir a más información en estos momentos a las 7 de la mañana en punto.
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3: Iniciamos en la zona norte, vamos con Gabriel Ruiz, un hombre de la tercera edad que perdió la vida, esto en el municipio del Fuerte. A la zona norte del estado, vamos contigo, Gabriel. Muy buenos días.
13: Buenos días, Axel, Carola, auditorio de Línea Directa. Un hombre de la tercera edad que se desplazaba en una bicicleta falleció en un choque contra un motociclista, quien resultó lesionado la noche del viernes en las inmediaciones de la sindicatura de San Blas, municipio del Fuerte. Y es que, de acuerdo a la información, el occiso fue identificado con el nombre de Rafael, que tenía 63 años de edad y con domicilio conocido en las inmediaciones, donde se registró el percance vial. El ciclista circulaba por la carretera Los Mochis y enfrente de una preparatoria se registró el choque con el tripulante de una unidad ligera, donde ambos salieron proyectados. Luego el adulto mayor falleció instantáneamente tras golpear con el pavimento, mientras el motociclista de nombre Víctor, de 34 años, quedó lesionado, y personas que observaron el accidente reportaron los hechos a la autoridad. Al recibir el reporte, paramédicos de Cruz Roja de la delegación San Blas llegaron al sitio para auxiliar al ciclista, quien ya estaba sin vida, y el motociclista fue trasladado en una ambulancia hasta el Hospital General para recibir atención médica. El tripulante de la unidad ligera presentó golpes en su cuerpo y quedó bajo observación médica por el personal del hospital, y también al sitio arribaron los elementos de tránsito del municipio del Fuerte, quienes se encargaron de hacer las diligencias en el sitio de este lamentable hecho.
3: Muchas gracias, Gabriel Ruiz. Esto en la zona norte del estado.
0: Y vamos a la zona sur con Juan Gabriel Franco y una jornada intensa. Juan Gabriel, buenos días.
14: Buenos días, Carola, Axel, auditorio. Efectivamente, una jornada violenta se registró la tarde de ayer, viernes 9 de octubre, en Mazatlán, con 6 personas asesinadas a balazos en distintos puntos de la ciudad, en un lapso pues de pocos minutos de diferencia. El recuento de hechos de alto impacto inició con el reporte de una persona que fue localizada sin signos vitales en una zona de monte en la colonia Ampliación Villaverde. El reporte de detonaciones de arma de fuego movilizó a elementos de los 3 órdenes de gobierno, quienes al llegar al sitio encontraron a la persona sin vida. También informarte que otro hombre perdió la vida luego de ser atacado a balazos la tarde de ayer, viernes, también a bordo de su automóvil en la esquina de la avenida Robles Quintero y calle C de la colonia Lico Velarde. Al lugar acudieron elementos de auxilio, quienes confirmaron que el hombre ya no contaba con signos vitales. Posteriormente, policías municipales acordonaron el área para facilitar las diligencias. Y un tercer ataque alrededor de las 4 de la tarde se reportó a una persona lesionada a balazos también en la invasión Alborada, justo antes de llegar al fraccionamiento Palmares. Elementos de seguridad y del ejército mexicano se trasladaron al lugar y confirmaron que había 3 hombres sin vida y un herido de gravedad por proyectiles de arma de fuego. Ninguna de las víctimas está identificada aún y los cuerpos quedaron en un lote o terreno a varios metros de ese sector habitacional. Y también pues informarte que un nuevo ataque ya por la noche se registró en calles de la colonia Independencia, que dejó como saldo a una mujer fallecida. Así la información, Carol.
0: Vaya jornada, Juan Gabriel, gracias.
14: Buenos días.
0: Muy buenos días, es la información en la zona sur.
3: Híjole, la zona sur 6. 6 personas sin vida debido a hechos de violencia. Tenemos a Tere Navia, vamos a la zona centro porque ayer también se reportó el ataque a un menor de edad aquí en Culiacán. Vamos contigo, Tere, te saludo. Muy buenos días.
15: Buenos días, Axel, Carola y auditorio de Línea Directa. Un menor de 15 años, identificado como Iker Javier, resultó herido tras un ataque a balazos afuera de un negocio de reparación de celulares ubicado en el bulevar El Dorado, en las inmediaciones de la colonia Periodista, muy cerca del sector Las Quintas, al oriente de la ciudad de Culiacán, durante la tarde de este viernes 9 de octubre. De acuerdo con la información, a través de un reporte al 911, se informó sobre una persona lesionada por disparos en el bulevar El Dorado, entre las calles Miguel Hidalgo y Justo Sierra, lo que generó la movilización de las corporaciones de seguridad. Elementos del ejército mexicano acudieron y confirmaron que había un joven menor de edad herido, por lo que procedieron a solicitar la intervención de paramédicos de Cruz Roja, quienes lo trasladaron a un hospital, y el sitio del atentado fue procesado por personal de la Fiscalía General del Estado, quien hará las investigaciones de este ataque. Así la información, Axel.
3: Ahí tenemos, esto ocurrió en el Boulevard El Dorado, ya nos decías, Tere, cerca del sector Las Quintas. Muchas gracias.
15: Buenos días.
3: Buenos días, es Tere Navia en la zona centro. Con esto cerramos la sección policiaca.
2: Te mostraremos los sucesos policíacos en nuestra siguiente entrega.
0: Y con esto salimos un corte y regresamos con más información, también con el Santoral, las felicitaciones, así que si está festejando algo especial, es momento de mandarnos un mensajito y aquí les ponemos las mañanitas. Ya volvemos.
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0: 7 de la mañana con 10 minutos, estamos ya de regreso en esta emisión sabatina de Línea Directa. Este sábado 10 de octubre del 2026 es el día número 282 y quedan 83 días para finalizar este año. Hoy es antes de quienes lleven por nombre Paulino, Daniel y Eduardo. Felicidades a quienes celebran su onomástico, Paulino, Daniel y Eduardo. Y las conmemoraciones de este día. Es Día Mundial de la Salud Mental, promovido por la Organización Mundial de la Salud para concientizar sobre los problemas de salud mental y movilizar los esfuerzos en apoyo de quienes los padecen. También es Día Internacional del Repartidor de Periódicos y Día Internacional del Reloj. Dice, tuvo su primera edición en el 2025, Día Mundial del Reloj. Vaya, no sabía que existía, pero son las conmemoraciones de este sábado 10 de octubre. Vámonos con los cumpleañeros y cumpleañeras que tenemos aquí a través de las redes sociales. Nos han llegado ya diversos mensajes y por supuesto puedes seguirnos enviando sus mensajitos de felicitaciones. Por acá nos piden felicitar a Ana Romero, nuestra compañera de redes sociales aquí en Línea Directa. Ana Romero, que está de cumpleaños este día en Los Mochis. Fuerte abrazo, pero que creen, no nos está escuchando porque está de vacaciones. Así que bueno, cuando regrese Ana, le damos la felicitación y el abrazo. Muchas felicidades, Ana, gracias por el apoyo constante. También por acá nos piden felicitar a Andrea Atondo, que está cumpliendo 11 años, de parte de sus papás y sus hermanas, hasta Leopoldo Sánchez Celis en Angostura. Muchas felicidades, Andrea Atondo. También para Mayra Rebeca Barbosa, que está cumpliendo años en Vegas del Rastro, Navolato, de parte de toda su familia. Nabel Barbosa, Mayra Rebeca, está de cumpleaños este día. Por acá nos piden felicitar a don Martín Plasencia Guzmán, 97. Está cumpliendo 97 años don Martín Plasencia. Muchísimas felicidades, nos escuchan Los Mochis de parte de sus hijos. De verdad, una bendición tener a su papá. 97 años está cumpliendo don Martín. Muchas felicidades. Que sea en grande el festejo. También para Rubén Francisco Navarro Jaramillo, de parte de sus hijos y nietos en Mazatlán, está cumpliendo años Rubén Francisco Navarro, muchísimas felicidades. Y Darío Guadalupe Beltrán López nos pide felicitar a su esposa Azalia Gastelum, que está cumpliendo años hoy, de parte de sus hijos y hermanos. De parte de Alejandro Caro Corona, que no puede faltar, nos pide felicitar a Teresa de Jesús Corona Pérez, que cumple 50 años en Mocorito, y también para Maximino Gutiérrez Pineda, que está cumpliendo 70 años en Estación Bamoa Guasave. Lo manda a felicitar Alejandro Caro y dice que va a tener un gran festejo, por supuesto. Para los cumpleañeros, Dalia Moreno nos pide felicitar a Juan José Moreno Higuera, que está cumpliendo años en Batamote Guasave. Muchas felicidades a Juan José Moreno, que nos llega por acá a través de las redes sociales. Y vamos a ver si nos llega alguno más. Ceci Camacho dice, nos pide felicitar a su mamá, que está cumpliendo años hoy en Palos Blancos. Dice, todos los días escucha Línea Directa, es lo primero que hace al levantarse. Gracias. Alma Camacho dice que se llama su mamá. Muchas gracias por escuchar Línea Directa y estar siempre pendientes de las noticias. Son los que tenemos hasta el momento. Voy a ver si no se me escapa alguna. Por acá nos piden Francisco Moreno. A ver, voy a ver si no se me escapa, pero por acá nos piden felicitar a Francisco Moreno y Guadalupe Álvarez, hoy por su cumpleaños de parte de su familia en Guasave. Muchas felicidades y reiterando las felicitaciones para Ana Romero, nuestra compañera de redes sociales, por supuesto. Son los que tenemos hasta ahora. A ver, algún uno por acá que se me escapaba. Alma Cecilia Camacho Cabrera es la que nos habían hecho llegar, nos llega por otra vía, por supuesto. Por acá reiteramos las felicitaciones, escucha en Palos Blancos y gracias por escuchar Línea Directa. Cumpleañeros, cumpleañeras, quienes celebran algo especial este fin de semana, aprovechen, celebren, y aquí les tenemos las mañanitas.
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3: Muchas, muchas felicidades a ustedes que festejan algo especial. Y seguimos con más información. Es momento de ir a la sección agropecuaria con Blanca Peinado.
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5: Muy buenos días, es sábado 10 de octubre de 2026 y le tenemos lista la sección agropecuaria y pesquera de Línea Directa. Los productores de temporal del municipio de Salvador Alvarado fueron beneficiados con la dotación de semilla y nuestro compañero Sabás Espinosa nos presenta la información completa.
6: Un total de 228 productores de temporal de Salvador Alvarado recibieron 60 toneladas de semillas de maíz, garbanzo, frijol, cacahuate, ajonjolí y cártamo como parte de un programa de apoyo del gobierno del estado para fortalecer la actividad agrícola y reducir parte de los gastos que enfrentan los campesinos al establecer sus cultivos. Durante la entrega, Jericó Belquís Obregón Burgueño, director de mercados de la Secretaría de Agricultura y Ganadería de Sinaloa, destacó que las condiciones de humedad registradas en la región generan expectativas favorables para el desarrollo de las siembras de temporal, por lo que llamó a los beneficiarios a aprovechar adecuadamente el insumo recibido. Para Línea Directa informó Tabás Espinosa.
5: A partir de este ciclo de otoño-invierno 2026-2027 está a la venta la variedad Muni para la siembra de frijol. Es resultado de años de trabajo en el campo experimental del Valle del Fuerte. Las cualidades son que tiene un ciclo vegetativo más corto y mayor vida de anaquel, informó el investigador Raúl Hipólito Sauceda Acosta.
7: Esta es una variedad que acaba de salir este año ya para los productores. Este material pues es más tolerante a plagas y más tolerante a la oxidación. El ejemplo lo podemos ver con los materiales que anteriormente estaban en el mercado, siguen estando, como higuera sigue estando en el mercado todavía.
5: Y del campo nos pasamos al sector pecuario. Los ganaderos del municipio de Culiacán celebran la buena temporada de lluvias porque tienen alimento para sus atos y sobre ello nos informa Rogelio Félix.
8: Las abundantes lluvias que se han tenido durante la presente temporada en la zona serrana de Culiacán garantizan a los ganaderos pastura y agua para sus atos hasta marzo de 2027, señaló Martín Samaniego Cotera. En entrevista, el presidente de la Asociación Ganadera Local de Culiacán comentó que en este momento únicamente los engordadores compran forrajes para que suban de peso los animales, pero un ganadero primario no lo está haciendo. Dijo que los animales están gordos y otros están recuperando con la maleza nativa que se tiene en la zona de los Altos de Culiacán, lo que mantiene en optimismo a los productores. En Línea Directa, Rogelio Félix.
5: De esta manera cerramos la sección agropecuaria y pesquera de Línea Directa. Que tenga usted un excelente día.
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3: Con información de la Comisión Nacional del Agua, vamos a ver cómo se encuentran las presas de Sinaloa en estos momentos. Iniciamos con la presa Luis Donaldo Colosio en Choiz, está al 86.7% de su capacidad. La presa Miguel Hidalgo, el Maone, en el Fuerte al 26.8%. José Fortis de Domínguez, el Sabino, en el Fuerte también al 21.2%. Gustavo Díaz Ordaz en el municipio de Sinaloa al 64.2%. Guillermo Blake Aguilar al 59%. Eustaquio Buelna en Salvador Alvarado al 87.5%. Adolfo López Mateos en Culiacán al 46.6% de su capacidad. San Alona en Culiacán al 75.3%, Juan Guerrero Alcocer, Vinoramas en la capital del estado al 34.8%, José López Portillo El Comedero en Cozalá al 53.9% de su capacidad y Laurelio Benacini El Salto en Elota ya rebasó la capacidad que tiene, está al 100.3%. En su promedio, todas las presas de Sinaloa en conjunto se encuentran al 55.8% de conservación.
2: Espera la siguiente información sobre el estatus de las presas en Sinaloa.
0: 7:20, continuamos con más información en unos momentitos, también actualizando el tema del huracán Simón, que es importante. A nivel nacional se están emitiendo algunas alertas para otros estados, es importante mencionárselo. Sinaloa no entra todavía en la fase de alerta que hay, por ejemplo, en Jalisco o en Michoacán, incluso en algunas zonas de Nayarit. No es el caso de Sinaloa, pero hay que estar muy atentos a la trayectoria y a los pronósticos que dan las autoridades en la materia. En otros asuntos, le comento, la alcaldesa Estrella Palacios Domínguez presentó ayer su segundo informe de gobierno ante cientos de mazatlecos, a quienes presentó los principales resultados de su administración y reiteró que Mazatlán es y seguirá siendo la prioridad de su gobierno. Este ejercicio de rendición de cuentas se llevó a cabo la tarde de ayer viernes en el Teatro Ángela Peralta allá en Mazatlán. Y en su mensaje, la presidenta municipal llamó a la unidad y al compromiso de seguir poniendo el bienestar de las familias por encima de cualquier interés. En este sentido, afirmó que los desafíos del municipio deben enfrentarse con unidad, diálogo y responsabilidad, y dejó claro que ningún interés particular puede estar por encima del bienestar del pueblo mazatleco. Vamos a escuchar parte del mensaje que ofrecía la alcaldesa Estrella Palacios ayer al entregar su segundo informe de gobierno.
9: Frente a todas y todos ustedes, puedo decirles con la frente en alto que este gobierno ha cumplido con los principios que nos guiaron desde el principio. Este es el orgullo que compartimos con la gente de Mazatlán, porque lo construimos juntos, con el pueblo, para el pueblo y siempre junto al pueblo.
0: Escuchamos a Estrella Palacios, quien expuso los avances de su gobierno a través de 4 ejes estratégicos: Mazatlán seguro y en transformación, Mazatlán moderno y sostenible, Mazatlán ordenado y eficiente, y un Mazatlán cultural y humanista. Asimismo, habló de las acciones para fortalecer la seguridad, mejorar la infraestructura urbana, ampliar los servicios públicos, impulsar el turismo y llevar programas de bienestar a las colonias, comunidades y sindicaturas del municipio. Parte de esta presentación del segundo informe de Estrella Palacios. El evento, ya se lo decía, se realizó en el Teatro Ángela Peralta allá en la ciudad de Mazatlán.
3: Y nos quedamos en información del sur de Sinaloa, y es que el día de ayer llegó la jornada de paz a la comunidad de Isla del Bosque allá en Escuinapa. El reporte lo tiene Juan Escutia.
10: Atender y escuchar a la población y sobre todo a quienes han padecido la inseguridad es prioridad para el gobierno estatal en la tarea de construir paz, aseveró la gobernadora Graciela Domínguez Nava al encabezar el arranque de la Jornada por la Paz en la sindicatura de Isla del Bosque, Escuinapa. La gobernadora estuvo acompañada por Ingrid Gómez Salazibar, subsecretaria del Derecho a una Vida Libre de Violencia del gobierno federal, del alcalde de Escuinapa, Víctor Manuel Díaz Cimental, y la secretaria de las Mujeres del Estado, Brenda Rocío García Félix. El evento se realizó en la Escuela Primaria Profesor Maximino Hernández Escanio, donde la mandataria estatal dijo que se escucha y atiende personalmente a la gente, a las familias, para que juntos se construya la paz.
11: Estamos aquí en Primaria Maximino Hernández, en este espacio de aprendizaje y sociabilidad, para escucharles, para trabajar cerca de ustedes, para acompañarles, para decirles que no están solas.
10: Domínguez Nava recalcó que estas Jornadas por la Paz, la número 15 en Sinaloa, tienen mucha relevancia ya que convocan a todos, autoridades, ciudadanos y Fuerzas Armadas, para hacer equipo y juntos avanzar en la paz y seguridad que necesita Sinaloa. Reconoció el respaldo de la presidenta Claudia Sheinbaum Pardo para Sinaloa y agradeció la presencia de la subsecretaria Ingrid Gómez Zanzíbar en Escuinapa, porque ello representa la importancia que se le dan a estas jornadas, que son en beneficio de la población. Durante estas jornadas se acercan servicios de dependencias estatales, federales y municipales de manera directa a los ciudadanos en sus comunidades para escuchar y atender sus peticiones. Informó para Línea Directa Juan Escutia.
3: Importante esta jornada por la paz que llegue a Escuinapa, sobre todo que es un municipio que también en los últimos meses ha tenido problemas de violencia, así que ahí estuvieron las autoridades escuchando a los ciudadanos y atendiendo diversas situaciones.
0: Ahora vamos al norte del estado y vamos a cambiar un poco el tono de la información, pero también queremos compartirle estos dos casos. Primero vamos a hablarle de, es la historia de la hermana de José Luis, era un interno de un centro de rehabilitación que se incendió en Los Mochis el pasado 9 de agosto, ya 2 meses prácticamente de que ocurrieron estos hechos. Falleció su hermano y ahora está pidiendo pues que haya una investigación exhaustiva. Exigen justicia, que hasta ahora pues no la han tenido. Vamos con esta historia. Kelvin Zamudio, te saludo en Los Mochis. Muy buenos días.
12: Buenos días, Axel, Carola y al auditorio de Línea Directa. A 2 meses que se registró un incendio en un centro de rehabilitación ubicado en el sector centro de Los Mochis, que dejó como saldo 2 personas sin vida, familiares de uno de los fallecidos exigen justicia y denuncian la falta de respuesta y seguimiento por parte de las autoridades. Edith Jocelyn Ochoa Robles, hermana de José Luis, una de las víctimas del incendio, expresó a Línea Directa que se ha acercado a la Vicefiscalía Regional Zona Norte para pedir información y avances de la investigación, pero hasta el momento no ha tenido una respuesta concreta. Asimismo, comentó que ninguna dependencia del gobierno estatal o municipal se ha puesto en contacto para brindar apoyos por la grave situación que pasa la familia debido a la pérdida de José Luis, quien fue egresado por problemas de salud mental al centro de rehabilitación que se incendió. Añadió que los gastos funerarios que deben solventar son de aproximadamente más de 40,000 pesos, sin embargo, no cuentan con los recursos necesarios para cubrir la deuda. Escuchemos.
13: Hasta ahorita pues ninguna dependencia de gobierno se nos ha acercado, nadie, absolutamente nadie. Hago esto más que nada pues para pedir apoyo, que llegue la investigación a fondo, porque Fiscalía hasta ahorita pues no me responde. Ya mañana se cumplen 2 meses del incendio. Llamado a Fiscalía, al presidente Antonio Meléndez, porque pues no tienen en regla las cosas de los centros de rehabilitación. Y pues es una vida la que se perdió.
12: Edith Ochoa agregó que ya está en contacto con la familia del otro interno que murió con el fin de dar seguimiento al caso y por la falta de apoyo, respuestas y avances en la investigación, se encuentra en una posición psicológica, emocional y económica complicada. En este sentido, hacen el llamado a las autoridades para exigir justicia por las 2 personas que perdieron su vida durante el incendio registrado el pasado 9 de agosto en Los Mochis, y para las personas interesadas en apoyar a la familia de José Luis, quien falleció en este incendio, pueden contactarse al siguiente número, que es el 6681-705195. Repito, es el 6681-705195 para más información sobre cómo pueden apoyar a esta familia. Axel, el reporte.
0: Efectivamente, los datos también están en Línea Directa portal.com para apoyar a la familia de Edith Jocelyn Ochoa Robles. Perdió a su hermano el pasado 9 de agosto en este incendio en un centro de rehabilitación y dice no ha tenido una comunicación con las autoridades pues al nivel que lo necesitan y con el apoyo económico que tanto requieren. Muchas gracias, Kelvin.
12: Buenos días.
0: Atentos a este caso, se cumplieron ya 2 meses de este incendio, el centro de rehabilitación en la ciudad de Los Mochis.
3: Y en más de los temas, en temas de Los Mochis también, a casi 2 semanas del feminicidio lamentable de María Fernanda, allá en Los Mochis, no hay una sola persona detenida posible responsable de estos hechos. Vamos contigo, Jessy Jauregui, buenos días.
14: Buenos días, Carola, Axel, auditorio, efectivamente, y es Erika Acosta, comisionada internacional de derechos humanos, quien exigió a la Fiscalía General del Estado de Sinaloa esclarecer el feminicidio de María Fernanda, quien tenía 8 meses de embarazo cuando fue asesinada el 28 de septiembre en el fraccionamiento San Fernando en Los Mochis. La activista cuestionó que pese a que la fiscal general Claudia Zulema Sánchez Condo declaró en los primeros días que había una línea de investigación y datos importantes, hasta este viernes 9 de octubre no había una sola persona detenida relacionada con el crimen, y es por eso que, aunque reconoció que el personal de la Vicefiscalía Regional Zona Norte mantiene una comunicación con la madre de la víctima y ha sostenido reuniones con sus familiares, consideró que la falta de resultados mantiene la incertidumbre y aumenta la preocupación de toda la sociedad de que este feminicidio quede impune. Vamos a escucharla.
15: Que ha pasado pues más de una semana, que todavía la comunidad de Los Mochis pues exige la certeza y la identificar plenamente al responsable, ¿no? Estamos para levantar la voz por la familia, ¿no?, de Fernanda, por su bebé, para exigir pues la justicia plena, que Fernanda pues era una persona joven, trabajadora. Conocemos todos sus generales, ¿verdad? Que capturen ya al responsable.
14: Y bueno, es importante, Axel, mencionar que este viernes se celebró ya la última misa en memoria de María Fernanda y de su bebé, quien murió en el vientre. Indicó también, Erika, pues que una vez concluidos estos actos religiosos, la familia y sobre todo quienes la acompañan se concentrarán ya, ahora sí, en exigir avances concretos a las autoridades, porque este lunes estarían cumpliendo ya 2 semanas de este feminicidio.
3: Y es exigencia de justicia, es lo que están realizando los familiares, este hecho lamentable, pues que cimbró el municipio de Los Mochis. Muchas gracias, Jessy.
14: Buenos días.
3: Buenos días, en el municipio de Ahome. Y con esto vamos a salir un corte y regresamos con más información, regresamos con pues secciones, también algunas entrevistas y más información. Ya volvemos.
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3: Continuamos con más en la emisión sabatina de Línea Directa. Gracias por seguir con nosotros. Y ahora en temas de salud, Carmen Mesa nos elaboró un tema muy, muy interesante, y es la relación de pareja y cómo influye en toda la familia. Vamos a esta información de Carmen Mesa en Línea de la Salud.
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6: La manera en que una pareja construye su relación puede tener un impacto importante en el bienestar y el futuro de toda la familia, especialmente cuando existen hijos, advirtió la terapeuta familiar Lourdes Félix.
7: En una familia que se puede desarrollar bien, no de manera perfecta, o en una familia que puede tener muchos dolores de cabeza, con pérdidas, con separaciones, con violencia, produce efectos muy profundos en la familia.
6: Indicó que la comunicación y el respeto son algunos de los elementos que contribuyen a crear un ambiente familiar saludable, mientras que la violencia o la falta de comunicación generan tensión y afectan a los integrantes de la familia.
7: Entonces los hijos con ese conflicto de lealtad tan grande tienen problemas de conducta en la escuela, a veces tienen problemas de aprovechamiento escolar, empiezan a desconfiar de los demás, se sienten responsables del bienestar de uno de los cónyuges que ellos ven que es quien está sufriendo y quien es víctima, y así sucesivamente.
6: Precisó que niños y adolescentes aprenden en gran medida a través del ejemplo. La forma en que observan a sus padres o cuidadores relacionarse puede influir posteriormente en la manera en que establecen sus propias relaciones afectivas.
7: El rezo de las personas es: no voy a ser como mi mamá o no voy a ser como mi papá. Yo no voy a permitir que lo que sucedió en mi casa vuelva a suceder. Y mira que vamos y repetimos las historias. ¿Por qué? Porque tenemos patrones aprendidos, miedos muy profundos.
6: La terapeuta familiar Lourdes Félix añadió que esto no significa que una familia debe ser perfecta, pero las diferencias y desacuerdos son normales en cualquier relación. Lo importante es aprender a manejarlo sin violencia, escuchar al otro y buscar soluciones de manera conjunta. En Línea de la Salud informa, Carmen Mesa.
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3: Gracias a Carmen Mesa en Línea de la Salud. Como siempre, temas interesantes que pues son interesantes para las familias, sobre todo este tema de la relación entre las parejas.
0: Gracias a Carmen Mesa, y la próxima semana otra cápsula de Línea de la Salud. Vamos con otros temas. Mire, uno relacionado a esta historia que nos preparó Marta Liliana Castro, es la historia de Francel, un niño de apenas 2 años que desafortunadamente ha tenido que emprender él y su familia una lucha en contra del cáncer en el sistema nervioso. Afortunadamente han recibido el apoyo de la asociación GANAC. Hace ratito le comentamos de este radiotón que se realizó en Guasave en conjunto con GANAC, justamente para apoyar a los niños con cáncer, y Francel es uno de ellos. Vamos a escuchar esta historia de superación. Es lo importante, con Marta Liliana Castro.
8: Su cuerpecito empezó a temblar sin parar. Así comenzó la pesadilla para Francel, quien con apenas 2 años de edad lleva uno luchando por su vida contra el cáncer. Su mamá, Daisy, pensó primero en convulsiones, después creyó que una caída de la cama la había lastimado. Nunca imaginó que detrás había un tumor, y menos a la altura del riñón.
9: Cada rato temblaba y el movimiento de los ojos los perdió. Como antes de como el 25 ya me dijeron que tenía un tumor y que necesitaban operarle y eso. Yo no me imaginaba que fuera un tumor, pues, causa del temblor ese. En la ribita del riñón. Sí, pues, ya me habían dicho que era cáncer, pues. Me desespero, me di cuenta, me sentí feo al escuchar, pues.
8: Francel fue operada hace casi un año. Hoy la pequeña de 2 años está en tratamiento. Los temblores han cedido un poco, aunque aún le queda un leve movimiento en los ojos. Este jueves 8 de octubre, la pequeña hacía esfuerzos en los brazos de su madre por tomar la grabadora que guardaba el relato de su historia. Es una niña inquieta que se emberrincha si no consigue lo que quiere. Evidencia de una frustración normal en los infantes. Su desarrollo es bueno y eso, asegura su madre, se lo debe a Fundación GANAC, que no la ha dejado sola. Para Línea Directa informó Marta Liliana Castro.

0: sus emprendimientos y una capacitación en Icatzín para un oficio es de gran ayuda para el sustento de las familias de cada una de ellas, declaró Andrea Félix López. La presidenta de la Asociación de Familias de Policías Caídos comentó que en la reciente reunión que tuvieron con el secretario de Economía, Diego Aguirrevere, y la titular de Semujeres, Brenda García, se acordó integrar a las viudas y a sus hijos en el programa de Equipa Sinaloa.
1: Le solicitamos apoyo para el programa de Equipa, para que las viudas de policías, sabemos que todas somos mujeres solteras, no contamos con el sustento fuerte que es el esposo, puedan desarrollar un oficio apoyándose del equipo que el gobierno del estado ofrece a los grupos vulnerables.
0: Explicó que algunos hijos de policías caídos que son mayores de edad iniciaron un negocio para tener un ingreso económico extra en el hogar. En el caso de Semujeres, se acordó formar un grupo de 16 mujeres para un taller gratuito de carpintería. Félix López reconoció que tuvieron una excelente atención por parte del secretario de Economía para que reciban un equipamiento en las diferentes modalidades del programa Equipa Sinaloa. Informó para Línea Directa Sandra Solís.
2: Gracias a Sandra Solís con esta información importante, este tipo de apoyos para las viudas de policías.
3: Y vamos a retomar algunas felicitaciones que nos quedaron pendientes. Y quiero retomar, porque nos han llegado distintas. Siempre hago un barrido para que no se me escape ninguna. Por aquí nos envió un mensajito muy temprano, Daniel Llamas Leiva. Según yo no lo había mencionado, de cualquier manera, una felicitación grande. Daniel dice que es su cumpleaños y está en el cuarto piso en Los Mochis, Sinaloa. Si se me había escapado, una disculpa. Si lo estamos repitiendo, no pasa nada. Con mucho gusto va la doble felicitación. Y otras que nos quedaron pendientes por acá. Vamos a ver, aquí tenemos. Nos piden felicitar a Juan Luis Flores Gutiérrez por su cumpleaños número 22 de parte de toda su familia. También escuchan en Guasave. Y para Alejandrino Valder Ramírez, dice hoy por su cumpleaños de parte de su papá, su mamá y sus hermanos. Nos puede seguir enviando mensajitos a través de las redes sociales. Estamos en Facebook, YouTube y nuestro WhatsApp 6671028836, para que nos siga enviando esas felicitaciones. De aquí, con mucho gusto, las retomamos. 7:43, vamos con más información. Tenemos a Mireya Trejo, le comentamos, hoy es el Día Mundial de la Salud Mental. Ya ha habido distintos eventos a lo largo de esta semana en Sinaloa, justo para una conmemoración tan importante, traerlo a la mesa, traerlo a la discusión, y nos tienes información en este sentido. Mireya, te saludo, muy buenos días.
4: Muy buenos días, Axel, Carola, auditorio de Línea Directa. Con las conferencias médicas, más allá de la cirugía, salud mental en el paciente neuroquirúrgico, ¿qué me está diciendo mi cuerpo? El deporte como estrategia para la salud mental y causas neurológicas de la salud mental, concluyó ayer viernes el Congreso de Salud Mental 2026 Salvador Rafael Carrillo Lira aquí en Los Mochis. Tras 3 días de innovadoras conferencias gratuitas sobre temas de actualidad, disertadas por experimentados profesionales especialistas en atención de salud mental y emocional en el auditorio de la Universidad Pedagógica del Estado de Sinaloa, la UPES, culminó esta 15ª edición del Congreso de Salud Mental organizada por el reconocido neuropsiquiatra Héctor Adrián Jubar Beltrán.
5: Bueno, son 15 años de aprendizajes. El lema, juntos transformando el modelo de salud, nuevas realidades, nuevas respuestas, es eso, es tratar de renovarnos. Esté involucrado, que tenga en su cabeza la información pertinente para poder resolver todos los desafíos que tiene la salud mental.
4: Desde hace 15 años, el Congreso de Salud Mental en Los Mochis ha sido un espacio con entrada libre para el público en general, que busca promover la enseñanza, la prevención y la comprensión de las enfermedades mentales y emocionales, con el propósito de que la sociedad elimine el estigma y la discriminación hacia las personas que las padecen, esto en el marco de la celebración del Día Mundial de la Salud Mental, que se conmemora hoy, 10 de octubre. Es el reporte, Axel.
3: Importante, Mireya, esto último que comentas, eliminar la discriminación, los estigmas que hay contra quienes padecen algún tipo, pues sí, algún padecimiento en temas de salud mental. Importante siempre atenderla, y creo que este tipo de eventos, justo como el congreso que se estuvo realizando, es para recordarnos la importancia justo de dejar atrás, pues yo le llamo, de estas ideas del pasado, Mireya.
4: Efectivamente, Axel, y es que hay que reconocerlo. Hay muchas personas, Axel, que

0: todavía en la actualidad, cuando enfrentan algún proceso difícil, emocional, mental, alguna enfermedad de carácter neurológica, aún se resisten a buscar ayuda de un profesional por aquellos mitos de que solamente las personas que no tienen la razón son las que acuden con este tipo de especialistas, cuando hoy en día sabemos que absolutamente todas las personas debemos de tratarnos la salud mental al igual que tratamos cualquier otro padecimiento físico, Axel.
1: Tienes toda la razón. Muy importante este señalamiento. Muchas gracias, Mireya.
0: Muy buenos días.
1: Muy buenos días. Pues sí, efectivamente, Carola, como cualquier otro padecimiento, si te llega a doler el estómago, por ejemplo, pues hay que atendérselo. Pues igual con la salud mental.
2: Sí, justamente, y sobre todo que es un tema que pues en los últimos, digamos, años ha ido en aumento los problemas de salud mental, por eso es que es el llamado a atenderlo, sobre todo pues acudirnos a los especialistas. Y con esto salimos un corte y regresamos con más.
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0: 7:51 PM. Continuamos en esta emisión sabatina de Línea Directa. Héctor Ramos nos dice que también está de cumpleaños en Guasave. Felicidades, Héctor, y a quienes nos están escuchando que celebran algo especial este fin de semana. Felicidades y por supuesto que aprovechen que haya un gran festejo. Y tenemos visitas en nuestro estudio en Los Mochis. Vamos a hacer un enlace entre cabinas y agradecemos mucho esta mañana que nos regale unos minutos para poder platicar con nuestro auditorio al presidente municipal de Ahome, Antonio Menéndez de Llano. ¿Qué tal, alcalde? ¿Cómo está? Los saludamos desde acá de Culiacán. ¿Cómo se encuentra? Muy buenos días.
1: ¿Qué tal? Muy bien, un saludo con mucho afecto para ti, por supuesto, a la gente que te acompaña en cabina y que hace posible esta transmisión, y claro, a la gente que nos permite llegar hasta sus hogares y hasta los lugares donde se encuentren. Un gran saludo, les saludo a su amigo Toño Menéndez.
0: Gracias, es el alcalde de Ahome, Antonio Menéndez de Llano, y está acompañado en nuestro estudio en Los Mochis por el director de Obras Públicas, Jesús Ernesto Tapia Castro. Muy buenos días.
2: Buenos días, ¿qué tal? Buenos días.
0: Y por el titular de Común en Ahome, Juan Salvador Romano Casas. Muy buenos días.
3: Buenos días. Buenos días a todo tu auditorio.
0: Gracias, los saludamos desde acá de Culiacán y por supuesto para platicar de temas importantes para el municipio de Ahome. Y empezamos con un tema, pues importante también reiterar la invitación, alcalde, porque hoy tienen juego con causa, ¿no? Allá en la ciudad de Los Mochis.
1: Así es, el día de hoy. Tenemos un juego, un gran juego que se dará entre algodoneros y cañeros, aquí en el estado de Emilio Ibarra, Chevron. Vamos a dar un gran juego y les invitamos a todas las personas que nos ayuden, a que nos ayuden mientras disfrutan. ¿Por qué? Porque todo lo recaudado será un juego con causa por un boleto que cuesta 100 pesos y será el total destinado de lo recaudado en donación al DIF para los niños y niñas jóvenes de Panacir. Así es que, pues vamos a doble propósito, vamos a deleitarnos con un buen juego, a disfrutar el juego, el Pro Play, pero también vamos a ayudar a los niñas y niños jóvenes del DIF.
0: Importante esta invitación. Alcalde, por cierto, aprovechando, preguntarle y a los funcionarios presentes, porque han estado realizando obras alrededor de lo que es justo el estadio Chevron, si nos pueden comentar, porque hubo incluso ahí algunos señalamientos de la ciudadanía que había que mejorar cuestiones de alumbrado, cuestiones de bacheo, si nos puede mencionar justamente cómo van con estos trabajos.
1: Claro, igual que el año pasado y el antepasado, en estas fechas, pues en esta ocasión le tocó, igual que el año pasado, al arquitecto Salvador Romano, que está con nosotros, que es el director de Común, de reparar un asfalto que todos los años siempre sufre un daño, sobre todo después de las lluvias. ¿Y por qué es este daño? Muy fácil. Hay un área, después de haberse hecho con cinta asfáltica en lugar de concreto hidráulico hace muchos años, repito, nosotros no permitimos ningún desarrollo urbano sin concreto hidráulico de la calidad que debe tener, pero ese, pues en su momento así se determinó hacer, y eso pues causa un encharcamiento muy grande porque no tiene drenaje, no hay donde sacar el agua, se convierte en una gran alberca y va ablandando el material de esa cinta asfáltica, y pues los conocidos baches que parece un cráter lunares ahí en esa zona, pero ya fueron reparados y lo hizo muy bien. Ahora Salvador Romano, que nos diga rápidamente cómo fue que trabajó en esa área.
0: Escuchamos.
4: Sí, ¿qué tal? Buenos días. Gracias. Mira, les comento, ahorita estamos en proceso de hacer un cárcamo de rebombeo para minimizar la afluencia de muy recurrente. En cada lluvia tenemos un punto bajo en esa zona, entonces vamos a hacer un cárcamo de bombeo para que esté sacando el agua sin necesidad de tener pipas 3-4 pipas todos los días después de cada lluvia, para poder minimizar la permanencia del agua estancada en esa zona y a la vez nos ayude a aumentar la vida útil de la carpeta asfáltica, que ya expiró su vida útil, ¿no? Tenemos no sé cuántas décadas con esa carpeta. Estamos en proceso de reparación, no hemos concluido los trabajos. Lo que hicimos fue acomodar la terracería existente provocada por los mismos baches, y estamos reparando ahorita todavía los baches existentes. Estamos haciendo lo que es la liga pertinente para posteriormente aplicar la carpeta asfáltica, compactarla de la mejor manera posible y que estas tengan una mayor permanencia. Cabe señalar que las carpetas, como te comentaba, ya tienen décadas, No sé con exactitud cuántas décadas tengan esas carpetas, por lo que ya están muy intemperizadas, están muy agrietadas. Entonces, reparamos un bache y enseguida aparece otro en la siguiente lluvia. No quiere decir que los trabajos estén mal, pero a consecuencia de la
1: humedad
4: que persiste y que penetra por esa carpeta, que además la carpeta asfáltica es porosa, pues tiene mucha ganancia de humedad y se generan otros nuevos baches.
1: Pues básicamente eso es lo que sucede, y la explicación de por qué cada año esa carpeta seguirá siempre ocasionando ese bacheo, pero ahora lo vamos a reducir por ese cárcamo que se va a instalar ahí, y les comento que no va a ser el único cárcamo que se instalará en algunos puntos críticos de la ciudad. Vamos a hacer todo lo posible para que la próxima temporada de lluvias tengamos una mucha menor incidencia de áreas encharcadas, que malamente en el pasado se permitieron construir o pavimentar de una mala manera, con un material que no es el adecuado y con una contracorriente, es decir, un lugar hacia donde no tiene el agua a donde salir. Entonces vamos a repararlo, y estén con confianza que así como cumplimos con el tema del Dren Juárez, vamos a cumplir en eso también. Y no solamente estamos reparando por el 10 de mayo, también lo estamos haciendo por la de Gollado, por el Rosales, por el López Mateos, por la Independencia. Estamos arreglando muchos puntos, conseguimos gracias a las aportaciones que nos hace la sociedad vía predial, bien puesto en predial, es que vamos a poder destinar varios millones de pesos en los próximos 2 meses para pavimento, para reparar muchísimos baches de concreto hidráulico y otros de cinta asfáltica. A veces nos dicen, oiga, ¿por qué están poniendo chapopote o cinta asfáltica en el concreto hidráulico? Bueno, cuando hay una separación, es decir, cuando hay una separación, una hendidura o una línea, algo quebrado, ahí, para evitar que el agua entre y reblandezca el material, o peor aún, que baje a la base y subbase, que son de 30 centímetros aproximadamente cada una, 60 centímetros en total de terreno abajo, y que este pues comprometa el concreto, la superficie sobre la que se apoya el concreto, se mete calabareo. ¿Qué es lo que hace este calafateo? ¿Qué es lo que hace? Pues sellar esas juntas, esas uniones. ¿Qué pasa si en lugar de una pequeña línea o larga línea hay aparte una grieta con un hoyo, con un desprendimiento de concreto? Bueno, ahí se aplica otro material, por lo mismo, para evitar que la humedad entre por ahí y ablande el concreto y la base y subbase del concreto. Y son dos trabajos que se hacen con productos similares, pero aquí el experto en esto es el arquitecto Salvador Román y también el arquitecto Jesús Ernesto Tapia Castro.
5: Ahí tenemos, sí, alcalde, le saluda Carola Rojo, y yo quiero preguntarle precisamente en estos temas, en estas áreas, si además del tema de baches, se está trabajando también en las luminarias. Había algunos también señalamientos que faltan reparar algunas luminarias o reponer, saber si se está trabajando en esto.
1: Qué bueno que nos das la oportunidad de comentarlo. Bien, miren, aproximadamente en Ahome hay unas 50,000 lámparas. Hace un año o 3 meses, 17,000 fallaban, más las que se han seguido fallando, calculamos unas 20,000. Pues de esas 20,000, nosotros estamos sin endeudar, sin hacer contratos indebidos. ¿Qué estamos haciendo? Buscando la manera de comprar hasta 200 lámparas mensuales, con un total de 2,400 anuales que compramos con recursos propios, es decir, aquellas aportaciones que vienen del predial que recauda normalmente el municipio, y otras 2,500 que nos compra Bienestar a través de su programa de FAISMUN, que es un recurso federal que le llega a Bienestar Municipal. Pues entre los dos estamos atacando, digamos, reduciendo esos 17,000, 20,000 lámparas de manera considerable. Ya hemos logrado un gran avance, y todos los meses decimos a qué áreas, en qué colonias se instalan las 200 luminarias que compramos con recurso local, y asimismo las que hace Bienestar. Y con mucho gusto les compartiré.
5: Muy bien, en la zona del Chevron Park se está incluyendo estas lámparas.
1: Así es, van a quedar instaladas para toda la temporada, y por supuesto, pues estas ya una vez instaladas quedan trabajando con la garantía que tiene con el fabricante, que por cierto, antes la garantía era por 5 años, ahora la hacemos por 10. ¿Por qué? Porque le garantizamos al proveedor que nuestro trabajo a la hora de conectarla, digamos, vamos a termoconformar o a ponchar, como se dice, el cableado para que ahí en este no se sulfate, o llegue la humedad y provoque unos cambios de variaciones de corriente y se queme o agote su vida útil el supresor de energía, que es quien protege los cambios bruscos o constantes de energía. Pues dice, si ustedes me dan una prueba, dijo el proveedor, de que van a instalarlo de manera correcta, yo le duplico a 10 años la garantía. Bueno, pues estas lámparas tendrán una garantía con el proveedor por 10 años.
0: Alcalde, me gustaría precisar las cifras porque me parece muy interesante. Decía que en el municipio se utilizan 50,000 lámparas de alumbrado público y que cuando usted llegó a la administración había 17,000 que tenían algún tipo de problema. ¿Y es así, es la cifra que nos compartía?
1: Es correcto, 17,000 son las que no servían o estaban apagadas y fundidas, acabó su vida útil o cableado o ambas cosas juntas. Entonces, pues estamos reduciendo. ¿Qué esperamos hacer? En 3 años tendríamos, si continuamos este ritmo, 3 años y medio, el 100% de las luminarias del municipio.
0: Y están contemplando, porque ahorita nos hablaba que son 200 las que adquirieron recientemente, estas son para tanto la zona urbana como las comunidades rurales, sean las sindicaturas, distintas comunidades, o es únicamente zona urbana.
1: Bueno, efectivamente, buenísima pregunta. Los primeros 6 meses, las lámparas 200 mensuales, es decir, las primeras 1,200, hicimos 100 en la zona rural y 100 para la zona urbana. Ya que llega el recurso de bienestar, que básicamente es mucho más para la zona rural, porque son las reglas de operación que manda la federación, pues nosotros estamos utilizando las 200 lámparas desde entonces, digamos desde julio a la fecha, en la zona urbana, para que bienestar haga sus 2,500 o instale sus 2,500 en la zona rural, es decir, en las 7 sindicaturas principalmente.
5: Muy bien, ahí tenemos. También, alcalde, queremos hablar con usted sobre este tema tan importante, una reunión que sostuvo con el módulo Santa Rosa. ¿Qué nos puede decir al respecto?
1: Bueno, el día de ayer festeja su aniversario, pero aparte de fundación, el módulo Santa Rosa es el módulo de riego más grande del país. Entonces, pues no fue poca cosa. Agradecemos, por supuesto, la invitación que nos dieron. Estuvimos presentes con ellos en una sesión en la que pues se agota el punto, los diferentes puntos del orden del día, los informes que tienen, la proyección que tienen para el siguiente ciclo, informan cuántas superficies de hectáreas se sembraron el ciclo pasado, cuántas proyectan sembrar este año, se habló de la cantidad de agua, del tipo de cultivos, cuáles eran los informes que tienen, alguna maquinaria nueva que adquirieron, otra que dieron debajo, y algo muy emotivo que a mí me gustó mucho, y lo dije ayer después, porque saliendo de ahí me fui a una fiesta que tuvo el sindicato del municipio de Ahome, este sindicato del ayuntamiento. Entonces les dije, me gustó mucho que pusieron un tiempo y una imagen para dar un reconocimiento a 3 trabajadores que se jubilaron, y les dice el señor, el director Urquijo, Pepe Urquijo. Yo le digo Pepe, no por igualado, sino por confianza, es un buen amigo. Le digo a Pepe Urquijo, oiga, le felicito que hayan tenido a bien usted y su directiva felicitar y reconocer el trabajo que le entregaron a todos, a esos 3 trabajadores que entregaron su vida para el tema de sus funciones, que es mantener limpios, arreglados, organizados sus talleres, sus trabajos, sus compuertas, en fin, todo el trabajo que tienen que hacer para poder llevar agua a la agricultura y también a nosotros como ayuntamiento Japamas. Entonces, eso es un gesto humano y le felicité por lo mismo. Muy emotivo las palabras que dieron, algunos se nos hicieron ahí nudos en la garganta, pero muy bonito reunión con los compañeros en la asamblea a la que me permitieron invitar.
0: Una intensa agenda, sin duda, la que ha sostenido. Estamos platicando con el presidente municipal de Ahome, Antonio Menéndez de Llano, y con funcionarios de su administración. Están llegando muchos comentarios, alcalde. Queremos plantearle algunos que nos ha hecho llegar a la ciudadanía. Muchísima participación a raíz de, bueno, esta charla que estamos sosteniendo a través de los micrófonos de Línea Directa, que llega a nuestras estaciones y también a nuestras plataformas digitales. Nos piden mostrarle una fotografía de justamente ahorita que hablábamos del tema del bacheo. pues es en el lugar centenario, el lugar es Centenario y Boulevard Chihuahuita, sí. Dice, hay un hoyo muy grande y justo en el acceso al puente. Y dice, también la calle Independencia todavía le falta arreglo esta semana. La arreglaron esta semana, pero continúan ahí, pues otros problemas de baches. Estamos viendo las imágenes que espero también puedan observar allá en nuestra cabina en Los Mochis. Es Centenario y Boulevard Chihuahuita. Por acá nos hacen llegar esta fotografía. Y también nos escriben desde el poblado Concordia, en Ahome. Le pide a la ciudadanía, el señor Humberto Valenzuela, si el alcalde en los próximos días, en las próximas semanas, pueda hacer un espacio en su agenda para visitar el poblado Concordia. Algunos de los comentarios que nos han llegado y por supuesto que los estaremos recopilando y se los haremos llegar, alcalde.
1: Muchas gracias. Bien, lo primero, el punto del Chihuahuita y Centenario, el lunes empezamos ahí con un trabajo, se va a hacer un trabajo incluso de conexión y se va a reparar ese bache, es lo que me está comentando el arquitecto Salvador Romano. Y pues también hemos ido mucho a Ahome, a la sindicatura de la vía de Ahome, y sin duda, pues si no voy yo, por lo menos que me acompañe también el arquitecto Jesús Tapia y Salvador Romano.
2: Sí, es correcto.
5: Muy bien, también, alcalde, aquí lo están invitando que vaya al Boulevard Colegio Militar, sí, en la colonia Colón, y señalan pues que está intransitable precisamente esa zona. No sé qué le pueda decir pues a este vecino Samuel Pompa.
1: Sí, hace una semana se tendió esa calle en ese tramo, sin embargo, pues vamos a dar una repasada a ver cómo se encuentra. Pero la semana pasada, hace que serán unos 5 o 4 días, salimos de ahí, ¿no?
3: Hace poco más de una semana
1: salimos de ese tramo, se motoconformó. ¿Qué más trabajos se hizo, Salvador?
3: Solo motoconformado, retiramos agua estancada de lluvia y en breve vamos a estar poniendo balastre en zonas puntuales para garantizar una mejor calidad en esa zona. Lo ideal sería que estuviera pavimentado. Está en una parte nada más, un pequeño cuerpo del bulevar pavimentado hace varios años, el cual conecta a lo que es el fraccionamiento Cedros. Vamos a ver si modificamos o arreglamos un poquito más esa conexión.
1: Muy bien.
0: Perfecto. Y bueno, le quería plantear, nos piden también un mensajito sobre el tema de la fumigación. Dice, en Villa Gustavo Díaz Ordaz, en El Carrizo. Alcalde, también es una petición que por acá nos está llegando.
1: De acuerdo, nosotros publicamos a través de la página del ayuntamiento y por supuesto de la Dirección de Salud todos los días qué áreas, colonias y lugares se van a fumigar. Nosotros le avisamos siempre a la jurisdicción sanitaria, con el doctor Lim, pero también con la doctora Astorga, que es la titular de salud municipal, y entre ellos pues vamos repitiendo con cierta frecuencia los lugares en donde se fumiga, porque si fumigamos con menor frecuencia, el mosquito o la especie podría desarrollar una digamos inmunidad o resistencia a los efectos de estas sustancias. Entonces pues les informaría en la página de la Dirección de Salud Municipal, ahí es donde se encuentra los lugares, pero vamos a poner especial atención. También cabe mencionar que a todas las sindicaturas se les dio hace algunos meses, poquito más de medio año, un equipo de primer nivel, nuevo, de los más sofisticados que se pudieron encontrar en el mercado, y a cada sindicatura se le entregó un equipo para fumigar, y lo han estado utilizando, y también una motoneta con algún material en el que pueden desplazarse, llevar algunos materiales y equipamiento para mismo sentido. Y te comento, el día lunes de la próxima semana se va a fumigar en fraccionamiento Nuevo Horizonte y Los Sabinos. El martes, Ejido México y Valle Bonito. Miércoles, Palmira y Valle Cañaveral. El jueves, del fraccionamiento del Real y el Chamizal. El viernes, Residencial Santa Fe y Bosques del Pedregal. Y el sábado 17, Infonavit Arboledas, fraccionamiento Colón y fraccionamiento Providencia. En lo de las sindicaturas, el síndico o la síndica respectiva, pues nos podrá decir en dónde van a estar fumigando. Y si faltara algún lugar, si nos lo escribe, si no lo hace saber, nosotros nos comunicamos con el síndico del Valle del Carrizo, un buen amigo nuestro, y con gusto le hacemos llegar la solicitud y que valore con la jurisdicción sanitaria si ya pueden volver a repetir el fumigado.
5: Muy bien, alcalde. En más de los temas, pues la invitación, ¿no?, a esta pelea tan importante que se realizará allá en AOME de Paul Rubio y Cristian Navarro, pues ya está todo listo, ¿no?
1: Oiga, yo traía ahí mis notas de lo que les quería decir, pero usted ya se la sabe muy bien. Le agradezco mucho, compañera. Mire, efectivamente, hoy una gran pelea va a ser en el Deportivo Centenario, en la Ciudad Deportiva Centenario, en donde vamos a tener pues una pelea de primer nivel. El día de ayer recibí en la oficina a los promotores, al comentarista de la televisora donde se va a retransmitir, una de las televisoras donde se va a retransmitir. Muy contentos, me invitaron incluso a participar y estar con ellos durante la pelea, y seguramente pues ahí estaremos. Y pues va a ser una pelea de primer nivel. Sabemos que las personas que están atrás del boxeador o de los boxeadores, pues son boxeadores que han trabajado con muchos, han logrado que muchos de quienes se pasan por sus entrenamientos logren ser campeones mundiales. Que por cierto, me comentaron un comparativo: Sonora ha tenido 13 campeones mundiales, pero Los Mochis, AOME, nuestro municipio, ha tenido más como municipio que todo Sonora como estado. Es decir, que AOME y Los Mochis es la casa del boxeo. Es decir, de aquí hay grandes boxeadores, grandes personas, pero también se debe que hay muy buenos entrenamientos, buenos gimnasios y una buena práctica del deporte, de la disciplina del boxeo, lo cual pues no es poca cosa poderlo presumir.
0: Gran evento que se estará realizando, así que AOME con mucha actividad deportiva. Seguiremos platicando, alcalde, muchas gracias por estos minutos, y sin duda pues una cargada agenda. Le haremos llegar los mensajitos que nos llegaron aquí a través de las redes sociales.
1: Claro que sí, con mucho gusto, y muchas gracias por permitirnos llegar a tu audiencia. Un abrazo para todas y para todos.
0: Gracias, es el presidente municipal de AOME, Antonio Menéndez de Llano. También platicamos con Jesús Ernesto Tapia Castro, director de Obras Públicas en AOME, y con Juan Salvador Romano Casas, titular de Común en ese municipio. Atentos a la actividad que se estará realizando en este municipio del norte del estado. Con esto salimos a la pausa, 8 de la mañana con 13 minutos. No se despegue, que volveremos con los deportes. Hay espectáculos, polainas, Maguibal. Queda mucho en esta emisión sabatina. Ya regresamos.
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5: Continuamos con más en la emisión sabatina de Línea Directa y en más de la información vamos a los deportes.
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5: Y Óscar Arrieta ya está listo con la información deportiva. Te saludo, Óscar. Buenos días.
22: Muy buenos días, Carola, Axel y a todo el auditorio de Línea Directa. Arrancamos con información del mundo de los deportes, específicamente de la Liga Mexicana del Pacífico, pues esta ya está más cerca que nunca. Para muestra de ello es que se llevará a cabo el tradicional juego con causa de Difaome a beneficio de Panacir entre Cañeros de los Mochis y Algodoneros de Guasave. Esto con sede en el Chevron Park, un duelo que se disputará el día de hoy, sábado 10 de octubre, a partir de las 6 de la tarde. Cabe destacar que este encuentro donará lo recaudado a beneficio del programa de atención a niñas y niños y adolescentes. Los boletos para el juego con causa entre Cañeros y Algodoneros cuestan 100 pesos con acceso general, siendo destinado el recurso recaudado al concepto de taquilla a la beneficencia antes mencionada. Tanto en taquillas del Estadio Chevron Park como en las oficinas de Difaome en Los Mochis es que se pueden conseguir estos boletos desde los 100 pesos para acceso general. Este duelo entre Cañeros de Los Mochis y Algodoneros de Guasave, que también, dicho sea de paso, ya están armando su equipo completo con destino a la Liga Mexicana del Pacífico, que inicia la próxima semana. Pero si no puedes asistir al encuentro, no te lo pierdas, pues lo podrás disfrutar como de costumbre a través de la mejor 90.9 FM y 540 AM de RSN, el grupo más fuerte en comunicación, que traerá a través de sus señales radiofónicas este duelo entre Cañeros y Algodoneros. Y en más información de la pelota invernal mexicana, el receptor de Tomateros de Culiacán, Alí Solís, habló desde la pretemporada del equipo guinda a poco menos de una semana de arrancar la LMP, espacio donde aprovechó para asegurar que el objetivo de la novena capitalina es bastante claro, pues la organización se está preparando no para el rol regular, no para la postemporada, sino que para contender en la serie de campeonato. Así fueron las palabras de el receptor Guinda, que vivirá su temporada número 19 enfundado en los colores de Tomateros. Pues recordemos, debutó en la campaña 2006-2007 y de manera ininterrumpida ha visto acción por casi dos décadas en el circuito invernal de las manos de unos Tomateros de Culiacán que buscan ser protagonistas en esta nueva campaña de Liga Mexicana del Pacífico. Y nos quedamos en el rey de los deportes, pero ahora viajamos con destino a los Estados Unidos, y es que Dave Roberts destapó sus primeras armas rumbo a la serie de campeonato en la Liga Nacional. Esto después de confirmar que Tarik Skubal y Yoshinobu Yamamoto serán sus primeros brazos en salir a la loma de las responsabilidades, siendo los encargados de detener a la ofensiva de Cerveceros de Milwaukee. Skubal será el encargado de abrir el juego número uno, cumpliendo la misma función que hizo ante Bravos de Atlanta hace apenas unos días, escenario donde lanzó por espacio de 6 entradas y solo permitió 2 imparables y 1 anotación. Por otro lado, Yamamoto hará lo propio en el juego número 2, recordando que ante Atlanta lanzó una espectacular apertura de 7 episodios con 10 ponches. Pero a pesar de tener estas armas a su favor, Dave Roberts no considera a Milwaukee un rival menor, pues al ser cuestionado en conferencia de prensa si esta batalla entre Los Ángeles y Cerveceros parecía la típica historia de David contra Goliat, el manager del equipo Dodger dijo que esto no es para nada así, pues Milwaukee es el mejor récord de todas las grandes ligas y cuenta en sus filas con el pitcher que ganará el premio Cy Young 2026 de la Liga Nacional. Esta batalla de poder a poder arrancará el próximo domingo 11 de octubre para definir al campeón de la Liga Nacional y ver quién avanza con destino a la Serie Mundial. En información del deporte de contacto, la boxeadora mazatleca Tamara Cruz volverá a los escenarios el próximo 24 de octubre cuando se mida ante la argentina Lucía Pérez. Esto por el Campeonato Mundial Plata del Consejo Mundial de Boxeo en la división de los pesos welter. Fue a través de sus redes sociales que Cruz dio a conocer que va a disputar esta faja ante la sudamericana, por lo cual se encuentra preparándose para obtener un éxito más en su trayectoria deportiva. Recordemos que en el plano amateur fue medallista de bronce en los Panamericanos de Lima 2019 y eventualmente participó en los Juegos Olímpicos de Tokio 2021. Ahora ya en el plano del boxeo de paga, cuenta con una marca perfecta de 5 triunfos sin derrotas después de su debut en el año 2024 y apenas en su sexta reyerta ya está disputando una faja mundial plata que disputará el próximo 24 de octubre, donde la sinaloense busque salir con el brazo en alto y acercarse a la oportunidad de un campeonato mundial absoluto. Y para los amantes del fútbol mexicano, esta es una semana especial, pues después de 3 semanas de fecha FIFA y sin actividad en la Primera División Nacional, la Liga MX por fin regresó el día de ayer con par de encuentros, un empate a un gol entre Puebla y León, mientras que Tigres sorprendió en el Volcán Universitario para vencer 3-2 al Toluca. El día de hoy hay bastantes encuentros, un total de 4, pero los más interesantes sin duda alguna es el clásico tapatío. Atlas recibe al Guadalajara en el Estadio Jalisco en punto de las 6:00 p.m. para Sinaloa, y horas después el Club América en el Estadio Azteca recibe a Rayados de Monterrey en punto de las 8:00 p.m. para Sinaloa, siendo estos el platillo fuerte del fin de semana que se vivirá este sábado 10 de octubre. Axel, Carola y auditorio, estos son los deportes.
5: Ahí tenemos, gracias Oscar.
22: Muchas gracias, excelente fin de semana.
5: Excelente fin de semana, estos fueron los deportes.
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0: De la mañana con 24 minutos. Vamos en estos momentos a Psicología y Crecimiento.
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0: Hola, Juan José, ¿cómo estás?
3: Axel, buenos días. Carola, buenos días.
5: Buenos días.
3: Buenos días a todos. Hoy,
0: ¿con qué nos vas a sorprender?
3: Es un tema informativo, nada, creo, nada escabroso. Hoy es 10 de octubre y es el Día Mundial de la Salud Mental.
0: Okay.
3: Y entonces, en ese sentido, cuando pensamos en buscar ayuda, en tener una mejor salud mental, hay dos opciones que aparecen de manera primaria, ¿no? Básicamente, que es, ¿voy al psicólogo o voy al psiquiatra? Que son los dos grandes profesionales, las dos grandes áreas profesionales que se encargan de la salud mental de las personas. Y preparé 5 preguntas. Yo les estuve preguntando a algunas personas qué dudas, cuáles eran las principales preguntas o incógnitas que tenían acerca de cómo buscar ayuda en cuanto a salud mental, refiriéndose a psiquiatra, psicólogo, y traigo 5 preguntas básicas para entender qué es lo que hace un psicólogo, qué es lo que hace un psiquiatra, cuándo acudir a uno, cuándo acudir a otro. Y la primera pregunta es, ¿cómo sabemos si necesitamos atención psicológica, psiquiátrica o ambas?
0: ¿Es para nosotros o para el auditorio?
3: No, fueron las preguntas que a mí me, que me pasaron las preguntas.
0: A ver, yo te puedo dar una, ¿cómo se llama? Una respuesta que sé que está mal, pero, okay, pero de pronto sé que...
3: No mientas por convivir.
0: No, o sea, creo que es una concepción que tiene mucha gente. Okay. Yo la tenía, por así decirlo, pero creo que no es del todo correcta.
3: Ok.
0: En el sentido de que psicólogo es como para las cuestiones menos graves.
3: Ok.
0: Y el psiquiatra es para las más graves porque ya requiere medicina, ¿no? O algún tipo de medicamento. De pronto creo, o al menos yo eso pensaba, pero ahora no creo que sea así, que psicólogo es si no es tan grave, ¿no? La problemática.
3: Ok. No es del todo correcta, pero no está tan equivocada. Porque malamente creo que las personas identificamos el malestar o la enfermedad principalmente con sensaciones físicas, con dolor, con gastritis, con alta presión, con enfermedades físicas. Y la gravedad de una situación no siempre se mide por el dolor que se siente en el cuerpo, sino también en cómo está esta situación influyendo en cómo estoy viviendo mi vida, mis relaciones de trabajo, mis relaciones de pareja, las relaciones de familia, mis relaciones sociales, es decir, de qué manera estoy funcionando en el mundo y no tanto cómo se está reflejando esta situación. Vamos a hablar de entrada como de una depresión, solo por poner el ejemplo. ¿Cómo está esta depresión influyendo en mi vida, no? Entonces, no se trata de voy al psiquiatra porque es más grave lo que tengo, sino, ni tal psicólogo porque es algo leve, sino son áreas de diferentes. El psicólogo, vamos a empezar por el psiquiatra. El psiquiatra trabaja a base de un tratamiento médico. La psiquiatría es una especialidad médica. Entonces, los médicos trabajan a partir de, principalmente, de medicamentos. Y los medicamentos lo que hacen es alterar la función del cuerpo, modificarla con el, en este caso, con el objetivo de mejorarla, ¿no? Entonces, cuando la situación que estoy viviendo tiene un origen corporal, entonces iniciaremos, o la mejor forma de iniciar sería a través de una tratamiento médico, es decir, a través de medicamentos que van a influir en cómo está funcionando mi cuerpo. Cuando la situación que yo esté viviendo tiene un origen mental, emocional o de conducta, entonces es un psicólogo el que tendría que trabajar todos esos asuntos. Pero hay algunos casos en donde psiquiatra y psicólogo deberían, o sería lo más conveniente, que trabajen juntos. ¿Cuándo sucede esto? Y aquí retomo la percepción de Axel, que es, por ejemplo, cuando una depresión es tan fuerte, pero tan fuerte, o un estado de ansiedad, un trastorno de ansiedad está siendo de una intensidad tan elevada, entonces el psicólogo puede determinar o decidir apoyarse en un tratamiento médico para nivelar esos estados depresivos, nivelar este estado de ánimo y que el proceso terapéutico sea más amable, sea más fácil de llevar. Imaginemos el tratamiento como si fuera un camino, y a veces el camino está lleno de baches, está lleno de hoyos, y eso hace que el avanzar sea lento, difícil, incluso a veces con más sufrimiento del necesario. Y entonces le podemos pegar una pavimentadita con un tratamiento médico, y entonces el tratamiento psicológico avanzaría de una manera más rápida, fluiría de una manera más cómoda, tal vez con menos sufrimiento, y los resultados se verían más pronto, ¿no? Entonces, esas son las dos grandes áreas de cuándo acudir a un psicólogo, cuándo acudir a un psiquiatra. Ahora, ¿qué señales? Es una pregunta muy relacionada. La pregunta es, ¿qué señales nos indican que conviene buscar atención psicológica y cuáles requieren una valoración psiquiátrica? Creo que ya más o menos esa respuesta, esa pregunta, perdón, está contestada, que es cuando a través de valoraciones, ya sea por parte de un psiquiatra, por parte de un psicólogo, por ambos, cuando después de ciertas valoraciones la situación se determine que tiene un origen físico, corporal, entonces será área del psiquiatra. Cuando la situación tenga un origen mental, emocional o de conducta, entonces será el área del psicólogo. Ahora, ¿qué pasa? Muchas veces es así como los psicólogos en algunas situaciones podemos necesitar del apoyo de un psiquiatra para que el proceso fluya de una manera más amable, a veces también los psiquiatras necesitan del apoyo de un tratamiento psicológico para que ese proceso que está viviendo el paciente de regulación organísmica, en este caso, también sea muy más amable. Entonces, no pensemos en psiquiatra y psicólogo como dos profesionales que están encontrados o que trabajan en diferentes con diferentes objetivos. Los dos estamos enfocados a la salud mental. De hecho, la estructura, por ejemplo, de los de la mayoría de los hospitales públicos tienen un área que se encarga de salud mental, y esa, en esa área hay tanto psicólogos como psiquiatras, porque tenemos el mismo objetivo, que es que la persona tenga un desenvolvimiento, un desarrollo y una conexión con su entorno mucho más amable, en estados de bienestar. Tenemos el mismo objetivo, trabajamos a partir de procesos diferentes, pero en lugar de pensar en ellos, en nosotros, pues, como encontrados, somos aliados muchas veces en esta búsqueda. Otra pregunta es, ¿qué hay de cierto en que los medicamentos psiquiátricos causan adicción? Y también dice, ¿cambian nuestra personalidad? ¿Deben tomarse para siempre? Y tenemos ese mito, no, es que yo no voy con el psiquiatra porque no me quiero hacer adicto y causan adicción, ¿no? No me quiero enganchar, dicen. Yo no quiero ir con el psiquiatra porque no me quiero enganchar con los medicamentos. Y ese mito es parcialmente cierto. Hay ciertas familias de medicamentos psiquiátricos, como por ejemplo las más conocidas, que son las benzodiazepinas, que sí tienen un componente que es adictivo, ¿no? Que puede causar adicción. Pero hay muchos otros que incluso, según la regulación de nuestro país, tienen venta sin receta, que no tienen ese potencial de causar adicción. Entonces, no todos los medicamentos causan adicción. Algunos sí están, tienen ese componente que nos lleva a esas situaciones, pero no todos. La otra pregunta es, ¿cambian mi personalidad? Muchas veces ese es el objetivo. El objetivo es ya no ser como soy o ya no estar como estoy. Ir a terapia también tiene el mismo objetivo. Ir a terapia, un proceso terapéutico, es un proceso de cambio. Entonces, sí vamos a notar cambios en nosotros mismos. Esperemos, la intención es que sean cambios positivos, que sean cambios para funcionar de manera mejor, pero no es necesariamente que voy a cambiar mi forma de ser, que voy a cambiar lo que muchas personas llaman esencia. Simplemente voy a empezar a vivir cambios que me van a permitir relacionarme de una mejor manera. Y otra, ¿es para siempre? Depende. Hay ciertos padecimientos que pudieran ser del área psiquiátrica que sí necesiten un apoyo médico para siempre, como lo hay otros padecimientos médicos. Por ejemplo, habrá situaciones en el área de la cardiología en donde personas necesiten algún apoyo médico por el resto de su vida. Igualmente, en el área psiquiátrica habrá algunas situaciones muy específicas en donde necesiten ese apoyo también para toda la vida. Pero la mayoría de los procesos psiquiátricos no son de esta manera. Son un tratamiento que tiene un inicio y que tienen un fin. Son normalmente tratamientos largos, de mínimo un año. ¿Por qué? Porque la mayoría de los medicamentos del tratamiento psiquiátrico, perdón, la mayoría de los medicamentos necesitan una curva para empezar a funcionar. ¿Qué significa esto? Que los vamos a empezar a dar, o el psiquiatra más bien, los va a empezar a dar en dosis muy pequeñas y los va a ir subiendo poco a poco hasta alcanzar un nivel se mantendrá ahí durante un tiempo del tratamiento y luego empezará a retirarse también de manera gradual. Entonces, esta metodología que tienen los psiquiatras hacen que muchas veces los tratamientos psiquiátricos se perciban como lentos, pero es la mejor manera porque de esta manera no influimos de manera abrupta en la química cerebral del cerebro, sino que van funcionando de manera adecuada. Y la última, ¿cómo podemos dar el primer paso? El primer paso es acérquense al profesional que sea más fácil para ustedes. Vayan con un psicólogo, vayan con un psiquiatra y después de una valoración, ese profesional los va a canalizar de la mejor manera posible. Les va a decir, lo tuyo es más psicológico, ve con un psicólogo, o el psicólogo les dirá, lo tuyo es psiquiátrico, ve con un psiquiatra. Siempre que podamos encontrar profesionales éticos y responsables, tendremos esta guía que nos va a ayudar a elegir la mejor opción.
0: Muy bien. Juan José, nos quedamos con comentarios en redes sociales, claro, por cuestiones de tiempo, y la próxima semana seguimos platicando.
3: Gracias.
0: Muchas gracias. Esto fue Psicología y Crecimiento. Vamos a ir con Eliud Velázquez, que escucha cuando escucha. Más comentarios con Juan José Díaz en redes sociales.
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7: Bienvenidos. The Beatles hizo canciones para bailar, otras para enamorarnos. Y hay algunas que nos obligan a mirar a quienes normalmente preferimos no ver. La canción se titula Eleanor Rigby. Fue publicada en el año de 1966 y rompió con la imagen de los Beatles, que cantaban al amor adolescente y a la rebeldía. No hay guitarras ni una batería marcando el ritmo. La canción solamente está construida alrededor de las voces y un octeto de cuerdas. Hoy, 10 de octubre, es el Día Mundial de la Salud Mental y Eleanor Rigby ocupa un lugar especial. La canción habla de personas que están presentes en el mundo, pero parecen no existir para los demás. Es una canción que habla de soledad y de ser invisibles en este mundo. Y se preguntará, ¿qué tiene que ver con esta fecha del 10 de octubre, Día Mundial de la Salud Mental? Pues es la fecha del deceso de Eleanor Rigby, una mujer real de origen escocés. Y aquí va la historia. En la iglesia de Walton, Liverpool, donde Lennon y McCartney se habían conocido, existe una tumba con ese nombre, Eleanor Rigby, la cual está solitaria y sin visitantes. ¿Casualidad o inspiración? Con el paso del tiempo, la canción, el personaje y esa tumba de Eleanor Rigby se volvieron un ícono de la soledad, de la exclusión e incluso de la salud mental. Hay esculturas, trabajos artísticos por toda la ciudad de Liverpool que muestran el lado sentimental de este personaje, Eleanor Rigby. Cabe aclarar que tanto el personaje como la canción de Eleanor Rigby no es un diagnóstico clínico ni una explicación de la salud mental. Es una obra artística y hasta mitológica que nos permite pensar en el aislamiento, la invisibilidad y la necesidad humana de conexión con los otros. Que este 10 de octubre, además de hablar de salud mental, hagamos algo más sencillo. Escuchar de verdad a alguien mientras viene a nuestra mente Eleanor Rigby. ¿Y usted qué escucha cuando escucha? Mi nombre es Eliud Velázquez. Hasta la próxima.
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0: Gracias a Eliud Velázquez, con Qué Escucha Cuando Escucha, y nos quedamos en redes sociales con Juan José Díaz, platicando de diversos temas. 8:40, una pausa, ya volvemos.
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15: Con 45 minutos, le voy a compartir un mensaje que acaba de ser publicado hace cuestión de minutos por el secretario de Seguridad del Gobierno de México, Omar García Harfuch. Se lo voy a leer textualmente. Por instrucciones de la presidenta Claudia Sheinbaum, el Gobierno de México va a construir con recursos federales un nuevo centro penitenciario en Sinaloa, moderno, seguro y con la infraestructura necesaria para fortalecer el control penitenciario y contribuir a reducir la violencia en el estado. Mientras se concreta este proyecto, el actual centro penitenciario de Mazatlán se encuentra reforzado con elementos de la Guardia Nacional y personal del órgano administrativo desconcentrado, prevención y reinserción social, dependiente de la Secretaría de Seguridad Federal. Agradecemos a la gobernadora de Sinaloa, Graciela Domínguez Nava, por su disposición para aportar los terrenos necesarios para hacer realidad este proyecto. Palabras de Omar García Harfuch, secretario de Seguridad del Gobierno Federal. Está en lineadirectaportal.com la información completa. Este anuncio que daba ayer la gobernadora de la nueva construcción de un centro penitenciario, bueno, lo está reforzando esta mañana Omar García Harfuch, y también pues anuncia que se reforzó la seguridad en el penal del Castillo en Mazatlán tras estos hechos de violencia en los últimos días, donde han fallecido 12 personas. La información completa en lineadirectaportal.com. Ahí tenemos, Carola.
16: Ahí tenemos, y en más de la información vamos a cambiar un poco de tono, vamos a los espectáculos.
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1: Y Ociel Leal ya nos acompaña aquí en el estudio, ya está lista con la información de los espectáculos. Buenos días, Ociel.
2: Hola, buenos días, Carola. Buenos días, Axel. ¿Qué tal el fin de semana?
1: Muy bien.
2: Ya me dijeron que tienen conferencia al ratito, qué bien.
3: Apunta muy bien.
2: Qué bueno, me da mucho gusto y vamos rápidamente con la información de los espectáculos. Pues bueno, de empresaria a actriz, resulta que Kylie Jenner debutará como protagonista de una serie de ficción producida por su hermana Kim Kardashian. El proyecto lleva por nombre Bachelorette Weekend y será un thriller que sigue a un grupo de amigas durante una despedida de soltera que se convierte en toda una pesadilla, pues la novia aparece asesinada en una piscina. Kylie va a interpretar precisamente a la víctima mientras sus amigas se convierten en las principales sospechosas. Aunque su personaje muere al inicio de la historia, será clave para descubrir quién cometió el crimen. La serie llegará a Hulu, aunque todavía no se tiene fecha de estreno confirmada. Vámonos con Ricky Martin, porque ¿qué creen ustedes? Ricky Martin ya es suegro, y es que su hijo Valentino está muy enamorado. El joven de 18 años compartió en sus historias de Instagram un collage de fotografías junto a su novia Daniela Sofía para celebrar su cumpleaños, acompañado de un tierno mensaje: "Feliz cumpleaños, mi nena preciosa". Daniela mantiene un perfil bastante discreto en redes sociales y se describe como una futura diseñadora de moda. Aunque Valentino suele ser también reservado con su vida sentimental, ya había dado algunas pistas del romance desde el mes de febrero. Así que sí, señoras y señores, ¿cuántos años tenemos? Oficialmente Ricky Martin ya es suegro. Vámonos con otro cantante, Alejandro Fernández, quien mostró uno de sus lados más solidarios al dedicarle un muy emotivo mensaje a Yolanda Andrade, quien continúa enfrentando complicaciones de salud a causa de la esclerosis lateral amiotrófica, conocida como ELA. El cantante expresó su cariño y apoyo a la conductora, sumándose a las muestras de afecto que ha recibido durante esta difícil etapa. Yolanda ya ha hablado públicamente en muchas ocasiones sobre los retos que enfrenta desde que comenzaron sus problemas de salud, mientras continúa rodeada del respaldo de sus seres queridos. Mucha atención para los fans de la icónica serie Bridgerton, porque el romance de época tendrá una nueva historia. En Netflix ya confirmaron la miniserie que contará cómo nació el amor entre Lady Violet y Edmund Bridgerton, los padres de los 8 hermanos que protagonizan la exitosa saga. La producción mostrará a Violet en su juventud y cómo comenzó su relación con Edmund, una historia que hasta ahora solo conocíamos a través de algunos breves recuerdos en la serie original. Todavía no hay fecha de estreno ni número de episodios o elenco confirmado para interpretar a la joven pareja. Cerramos con la noticia de la semana, Carola, Axel, México superando a la inteligencia artificial, porque muchos es lo que consideraron que pasó cuando el actor y comediante Omar Chaparro vivió una noche muy especial al cantar junto a Robbie Williams Better Man en el Palacio de los Deportes de la Ciudad de México. Fue en este concierto del británico cuando invitó al actor mexicano también y a su hermano, dijo su hermano mexicano, a pasar al escenario. De hecho, Carola, Axel, auditorio, Omar Chaparro y Robbie Williams compartieron música hace más de 20 años, cuando Robbie Williams visitó el programa No Manches, conducido por Omar, así que no fue dueto improvisado, han tenido contacto desde entonces, fue un gran reencuentro. Rafita Valderrama, ayer vi un video de él que también era parte de No Manches, muy emocionado de lo que significaba esta aparición de Omar Chaparro con Robbie Williams, y decía lo mucho que les había costado en aquel entonces, hace 20 años, que un artista de internacional fuera No Manches, porque pues no querían que lo dejaran en ridículo, ¿no? Claro. Entonces, que fue todo un proceso. Ya dice que Omar Chaparro una vez tocó la guitarra en uno de los conciertos de Robbie Williams y que ahora se le hizo cantar con él.
1: Qué impresionante, ¿eh? Verlos en el escenario.
2: Sí, sí, sí, de todos los artistas que te puedas imaginar que un artista internacional puede invitar a cantar, pues de repente Omar Chaparro, pues la gente ahí, los memes, ¿no?
3: Me desbloqueaste un recuerdo de un programa que lo tenía por
2: no
3: allá
2: manches,
3: en la memoria.
2: No manches.
3: Ya llovió.
2: Saquemos cuentas, ¿no?
3: No, mejor no. Ahí la dejamos.
1: Muchas gracias.
2: Gracias, chicos. Bonito fin de semana.
1: Bonito fin de semana. Estos fueron los espectáculos.
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3: Pausa y volvemos con la parte final de esta emisión sabatina.
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14: Estamos de regreso y no ocupa más presentación. Vamos a las polainas de Don Pepo.
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15: ¿Qué hubo, mis gentes? Oiga, ya se siente el cambio de clima, porque pasamos de tener 40 grados a los 38. Es más, hasta dan ganas de ir sacándola del tigre. Pero las que también vienen bien calientes son estas polainas, que están más ardientes que el transformador de su colonia en pleno mediodía. Oiga, y que se aprobó la llamada ley antimemes, pero el que hacía un llamado a aguantar la vara era el senador de Movimiento Ciudadano, Néstor Camarillo, que le dijo a sus compañeros políticos, pues que no hay que tener la piel tan delgadita ante los memes que les hace la ciudadanía. Y para muestra, un botón, porque hasta sus memes sacó el senador. Así me gusta, mi Néstor, que aguanten la carrilla.
16: Por ejemplo, este del IMSS, que dice, fui por una gripa al IMSS y regresé sin un brazo.
17: Sí, pues, ¿ya con esto me voy a curar, doctor?
18: Sí, ahorita ya se lo vamos a cortar en unos 20 minutitos.
17: ¿El vendaje?
18: No, el brazo. No le sirve.
16: Es la manera también de expresarse de los ciudadanos de lo que está pasando actualmente con el sistema de salud.
17: Pero es que eso no me dijeron, doctor, yo vengo porque me duele la cabeza.
18: Ya lo programé.
16: Podrán decir, estás atacando al gobierno, estás contra nosotros. Bueno, pues aquí está un meme que no me gustó que me hicieron a mí, y también aguanté, y también no dije nada, y hoy hasta me río de mi meme.
19: Ah, caray, soy yo.
16: Hay que aguantar, señores.
20: Todos estamos aguantando vara aquí. Nadie está en un spa. Entonces no es tan delicada porque todos aguantamos vara.
15: No. Oiga, y los que no sabemos si confesaron o de plano no ponen atención, son los diputados, que esta semana se fueron como borregos al corral al escuchar a la diputada morenista Claudia Rivera, que muy en su papel les dijo una serie de arengas, pero la que llamó la atención fue la que decía que estaban a favor del huachicol fiscal, a lo que todos los diputados dijeron que sí. ¡Ja, ja, caray! ¿Cómo que a favor? Estos están como los chamacos en las clases, que nomás le dicen que sea la maestra, mi gente.
1: Compañeras y compañeros, les pregunto, ¿a favor del combate a la corrupción?
21: Sí. Me dicen, ponte a trabajar, huevón, y que queremos verte con una pala y con un pico y que no sé qué. Estoy aquí abajo del árbol sombreando, pero la misma vez estoy trabajando mentalmente.
1: ¿A favor del combate a la evasión?
15: Me, me.
1: ¿A favor del huachicol fiscal? Queremos.
22: Entonces, ¿de qué se trata? ¿Somos sus tontos o no?
23: Sí.
22: No, señores.
15: Ajá, pero el que anda robando miradas y conquistando los corazones de las mujeres mexicanas, ahí te hablan, Chayo, es el secretario de Seguridad, Omar García Harfuch, que el lugar al que llega o se asoma, llega un club de fans a pedirle foto, el abrazo, y en esta ocasión, hasta besos le pedían. Pero, pues, ¿qué te puedo decir, Omar? Solo los guapos sabemos la cruz que cargamos. Yo no puedo ir ni a la plazuela por un esquite, mi gente, sin que se me dejen venir las chamaconas encima.
24: Una foto de este lado, por favor.
25: ¡Loba!
26: Hay muchos para ti.
25: ¡Lo quiero a él! Quiero dominarlo, hacerlo mío, aunque luego me aburra y me estorbe y llegue a odiarlo.
27: ¡Ay, papacito!
28: ¡Ay, qué guapo!
29: ¡Ay, Salma, tú lo has espantado!
15: Y bueno, mi gente, usted no se me eche encima, pero hasta aquí se las voy a dejar. Así que pónganse bien truchas, porque si no... ¡Ay! Me los echo en las polainas de Don Pepo. Así que juímonos. Vámonos, Belindita. Que ya supe que te dicen la juguetera, ¿eh? Por este muñecazo que tienes, chiquilla. Y sin hacer filas, mija. ¡Ay, babocha!
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14: Geniales las polainas, como siempre, Carola.
30: Como siempre, y ahora vamos a cámara y acción con Armando Lea.
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31: Familia de Línea Directa, ¿ya sabes qué ver este fin de semana? ¿No? Pues para eso estoy aquí, para darte 3 recomendaciones y que lo disfrutes al máximo. Esto es Cámara y Acción, ¡comenzamos!
32: El Árbol Mágico, protagonizada por Andrew Garfield. Una familia se muda al campo buscando una nueva vida, pero sus hijos descubren un árbol extraordinario que los transporta a mundos fantásticos. Ahí conocerán criaturas sorprendentes y vivirán aventuras llenas de magias y peligros. En el camino, aprenderán a trabajar en equipo y descubren que lo más importante es mantenerse unidos. Una aventura de fantasía para disfrutar en familia, actualmente en cines. Avatar y los 7 refugios. Conocemos a Pavi, una joven que descubre que es la nueva Avatar en un mundo devastado por una catástrofe. Pero aquí viene el problema. La humanidad la ve como una amenaza. Ahora, junto a su hermana gemela, deberá descubrir sus orígenes y salvar los últimos refugios de la civilización. Una aventura que expande el universo de Avatar y que puedes disfrutar a través de Paramount Plus. Carrie, serie basada en la exitosa novela de Stephen King. Conocemos a una adolescente que sufre acoso escolar y vive bajo el control de una madre extremadamente religiosa. Pero Carrie guarda un secreto, tiene poderes telequinéticos. Cuando las humillaciones llegan demasiado lejos, su rabia desata un terrorífico poder que amenaza con convertir la vida de sus compañeros en una auténtica pesadilla. Disponible en Prime Video.
31: Ya te enteraste, ahora solo queda disfrutar de estas recomendaciones y nos encontramos en la próxima emisión.
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30: Gracias, Armando Lea, en Cámara y Acción, y con esto nos despedimos. Gracias por habernos acompañado en la emisión sabatina de Línea Directa, y se queda con información al momento y verificada en lineadirectaportal.com y en nuestras redes sociales. Soy Carola Rojo, pase un excelente fin de semana. Excelente fin de semana, Axel.
14: Gracias, Carola, excelente fin de semana. A todo el equipo igual y a ustedes por habernos escuchado. Les saluda Axel Avendaño. Hasta la próxima.
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Esta canción de Iskander ya es mayor de edad este 2026. Cumple 18 años desde su lanzamiento del álbum Fresas con Vodka. Se llama Al Labio Dulce. Así arrancamos el programa del día de hoy, el Exa fin de semana. 10 del 2026. Hoy es sábado 10 de octubre, 9 de la mañana con 8 minutos. A nombre de Maggie Val en los controles te saluda Osie Sinele. Te acompañamos de aquí a poquito antes de las 11 de la mañana, listos para arrancar con esta programación especial como todos los sábados, deseando pues que para todos aquellos que les toca trabajar sea un día muy productivo, que todo les salga maravilloso. A quienes les toca descansar, pues que también muy merecido, que la pasen increíble. Y los que van de vagos, que van de vagas, que tienen por ahí algún compromiso, algún evento social, pues que gocen, que se diviertan, que bailen mucho, que canten mucho, que coman delicioso y que la pasen, por supuesto, muy bien. El día de hoy recuerda que durante la programación de sábado generalmente se cuelan un poquito más de éxitos clásicos, éxitos del ayer como este Al Labio Dulce, unos de hace un montón de años, otros a lo mejor menos, pero pues la idea es que ustedes también refresquen un poquito la memoria, que vengan a ustedes episodios, momentos y personas de ciertas épocas que a lo mejor por ahí están guardaditos y que los hagan sonreír prácticamente. Es decir, hacerles más ameno este exafín de semana es la misión que el día de hoy tanto Belén como Fonsi como Cecinele tendremos con ustedes a través del 101.7 o en internet de línea directa portal.com. Por ahí le das a escuchar radio en vivo y listo. Así arrancamos el día de hoy. Buenos días, Culiacán. Hay que despertar. ¿Ya se tomaron el primer café o no? Su primer té, ya desayunaron, no desayunaron. Recuerda que tenemos activa la línea de WhatsApp 6677-861964. Vienen las hash con Cristian Castro. Esto es un sueño cumplido para las hash. Siempre decían la idea de poder hacer un dueto con un grande entre los grandes de los cantantes mexicanos. La canción se llama Antes de que te cases. Aquí en el 101.7, en todas partes. Soy Osie Sinele, buenos días, ponte Exa.

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La verdad es que Alex Syntek, si algo sabe hacer bien es música. Es un gran músico. Este año, 2026, celebrando 35 años de trayectoria con una gira que se llama Total Syntek Tour. Y dentro de estos 35 años de trayectoria, pues ha hecho nuevas versiones de éxitos tan clásicos como esta, que es Bendito Tu Corazón, que es del 2001. Jackie la volvió una cumbia pop, integrando a Jorge Domínguez o a Edwin Luna, que se sumaron con este propósito, pues de acercarlo a nuevas audiencias. Ahí cuando, es que caemos mucho en las declaraciones de Alex Syntek, pero todo se trata, a mi gusto, de una muy buena estrategia que él ha sabido hacer. Y chequen nada más lo que dice Alex Syntek de esa canción, Bendito Tu Corazón. Dice, esta canción escribí para ese amor incondicional. Cuando uno ama, se trata de dar libertad total de corazón, el dejar ir, dejar ser, dejar crecer a nuestras parejas, hijos y amigos, o a quien sea que amemos. Por eso es amar de verdad desde el corazón. Esta canción dice, aborda el amor desde esa libertad, respeto y crecimiento personal. Y Bendito Tu Corazón plantea la importancia de permitir que las personas sigan su propio camino sin dejar de acompañarlas. De ahí que por eso voy a dejarte libre, para que el amor se vuelva más grande. La verdad, sus canciones, a veces el ritmo nos engaña, pero sus canciones tienen letras muy profundas. Y bueno, le ha ido muy bien con esta colaboración, que es una cumbia pop. Les quedó bastante bien con Jorge Domínguez y Edwin Luna. Y es parte de los éxitos del 101.7. Estás escuchando Exa Culiacán. 9 de la mañana con 25 minutos. Espero que ustedes estén teniendo mejor suerte que Maíbal y yo, que todavía ni un traguito al café y están esperando nuestras bebidas. Espero que así sea, los que ya fueron a hacer ejercicio. Muy pronto está por hacer el cambio de clima en nuestra ciudad. Poco a poco se siente esa transición, sobre todo los que madrugan. Ya sienten un poquito la transición al verdadero otoño. Ojalá que este año sí nos regale la satisfacción de un poquito de frío. Hombre, de estrenar un poquito la ropa ahí que tenemos guardada de invierno hace años. 9 con 25, yo soy Ocio Sinel en el 101.7, en todas partes, ponte Exa.

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aquí el antes y antes te hubiera conocido, quien hace unas semanas expresó su deseo de hacer alguna colaboración con la cantante argentina Cazzu, a quien dijo admirar mucho por esa rebeldía que ella expresa y a través del arte que es cantar. Y que pues le encantaría poder hacer algo juntas. Imagínense, yo creo que sería un boom. O sea, eligiendo bien la canción y el ritmo también de la canción, creo que una colaboración Karol G y Cazzu sin duda sería un éxito global. 9:44 a.m. Ni he visto cómo anda ahorita la temperatura, 32 grados centígrados. No había sentido sofocado en la mañana, que era como se había estado sintiendo como que gran parte de la semana. El día de hoy no, pero oigan, la sensación térmica es de 36. Por si dicen que no coincide, pues es que son 32 grados, pero puede que se sienta como 36. Entonces sí está potente el sol ahorita en Culiacán. 9:44 y ya en este mes de octubre, además del béisbol, les recordamos que la Mexicana 92.3, nuestra estación hermana, es la radio oficial de los tomateros. 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Una gran noche para cantarle al amor, al desamor también. Cani García tiene muchas canciones de amor a por la vida, ¿no? Por salir adelante, por la resiliencia, y también tiene unas un tantito más dolidas, como una que sacó en el verano. Ya tenía Te lo agradezco con Cari León, y ahora tienen una segunda colaboración que se llama El sombrero y la camisa. Y es lo que vamos a escuchar a continuación y lo que vamos a escuchar en vivo, porque yo sé que vamos a ir el sábado 31 de octubre en el Estadio de los Dorados. 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
10: Diez con uno.

es Ponte Exa, 10 de la mañana, 4 minutos. Acabamos de escuchar a Morat, que esta semana tiene un nuevo estreno, que es una canción que se llama Me Mata, y que seguramente cuando tenga, pues, la cantidad de reproducciones que están acostumbrados a tener los Morat, será parte también de los éxitos que estén sonando en todas las plataformas digitales y también en la radio. Hoy es sábado 10 de octubre y como cada sábado la programación es muy especial, es un poquito diferente al resto de la semana. Ahorita a las 11 llega Belén Beltrán, quien te acompaña hasta las 3, que se incorpora Fonsi Duarte. Los tres en vivo y en directo contigo a través del 101.7 de tu radio. A las 5 de la tarde es Zona Geek con Armando Olea, con este viaje tan interesante que hace a través del entretenimiento del mundo anime, de todo el entretenimiento alternativo, festivales, lanzamientos de videojuegos, convenciones y mucho más, con Armando Olea, como cada sábado a las 5 de la tarde. Y a las 9 de la noche la fiesta se enciende, gratis DJ Cheque, el DJ oficial de EXA, aquí en las tornamesas de 101.7, todos los sábados de 9 a 11 de la noche. 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Es la programación que te espera el resto del día, claro, con tu música y tus artistas favoritos aquí en el 101.7. Más adelante te recuerdo los detalles de la famosa carrera Te Quiero Culiacán 2026. Yo soy Ocia Sinel en el 101.7, en todas partes, Ponte EXA.

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todas partes, ponte Exa y se acerca la carrera Te Quiero Culiacán 2026, domingo 8 de noviembre, 6 y media de la mañana. Hay tres categorías en las cuales tú puedes elegir cuál inscribirte, 3, 5 y 10K. Puedes correr, puedes caminar, puedes trotar, lo que tú quieras. Y la idea es que además de que pases un domingo diferente y bonito, acuérdate que parte de lo recaudado hay un donativo especial para la asociación Empléame con Causa, que es una asociación que se dedica a ayudar a personas con discapacidad a integrarse al mundo laboral. Y de verdad que estamos muy emocionados de volver a colaborar con ellos. El año pasado el donativo fue de 75 mil pesos y lo usaron para habilitar un salón de cómputo que ellos necesitaban. Y pues bueno, este año esperemos poder aumentar ese donativo y que no sea la excepción. Quieren abrir más mercaditos de la inclusión. Sus mercaditos de la inclusión son puestos fijos que ellos tienen. Hay uno atrás del MIA, a un costado de catedral, donde ellos venden sus productos. Ahí están instalados y quieren abrir en algunos otros puntos de la ciudad, pues para diversificarse, ¿verdad? Y que les vaya muchísimo mejor. Te puedes inscribir a la carrera Te Quiero Culiacán en www.eventosdeportivos.com.mx/Te Quiero Culiacán. Es importante que ingreses todo el link para que te lleve al formato de inscripciones. eventosdeportivos.com.mx/Te Quiero Culiacán cuesta 500 pesos. Vas a tener playera, calcetas, la medalla y todas las amenidades del evento, toda la logística, toda la seguridad, hidratación, seguridad. De verdad que va a estar muy, pero muy bien. Y estamos muy agradecidos con nuestros patrocinadores, algunos de ellos: Belagás, Mercados de Importaciones, Valdés Baluarte, Distribuidora La Tapatía, Forum Culiacán, Mi Ranchito Los Osuna, Calzapato, Powerade, Impulsa, Linguatec y Leche Yaqui. Gracias por confiar en la carrera Te Quiero Culiacán 2026. Corre por el corazón de tu ciudad. Yo soy Ocio Sinel en el 101.7. Continuamos con más música. 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

Alejandro Sanz con Edel Muñoz en 101.7. ¿Será que Alejandro Sanz invita a Edel Muñoz, ya que van a estar muy cerquita, a su concierto en Los Mochis el 22 de octubre? Ya estamos a nada de ese concierto. Podría ser que Edel Muñoz apareciera por allá en el Chevron Park para cantar con Alejandro Sanz. Yo era poesía, se va. Oigan, ¿qué onda en Los Mochis? A ver, primero, Yuridia la otra semana, el jueves 15 de octubre, va a estar en el Centro de Usos Múltiples de Los Mochis, con las cartas sobre la mesa tour. Luego estaría el 22 de octubre Alejandro Sanz, y el 25 de octubre, la misma semana de Alejandro Sanz, Ricky Martin. Oigan, qué bárbaro, dejen algo, Los Mochis, qué padre, la verdad, qué emocionante. Ah, y el 1 de noviembre, Kany García, en Los Mochis. Entonces van a tener fines, así como hay carreras aquí cada fin de semana, allá van a tener sus conciertos, con Yuridia, Alejandro Sanz, Ricky Martin y Kany García, en ese orden, en Los Mochis. Va a ser el 15 de octubre, 22, 25 de octubre y el 1 de noviembre. Qué bárbaro, qué padre, que me manden a cubrir a Alejandro Sanz. Que me manden allá, me hospedo en el Hotel América, Palacio Centro, a ver cuál me conviene más, en el Chevron Park. Y luego a la par que ya habrá empezado el béisbol también, que eso me parece bastante interesante cómo le van a hacer ahí. Pues bueno, tienen conciertos en Los Mochis, mucha gente de Culiacán va a ir, al de Alejandro, al de Ricky o a los dos, al de Yuridia, también creo que le va a ir muy bien a Yuridia, pues digo, le ha ido fabuloso con esta gira. No creo que Los Mochis sea la excepción. 10:41, ha llegado el momento que por hoy yo me despida. A partir de las 11 de la mañana se quedan con Belén Beltrán en esta misma frecuencia, 101.7. Pues deseándoles, ¿verdad?, como cada que me despido de ustedes, que nos vaya bien y bonito a todos, que tengan un gran exafín de semana. Nos escuchamos el lunes. La primera cita es 8:15 de la mañana en los espectáculos de Línea Directa. Gracias a Maggie Val en los controles. Yo soy Ocie Sinele. Gran fin de semana para todos. En todas partes, ponte Exa.

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14: Diez cincuenta y seis.

cargo de BTS sonando en la programación del 101.7. ¿Cómo estás? Excelente sábado, ya 10 de octubre, 11 de la mañana con 2 minutos. Iniciamos el exafín de semana recargadísimo de buena música, porque se sabe que los fines de semana son así, son relax, son de escuchar a tus artistas favoritos. Y también el día de hoy, conmemorando el Día de la Salud Mental, 10 de octubre, vamos a estar platicando sobre algunos temitas interesantes durante el programa. También de todo un poco, tendencias y más. Te acompaño con buena música, ya lo sabes, a través de tu radio del 101.7. Y para iniciar esta hora, ¿qué te parece si escuchamos algo de Aitana con Superestrella? Yo soy Belén, en todas partes, ponte EXA.

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respirar, dice nuestra querida María José. Ya son las 11 de la mañana con 19 minutos. Excelente sábado. Sábado 10 de octubre, ya fin de semana. Y fíjate que lo que te comentaba hace unos minutos al iniciar el programa, que hoy es Día Mundial de la Salud Mental. ¿Y a qué vamos con esto? Que pasamos tanto, pero tanto tiempo en nuestra mente que a veces no nos damos cuenta, porque ya es parte de nosotros, que merece ser un lugar agradable, un lugar saludable para estar, cuidar de ella en todo momento, que es lo más importante, tener una salud mental bien sana, recordarte que esto hay muchas cosas detrás de, implica y abarca muchas cosas la salud mental, que lo vamos a ir desglosando durante el programa, pero que es importante que todos los días del año, no solamente hoy, recuerdes esto, la importancia de mantenerte y hablar con y hablar de una buena salud mental. Como lo hacemos, sabemos que no nada más es ir a tomar terapia, sino es todos los días hacer algo chiquitito para ti, para que puedas estar bien en todos los sentidos. Recordarte que hoy es un día especial para hablar de este tema y que es algo que no debería tener tabús. Puedes hablarlo, compartirlo con tus amigos del trabajo, con tu familia, con tu pareja, en solitario, buscar contenido que te aporte tanto en redes sociales, en libros o en cualquier medio que para ti sea mejor. Es por eso que hoy es un día importante y que se tiene que hablar, por supuesto. 11:21, te sigo acompañando a través de tu radio. Vámonos con Dulce Vita a cargo de Dana y Belinda. Yo soy Belén. Excelentes fin de semana para todos. 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

Estoy de vuelta contigo acompañándote en este exafín de semana. Una vez más, gracias por estar conmigo. 11:38 a.m. Ya sabes que yo soy Belén. Y chécate nada más que en la programación que nos acompaña el día de hoy con buena música, tengo algo de Kany García. Recordarte que nuestra querida Kany estará en Culiacán próximamente para cantar todas sus canciones, Agüita de Coco, Para Siempre, Confieso, DPM, Te Lo Agradezco, entre otras. 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Y por si fuera poco, se está preparando un especial de Kany García para EXA, EXA Wasabe y EXA Los Mochis, para que no te lo pierdas también, por supuesto, aquí en Culiacán, ¿eh? Lo vas a escuchar, toda su trayectoria, el porqué de sus canciones, el trasfondo de las rolas, qué es lo que significaron para ella, por qué las lanzó y más datos interesantes de nuestra querida puertorriqueña Kany. Vámonos con DPM, una de mis canciones favoritas. La escuchamos por acá en el 101.7. Excelente fin de semana. Yo soy Belén, ponte EXA.

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0: Storm Eleven se convierte en un fenómeno viral por esta mezcla de música, coreografía y una estética especialmente cinematográfica muy particular. Y es que muchos jóvenes la bailan de forma perfectamente sincronizada, mientras que Jung Lim, que es uno de los cantantes, permanece prácticamente inmóvil en el centro. El contraste, obviamente, que llama muchísimo, muchísimo la atención. Y es muy extraño visualmente poder ver esto, y es así como Storm Eleven es popular, porque se convierte en una escena muy sencilla de reconocer, algo espectacular. Y es justo el tipo de contenido que las redes pueden convertir en una tendencia global. Lo escuchamos por acá en el Exafín de Semana, 12 de la tarde con 5 minutos. Excelente sabadito para ti, 10 de octubre. Vamos a continuar con buena música. Llega Anna Sof. Esto se llama Tú Mi Bebé. Te recuerdo que hoy es un día relax para escuchar mucha música buena, por supuesto, aquí en el 101.7. Yo soy Belén. Vamos con ello en todas partes. Ponte Exa.
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Nadie más a cargo del colombiano Sebastián Yatra, 12 de la tarde con 22 minutos. ¿Qué tal? ¿Cómo va tu extra fin de semana en este sabadito? 10 de octubre acompañándote con buena música. Ya sabes que yo soy Belén, una vez más contigo. Y fíjate que en este resumen de la semana te quisiera platicar algo que para mí fue súper relevante. Y resulta que Robbie Williams invita a Omar Chaparro a cantar en su concierto por allá en la Ciudad de México. Y el momento fue impresionante. Imagínense esto, que Robbie invita a Omar a este escenario a interpretar Better Man en un reencuentro, que recordó su primera colaboración en aquel año 2005. Y fue así como Robbie menciona a todo el público y le da la bienvenida a Omar Chaparro diciendo: damas y caballeros, hace 20 años este hombre tocó la guitarra conmigo y esta noche cantará conmigo. Es Omar Chaparro. El dueto, impresionante. Qué increíble ver a un artista como lo es Omar Chaparro, un artista que le ha luchado, que es cantante, es actor, es hasta comediante, lo podemos llamar así, y que haya tenido la oportunidad de compartir escenario en el Palacio de los Deportes con Robbie Williams a interpretar Better Man, que es una de las canciones también más emblemáticas de este artista, pues sin duda es algo maravilloso. Es algo también súper agradable ver cómo dos artistas, a lo mejor lo podemos decir así, un poco diferentes, ¿no? Y no diferentes porque queramos comparar que uno es mejor que otro, no, simplemente porque son contextos diferentes, viven en diferentes países y demás. Entonces ver esta conexión es bastante interesante. Me encanta tener y conocer noticias así y por supuesto compartírselas aquí en el extra fin de semana. ¿Qué te parece si recordamos un poco de la música de Robbie Williams con Rock DJ? Espero que te guste y amenice un poquito tu tarde de sábado. Yo soy Belén, contigo hasta un poquito antes de las 3 de la tarde. Vamos con música en todas partes, ponte extra.

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cuerpo, en nuestro día a día. Entonces es súper importante que hoy hagamos conciencia de ello y que pausemos, que todo va a salir, siempre todo sale, no hay que preocuparnos, mejor ocuparnos y no saturarnos también, porque solemos, yo creo, hacerlo, bueno, en lo personal les comparto que nos saturamos de tantas actividades, de tantas cosas que a veces no sabes ni por dónde, ¿cierto? Entonces yo creo que hoy, este fin de semana, será ideal para replantearnos muchas cosas y pasar un día dalai, un día chill, relax, y que todo salga súper bien. Gracias por estar aquí una vez más conmigo. Claro que la buena música continúa todo el día. Llega algo de Gloria Trevi sonando en el 101.7. Buen sábado para ti que me escuchas. Yo soy Belén, en todas partes, ponte Exa.

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Escuchamos a Alex Syntek con Duele el Amor aquí en el Exa fin de semana. Ya a la 1:04. Espero que tu sábado vaya muy bien. Gracias por acompañarme. Buena música, ya lo sabes, tendencia. Datos interesantes es lo que podrás escuchar aquí a través del 101.7. Pero ¿qué te parece si nos vamos a disfrutar de la buena música? Taylor Swift llega con The Fate of Ophelia sonando en la programación. Yo soy Belén, en todas partes, ponte Exa.

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Una de la tarde con 21 minutos, acompañándote en el exafín de semana, sabadito tranqui. Gracias por estar conmigo a través del 101.7. Oye, lo que pasó en la semana, Jair cancela conciertos por allá en Ciudad de México. ¿Qué está pasando? Todavía no está, pues, totalmente confirmado los motivos, ¿verdad?, por el cual hizo estas cancelaciones, pero... pues listo, tenía varias presentaciones en Puebla, en Pachuca, Toluca, por motivos logísticos aún no esclarecidos, así lo podemos llamar. Decide cancelar esos conciertos. Algunos dicen, especulaciones nada más, que probablemente no vendió los boletos, algunos dicen, pero probablemente fueron por otros detalles. Jair, comunicado oficial, no habrá concierto. Pero pues bueno, yo creo que es demasiado pronto, quizá todavía está como que adaptando al ritmo después de la Casa de los Famosos. Esperemos buenas noticias próximamente, que haya otras fechas, si así lo requiere. Y listísimo, pues ahí está la nota de este fin de semana. ¿Qué te parece si vamos con más música? Claro, sonando Josian Long, esto se llama Doma aquí en el 101.7. Yo soy Belén, en todas partes, ponte Exa.

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Adóptame a cargo de Pepe Madero. No puede faltar en un extra fin de semana esta canción, 1:45 p.m. acompañándote en este sábado y recordándote una vez más, antes de cerrar esta hora con buena música, de nuestra carrera Te Quiero Culiacán 2026. 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Aparta la fecha, 8 de noviembre, domingo, a las 6:30 de la mañana. 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Porque vas a hacer una actividad que va a sumar a tu cuerpo, a tu vida, a tu mente, en compañía de tu familia, de tus amigos. Puedes irte en solitario si quieres vivir la experiencia. De verdad te la recomiendo. 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Seguimos con música. Yo te acompaño de aquí hasta las 3 de la tarde. Soy Belén. Lindo sábado en todas partes. 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

Nuestro Baby Wow a cargo de Karol G, que por cierto, el día de ayer en sus redes sociales, junta alrededor, recopiló 1.5 millones de likes. Una foto, solo una foto, en la que ella dice: Baby Wow es ahora la canción con más días en número uno en el top global de Spotify este 2026. Es que mi querida Karol G, esta canción tiene algo que no sé qué, que qué sé yo, dirían por ahí, para poder explicarlo, porque nos pone a bailar, tiene buen ritmo, está como muy pegajosa. Y pues no por nada la seguimos escuchando también por acá en el 101.7. Vamos a seguir con música. Excelente fin de semana para todos. Llega Luis Fonsi, esto se llama Me Despido. Yo soy Belén, acompañándote en tu radio en todas partes. 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

0: El sombrero y la camisa a cargo de Cani García y Karim León. Cani García está por visitarnos muy pronto acá en Culiacán el 31 de octubre. Si no te quieres perder esta experiencia de vivir un concierto y ver a nuestra querida puertorriqueña, tienes que comprar tus boletos en boleterama.com porque ir a un concierto de Cani García, yo creo que, y siempre lo digo, será un curita al corazón. Tiene muchas canciones, Agüita de Coco, Te lo agradezco. Muchas, muchas muy buenas. Y entre ellas, capaz, ¿verdad? Que nos canta El sombrero y la camisa. Esperemos que sí, próximamente en el Estadio de los Dorados, 31 de octubre, 2 de la tarde, ya con 21 minutos. Estás en el Exa fin de semana. Te sigo acompañando con grandes artistas. Alejandro Sanz, junto a Eden Muñoz, llega Olivia Rodrigo. Más adelante, algo de Alex Sintek, Ariana Grande y más de tus artistas favoritos. Vamos a escuchar Yo era poesía. Aquí a través de tu radio, soy Belén, contigo hasta las 3 de la tarde en todas partes, ponte Exa.
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De noche en la ciudad a cargo de Alex Syntek, sonando por acá en el 101.7, 2 de la tarde con 41 minutos. ¿Qué crees? Ha llegado el momento de despedirme, de cerrar micrófonos por este día. Estás en el Exa fin de semana. Yo soy Belén, te dejo que sigas disfrutando en todas partes. Ponte Exa. Bye, bye.

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Carita Feliz de Mike Towers sonando por acá, 3 de la tarde con 5 minutos. ¿Qué tal? ¿Cómo estás? Ya llegué, ya estoy por aquí, soy Fonsi Duarte. Muchas gracias por dejarme acompañarte a través del 101.7. Ya sabes que a mí me encanta, me fascina estar contigo, sobre todo porque luego se chismea muy a gusto. ¡Qué bárbaro! De plano, a veces a uno le pasan audios, ve las noticias por acá y dice, ¡cómo me encanta el chisme! Yo te recuerdo las redes sociales, ExaCLN en Instagram, ExaCuliacán en Facebook. También estoy súper, pero súper pendiente del WhatsApp de cabina, 667-786-1964, para lo que necesites, para lo que quieras comunicarme, pues aquí estamos. Y estamos acompañándote con muy buenos artistas. De hecho, más adelante escuchas algo por acá de Miley Cyrus, Morat, Camilo, Jonas Blue y muchísimos más artistas, además de una que otra noticia. Y es que, fíjate, qué bárbara la Shakira, cómo está haciendo de las suyas. Y es que cada vez confirma a más artistas invitados en su espectáculo. En unas cuantas canciones te platico todos los detalles acerca de esta nueva artista que va a poder cantar con ella en su residencia. También, pues pasan muchísimas cosas por aquí. Tenemos buenas invitaciones que hacerte. Hay varios conciertos, hay varias presentaciones. Yo sé que te van a encantar y por eso te recomiendo que estés súper pendiente de la frecuencia del 101.7, porque si no es conmigo, va a ser con Ocia Sinele, con Belén Beltrán, con Armando Olea, que te vas a poder llevar premios y pues sorpresas bastante agradables. Vámonos con música para empezar este fin de semana con todas las pilas. Se llega Risky Low sonando por acá, 3 de la tarde con 6 minutos. Bienvenido en todas partes, ponte Exa.

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Sonando por acá, ¿qué tal? Oye, cómo me encanta esta canción. Y es que justamente habla de esos regresos que uno no sabe si celebrar o bloquear de una vez. Y es que no sé si te ha pasado, pero hombre, a más de uno de nosotros le pasa esta historia de desamor. Pero el dato interesante pues es este, es que este tema fue lanzado como sencillo el 13 de noviembre de 2015 y se convirtió en uno de los grandes impulsores de la carrera de esta banda colombiana, oye, especialmente en España, donde llegó al número 1 de iTunes. De hecho, pues después formó parte de su primer álbum de estudio Sobre el amor y sus efectos secundarios, que fue publicado en 2016, así que prácticamente estamos escuchando a este sencillo que hizo historia. Y si alguna vez te has preguntado por qué esta canción conecta tanto con la gente, pues es que la respuesta está en su misma historia. Habla de ese momento en el que creías haber superado a alguien, ya estabas recuperando tu tranquilidad, mira, ya todo estaba tranquilito, hasta ya estabas empezando a sonreír en la mañana y tras, de repente esa persona vuelve a aparecer para revolverlo absolutamente todo, hasta te mueve el tapete. Porque una cosa es extrañar a alguien y otra muy distinta pues es darle permiso de regresar a tu vida, ¿no? Como si nada hubiera pasado, mira tú. Y ahí es donde Morat nos pone a cantar a todo pulmón. Eso y más escuchas por acá en el 101.7. Ya son las 3 de la tarde con 23 minutos y te sigo acompañando. Espero que estés teniendo una tarde excelente. Aquí te estamos pues acompañando con muchos artistas. De hecho, más adelante viene Hugo, Camilo, Jonas Blue y otra canción por ahí de Shakira para comentarte noticias acerca de ella, porque yo quisiera estar cerquita de donde está dando sus presentaciones allá en Madrid. ¿Quieres saber por qué? Bueno, no te preocupes, enseguida te lo cuento. Primero vamos con más música, llega algo de Hugo con Salto. 3 de la tarde con 24 minutos en todas partes. 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
23: 3:39.
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Hips Don't Lie de Shakira sonando por acá. 3:42 p.m. Y oye, yo sé que a nosotros nos fascina cuando artistas tan grandes pues hacen colaboraciones. Y claro, claro que nos emocionamos muchísimo con Shakira, porque ¿qué crees? Que ya confirmó artista invitado para su último show allá en Madrid, y va a ser con nada más y nada menos que Laura Pausini. Así como escuchas, esta es una de las invitadas especiales para su último concierto allá en Madrid. Esta es una residencia que está realizando, o sea que son varios conciertos pues simultáneos, y va a llevarse a cabo el 12 de octubre, el próximo lunes. Recordemos que las cantantes pues ya han compartido escenario al interpretar juntas el clásico Antología durante una de las primeras noches de su residencia, pero ahora ella pues ya decidió cerrar con broche de oro. Esto es increíble porque este concierto, pues te digo, es el número 13 de esta residencia, una fecha adicional que se anunció ante la enorme demanda del público. Y es que, oye, claro, ¿a quién no le encantaría tener esa oportunidad de ver a Shakira tanto tiempo? Y lo más bonito, pues es que tienen esa oportunidad de que dos artistas que han marcado generaciones enteras con sus canciones, pues se reúnan en una noche para celebrar la música, la amistad y esas letras que sin duda alguna nos ponen a cantar a todos nosotros. Y en cuanto a eso, pues te comparto el dato curioso por ahí. Laura Pausini es una artista italiana cuya conexión con el público latinoamericano ha sido tan grande después de 3 décadas de carrera, que fue conocida como Persona del Año por la Academia Latina de Grabación justo en 2023. ¿Qué tal? Vámonos con más música por acá en el 101.7. Llega algo de mis favoritos, Siddhartha, Pedacito de mi Corazón por acá. Te seguimos acompañando en este lindo, delicioso sábado. ¡Súbele! 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

4 de la tarde con 5 minutos. Soy Fonsi Duarte, transmitiendo totalmente desde el 101.7. Y oye, ¿qué crees? Hay muy buenas noticias. Tengo una excelente invitación para ti. Y es que ya está por acá la carrera Te Quiero Culiacán 2026. 3, 5 y 10 kilómetros son los que puedes tú correr, trotar o caminar. Esto es 100% familiar. 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Está excelente, está todo muy pero muy bien cuidado. 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Vamos con más música por acá en el 101.7. Escuchamos Fever Dream de Alex Warren. Soy tu amigo Fonsi Duarte. Quédate por acá, ya lo sabes, en todas partes. 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

4 de la tarde con 21 minutos. Por aquí seguimos transmitiendo totalmente en vivo desde el 101.7. Disfrutando, claro, este sabadito, exafín de semana contigo. Yo soy Fonsi Duarte. Y fíjate, estábamos hablando hace un ratito acerca de los artistas. Y uno de ellos que ha resonado con noticias recientemente es nada más y nada menos que Natanael Cano. ¿Por qué? Bueno, es que sus familiares confirmaron que el artista pues se va a tomar un tiempo alejado de los escenarios para enfocarse en su salud física y mental. Y es que ya sus fanáticos pues habían estado comentando ciertas cosillas por ahí, que sí que le había pasado, que si sí estaba bien, que si sí no estaba bien. Pues ya la familia pues salió a hablar, a dar un comunicado oficial acerca de cómo está el artista, cómo está el cantante. Y es que justamente confirmaron que se va a tomar este tiempo para enfocarse en su salud, sin ofrecer mayores detalles sobre su situación y pues tampoco precisando cuánto tiempo va a durar esta pausa musical. Pero lo que sí dijeron es que antes de ser músico y artista, pues Natanael es nuestro hijo y por eso como familia y también de la mano de Dios hemos tomado la decisión de ayudarlo a mejorar su salud y por supuesto a que se tome un tiempo fuera de los escenarios. Este proceso es por el bien de nuestro hijo. Eso fue lo que dijeron. Y en cuanto a los fanáticos, pues justamente dicen eso mismo, que qué bueno que la familia pues forme parte de este proceso, que ojalá pueda descansar bien. Y otros fans pues dicen todo lo contrario, ¿no? Que tienen muchísimas ganas de escuchar canciones nuevas, pero ya veremos qué tal resulta para el artista. Mientras tanto, aquí te seguimos acompañando con muy buena música. Llega algo de Alex Sintek con Ana Torroja, Duele el amor. 4 de la tarde con 22 minutos en todas partes. 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

Raining Seasons de Dua Lipa sonando acá en el 101.7, 4 de la tarde con 43 minutos. Ya, qué bárbaro. Ya me toca cerrar micrófonos, me toca despedirme de ti, pero no te preocupes, no te preocupes que te dejo con muy buenos artistas. De hecho, más adelante escuchas a Kany García con Karim León. Y justamente esta colaboración, la verdad, es de las mejores que hay. Demuestra que hasta las decepciones amorosas pueden salir y resultar en grandes canciones. Y es que Kany García cuenta la historia detrás de esta canción, porque mencionan que la escribió pensando en una amiga que atravesaba una ruptura amorosa, y es que el mensaje va más allá del desamor. Habla de reconocer también que después de una relación que no funcionó, también podemos aprender, crecer y recuperar esa tranquilidad. Claro que es muy necesario. De hecho, Kany, por cierto, se ha consolidado como una de las cantautoras más reconocidas del pop latino. Ya tiene múltiples Latin Grammy y una carrera pues marcada por todas sus letras tan honestas y tan emocionales. Y la buena noticia del día de hoy es que tú la puedes escuchar totalmente en vivo. Prepárate para esta noche llena de emociones con el romanticismo y el talento de Kany García en Culiacán. ¿Cuándo es? Pues apártalo, sábado 31 de octubre a las 9 de la noche en el Estadio de los Dorados. Vamos a cantar juntos temas como Hoy Ya Me Voy, DPM, Confieso, Te Lo Agradezco y muchos más. 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Me despido de ti, te dejo con algo de ella, llega Te Lo Agradezco. Muchas gracias por dejarme acompañarte y sigue disfrutando de este examen. A fin de semana. Ya lo sabes, en todas partes, ponte EXA. Bye bye.

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20: En estos momentos arrancamos con la hora geek de EXA. Sigue disfrutando de tu fin de semana. Yo soy Armando Olea. Aquí estaré contigo hasta las 6 de la tarde. Y en donde quiera que estés, ponte EXA.